0: mijo. Hola, buenas tardes, Pinga. Te escucho desde Villas del Campo. Sonia, muchas gracias, Sonia. Me pones el beneficio y la duda ahorita más adelante. Saludos para su hijo, Elisandro. Y para mí, igual. Ay, preciosa.
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0: ¡Vámonos! Vamos a continuar con más música. Estas son las mezclas. Para usted que está en el tráfico. Ah, ahí estaba otro muy bueno, ¿eh? Saludos para toda la gente que me va escuchando. Sí, tú que me vas escuchando. Saludos para ti. ¡Ah, perro! ¡Sí los quiero!

0: vamos con algunos saluditos. ¡Échale!
1: Un saludo muy grande para la comunidad de La Mejor, el de aquí de Torreón, Coahuila. Y no digas puro santo, mi pinga.
0: ¿Te dice?
1: Es puro llantos. Aquí escuchándote con Amazon Alexa, reproduce La Mejor 90.7 y aquí la tenemos, pingo cha. Saludos, cuídate y buenas tardes.
0: Mijo, pura calidad musical, lo que estoy viendo es pura calidad musical. ¡Échale, mijo!
2: ¡Pinguita! Un saludito para tus compitas.
0: ¿Qué onda, Toñito?
2: Especialmente para tu compita el Virolo, que ando batallando en el tráfico, ya me estoy asando. ¡Ya!
0: Llévate un seisito.
2: Hay que tapar las frías. ¡Saludos, Pinguita!
0: Oye, Toñito, llévate un seisito, perro, y un seisito.
3: Pinguita, Pinguita, Páseme. Uno que ya no quiere tomar y con este clima se le antoja un 24. ¿Cómo ves?
0: Palpísimo.
3: ¿Cómo ves, Pinguita? Saludo.
0: No, papi, que un 24. Lo jalo, apunte la chancla.
4: Antes del pingachique le van a hacer unos a mi prima Jimena, por favor.
0: Para tu primo, no te entendí, Yelito, ahora sí, ¿eh? Tu primo, mándamelo otra vez, no pasa nada, ahorita te lo paso, mi rey. Angelín, te entendí, Angelín, ¿eh? Ahí está. Ya son las 5, qué bárbaro, 5 con 15 minutos en La Mejor 90.7 de Bolón Pin Power en caliente que ni se siente, ¿eh? 5, y promociones tenemos. ¿Qué tenemos, Pinguita? Ahorita voy a mandar los demás WhatsApp, tranquilos, aguántenme las carnitas, que la neta, ando con todo y con tubo porque hay promociones. Por favor, Pinguita, gracias. Gracias. Hoy nomás, mira. ¡Uy! ¡Qué chulada de mujer! Dije en el móvil. 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Regreso con algunos saludillos de WhatsApp. Buenas tardes.
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17: ¡Échale, échale!
18: ¡Pinga, pinga! Saluditos ahí para todos los soberanos dividianos que andamos en el horno de Tijuana. En el hornito de Tijuana, aquí chofereando, manejando. Saluditos a su compa el vaquero, diciendo presente como siempre, pinguita. ¡Chao!
19: Culpa.

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0: ¡Échale, Vallejo!
1: Y saludos para Yantera Bari. Ya no te acuerdas de tu papá. Ya no te voy a llevar. Ya no te voy a llevar que te a festejar.
0: Ah, saludos para el Vallejo y a la Yantera Bari, que andan con todo. ¡Échale!
2: Taquería, la pinga dice.
3: Un saludito, pinga, aquí para la taquería, el Ochoa.
0: ¿El Ochoa?
3: Con el vato más guapo de todo Delicias.
0: ¿Y está
3: papi
0: guapo?
3: Recto perrín, saquen las chelas, pues.
0: ¡Ochoa!
3: Aquí la Monse.
0: ¡Ochoa! Dice la Monse que pinches un 6.

0: Osorio Torres, de parte de Frankie, que anda con todo. Oigan, y ahorita voy a leer, este lo voy a leer ahorita al final, porque se va a poner candente. ¡Échale, mijo! ¡Échale, échale!
1: ¡Échale, papito! ¡Échale, échale! Semáforos apagados. ¿De dónde? Aquí en el Boulevard Benítez, tomen sus precauciones, hay un tráfico pesado.

¡Listo! Ahora sí, regreso con información que debes de saber. Y es cierto, la verdad. Por acá, fíjate, un radioescucha me lo dice con toda honestidad y eso me agrada y eso me gusta. ¡Pinga! Un llamado a las autoridades de tránsito. Si los de Santa Fe con semáforo y disque glorieta inteligente

0: razón, carnal, ¿eh? Tienes toda la razón. O sea, en molestarte y enojarte, hasta yo lo haría, Padre Santo. Hasta yo lo haría, la neta. Dice, Pinguita, un saludo. Dice, saludos, hermoso. Atentamente, Carmen, la Pingalover. Te queremos, perrísimo. Ah, muchísimas gracias para las chicas del Estado de México. Un besote para todos ustedes, hermosas, preciosas. Y un WhatsApp más, Pinga, un WhatsApp más.
1: Sí, un saludito para la Taquería Ochoa. Y
0: ya.
1: Para el vato más guapo de Delicias.
0: Otra vez, ya, mija, ya lo mandaste una vez. Ya, con una vez basta, nomás que yo no los escucho hasta el final, ¿eh? Ahorita regreso con más WhatsApp al 664-642-4488. Al vato de Delicias, que no, hombre, anda con todo, mijo. La anda haciendo y la anda pegando con todo, ¿eh? De parte de la Wherever. O sea, ella anda con todo y con tubo. 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Hacemos la pausa, me voy sin garitas. 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No le cambies, no le muevas porque tú lo dices. 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
7: Buenas tardes, chinga. Échate la pólvora para quitarnos del estrés y del tráfico a Tijuana. Corta.
8: ¿A poco hay tráfico? Regresamos con más música en la mejor 90.

dice, en Santa Fe no sirven los semáforos, el tráfico está hasta las alondras, dice, ya te imaginarás cómo está el clima. Ya tiene rato, así es de que tome sus precauciones, tome mucha agua. Y bueno, maneje con precaución. Vamos con más música, es DJ Juaco, en la mejor 90.7, como dice...

0: Lo único que le puedo decir es de que maneje con mucha paciencia, mucha prudencia, vaya pendiente al volante, deje el maldito teléfono a un lado. ¡Gracias! Los choques son por gente chipén que va manejando y va en el teléfono y ¡ay! Se descuidan tantito y ¡es que no te vi! ¡No me frenó el carro! Haga las cosas bien y nos va bien. No se vaya por los acotamientos, respete. El tiempo de todos es igual, ¿eh? Todos queremos llegar a comer, a descansar, a desestresarnos, pero de todo corazón se lo pido. Haga las cosas bien, maneje con precaución, sea precavido. Ayer hice 50 minutos y llegué por el 2000, lo que nunca cumbia. Pero bueno, con este fondo musical nos vamos, porque aquí nomás la mejor FM 90.7 te invita este viernes 11 de septiembre de las 12 del mediodía a las 2 de la tarde. 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Manejen con precaución, sigan mandándole audios a la cumbia. Y me están diciendo también que ya prendieron los semáforos en Santa Fe. Y la gente, no hombre, la gente parece mentira, ¿no? Todos queremos llegar pronto a nuestra casa y el que la va... El que la va manejando, ¿para qué le digo más? Ya iba a decir una grosería, pero no, pinga, tranquilo, no digas groserías, pinga, porque yo también quiero llegar a casa, así de que, ya lo sabes, si el señor no dispone otra cosa, mañana estaremos en punto de las 2 de la tarde. Y voy a estar temprano en un control remoto, ¿eh? Cáigale, cáigale. De 11 a 1 vamos a andar en Nissan Insurgentes. ¡Ay, lo dije! ¡Ay, Dios, qué cosa! Vaya y maneje conmigo, nos vamos a divertir. ¡Ya! ¡Cállate, pinga! Que tengas una excelente tarde. Cuídeseme mucho. Yo quiero que mañana siga escuchando la mejor 90.7. ¡Adiós!
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0: 6 de la tarde con 1 minuto. San Isidro reporta en filas normales 1 hora. Red Lane 45 minutos, 10 minutos en centro y 10 en el cruce caminando. En Otaye en filas normales 20 minutos. Red Lane 30 minutos, nada en centro y 5 en el cruce caminando. Para los trilelos siguen filas normales 1 hora y en la centro de ellos solo 15 minutos. Te quedas con Luis Ernesto, la cumbia guerrero. 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
5: Y con mucho respeto hasta el cielo, para nuestro aventurero, Jason Jiménez.

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0: Hoy por todas las canicas, hoy por todos los récords, señoras y señores, el día de hoy rompimos récord de temperatura en la ciudad. Esto quedará para la posteridad, quedará para el recuerdo. 9 de septiembre del 2026, hoy se rompió el récord de temperatura y la sensación térmica, olvídate. Es más, no pueden ni platicar de la temperatura a la cual estábamos, así que... Señoras y señores, el día de hoy, feliz al ombligo de semana, es miércoles 9 de septiembre del 2026, el último de sus compas, La Cumbia Guerrero, miembro activo del Stir Tijuana. Para hoy, ¿qué traemos, mi amor? ¿Qué traemos? Yo sé que acabas de llegar y apenas te vas a acomodar, pero para hoy traemos boletos para la Parranda Tour 2.0. Y boletos para el gran jefe Apache que se presenta en el Centro de Espectáculos Casablanca. Próximo viernes. Todos están invitados, plebes. Vamos y venimos. Primer corte comercial.
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Esta rola trae premio. Se llama Eres mi nada, Yuridia de Guerrero, en 90.7 La Mejor. A las 6 de la tarde con 27 minutos. ¿Qué querías? Vámonos. Fracaso seguro, sí. Fracaso seguro. Lo más nuevo de La Arrolladora.

0: 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Señoras y señores, no hay plazo que no se cumpla ni plazo que no se venza. ¿O cómo era? No hay fecha que no se cumpla ni plazo que no se venza. Algo así, algo así. Es el calor el que me trae así. Pero bueno, siempre me dicen, Cumbia, ¿por qué regalar los boletos hasta cuando ya va a entrar el Panda Show? Pues ahorita lo vamos a regalar a la de ya. A la de ya. Plebes, ¿se acuerdan que les dije que la rola traía canción? Que traía premio. ¿Se acuerdan que la rola les dije que traía premio? ¿Se acuerdan que la canción traía premios? ¿Se acuerdan? Ah, bueno. Ahí les va. Ocupamos el audio al 664-342-4488. Yo presenté a Yuridia, pero le dije de una forma especial. ¿A qué horas fue eso y cómo le dije a Yuridia? ¿Qué fue lo que dije de Yuridia? Si estás escuchando, tienes que saber. Si eres amante de la mejor FM, yo lo dije. Y seguramente, ahí está, mira. 1, 2, 3, 4, 5, 6, 7, 8, 9, 10, 11, 12, 13. Nada más agarra uno, mi amor. Nada más uno. Nada más uno. De audio, mi amor, de audio. Esos no cuentan porque pedimos audio, ¿ok? Vamos a ver, pon al primero. Pon al primero.
1: Cumbia, dijiste Yuridia de Guerrero a las 6:27.
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0: 7 de la tarde en punto. Vamos a la información del tráfico en las garitas internacionales. San Isidro reporta una espera de 3 horas y 10 minutos en sus carriles normales, 2 horas 40 en Ready Lane, 30 minutos en la Sentry y 1 hora 40 para ingresar caminando en Otay, 1 hora 40 en sus carriles normales, 2 horas 10 en Ready Lane, 10 minutos en la Sentry y 1 hora 40 en el cruce peatonal. Más información en 25 minutos.
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Oye, encima podrías complacer con aquella canción. Y si Dios me lleva con él, con los Maldivis, para mi esposa hermosa, que te estamos escuchando desde el amor. Ánimo, bye, tu compa Manuel Ramírez.

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7: 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Y no me creíste, ¿verdad?

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0: ¡Qué belleza, qué belleza, qué belleza! 5:08, 5:08. 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
0: Vamos a la información del tráfico en las garitas internacionales antes de irnos al Panda Show Internacional. Sensacional empate a cero entre Olmecas de Tabasco y Toros de Tijuana en la Serie del Rey en el segundo encuentro. Vamos a las garitas. San Isidro reporta 50 minutos en sus carriles normales, 40 minutos en Ready Lane, 25 minutos en la Sentry y 30 minutos para ingresar caminando en Otay. Una espera aproximada de 50 minutos en sus carriles normales, 55 minutos en Ready Lane, 20 minutos en la Sentry y 20 minutos en el cruce peatonal. Vamos todos a escuchar el Panda Show Internacional.

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0: Muy, pero muy buenas noches. ¿Cómo estamos, mi gente? Hoy es miércoles, septiembre 9 del 2026. Estamos arrancando las bromitas del Panda Show por la mejor FM en cadena y también por Claro Música, quieras la tuya. Mensajito vía WhatsApp si estás por lo mejor al 5590-72632. 5590-PANDA. Para toda la banda de los Estados Unidos, el área es el 945-223-9850. Arranco con Edgar. ¿Cómo estás?
1: A toda máquina, mi pandita.
0: Qué bueno, mi Edgar. ¿Qué, ya en casita o en la chamba?
1: No, ya aquí en casita, descansando un ratito, mi pandita.
0: Eso, mi rey. ¿Y para quién la bromita? Platícame.
1: Mira, pandita, va a ser para mi cuñada.
0: ¿Para tu cuñada? Ah. Viene siendo que la hermana de tu esposa, de tu novia.
1: Exactamente. A la hermana de mi esposa, pandita.
0: ¿Y cómo se llama tu esposita?
1: Berenice.
0: ¿Cuánto tiempo con Berenice?
1: Ya llevamos alrededor de 16 años, mi pandita.
0: Ah, no, pues ya toda una vida, papá, ¿no? Ya pídele pensión alimenticia por antigüedad a tu mujer.
1: Ya, ya.
0: 16 años, órale. Oye, ¿cómo se llama tu cuñada?
1: Mira, mi cuñada se llama Irma.
0: Irma, ¿y qué bromita para tu cuñis?
1: Mira, mi cuñada es bien celosa, mi pandita. Entonces, lo que queremos hacer es marcarle.
0: Uh-huh.
1: Y decirle que mi concuño, su esposo de ella, que andaba de con anteriormente y que me anda, más que nada me está marcando una chava a mi teléfono.
0: Ajá.
1: Y que me está molestando y que más que nada que me está diciendo que está embarazada.
0: A ver, ¿cómo se llama tu cuñado?
1: Kleiber.
0: ¿Qué? ¿Cómo?
1: Kleiber.
0: Kleiber, ok. Ahora, ¿Kleiber y esta Irma son casados, están juntados o qué onda?
1: Están juntados, mi pandita. Tienen un niño,
0: uh-huh.
1: Pero no se han casado, están nada más juntados.
0: Ok, uh-huh. ¿Y siempre han estado juntos o han tenido problemas? Algo así entendí.
1: Sí, anteriormente tuvieron problemas,
0: uh-huh.
1: Se separaron más o menos como unos 5 meses, volvieron a regresar, tienen como 3-4 meses que volvieron a regresar.
0: Ah, no manches, o sea, entonces, hubo 5 meses de separación, ese 3 que regresaron.
1: Ah, entonces yo creo que las voy a volver a separar.
0: Oye, pero mencionaste una tal Daniela, no te entendí, ¿quién es Daniela?
1: Ah, no, mira, invitamos ese nombre de Daniela,
0: uh-huh.
1: Porque supuestamente, mira, él trabaja conmigo, Kleiber.
0: Okay.
1: Entonces, él y yo, pues, cuando estuvieron separados, siempre estuvimos juntos trabajando del diario.
0: Okay.
1: Entonces, pues, en la separación, pues casi yo era el que llevaba el dinero a Irma y para su niño, y pues me iba a trabajar con él.
0: Uh-huh.
1: Entonces, en ese lapso, pues se supone que yo nada más es el que tuvo contacto con Kleiber.
0: Okay,
1: y
0: okay.
1: Cuando estábamos trabajando, él me pedía, le voy a decir que me pedía mi teléfono prestado porque él nunca tenía saldo y le marcaba, pero no sabía quién le marcaba, la verdad, y me decía que a unos familiares, que luego yo recibía llamadas de una chica que se llamaba Daniela, pero que ella me decía que era una de sus primas.
0: ¿Y luego?
1: Pues que me marcó la chica y que anteriormente, hace 2 o 3 semanas, que mi esposa ya sabía, nada más que se lo queríamos platicar con ella personalmente. La verdad, pues como no hemos tenido tiempo para explicarles a la situación directamente de persona, Kleiber me acaba de marcar y Kleiber me está pidiendo alrededor de 8,000-9,000 pesos que yo le ayude a él para que se haga cargo del bebé, porque ya supuestamente está embarazada la chica y que tiene 8 meses de embarazo. Entonces,
0: soquito Loki, ¿quién participa en la broma? Porque has hablado en plural. ¿Quién participa?
1: Pues yo voy a participar, va a participar mi esposa y Kleiber también. Cuando le marquemos a Kleiber, que es que desde cuenta lo que quiero hacer es confrontar a marcarle primero a mi cuñada y decirle a mi cuñada que Kleiber lo tengo en la línea.
0: Ok, entonces Kleiber participa. A ver, déjame lo saludo, ya lo tengo aquí en la línea. Uh-huh. ¿Qué onda, Kleiber? Buenas noches, ¿cómo estás?
2: Bien, bien, mi pandita, aquí escuchando y a ver si no vale madres.
0: Oye, ¿qué de plano es muy tóxica, Irma, o qué onda?
2: No, sí, lo peor de todo es que apenas me acabo de comprometer con ella, le di un anillo de matrimonio y a ver si no vale madres.
0: A ver, ¿y de quién es la idea de la broma, Edgar? ¿Tuya, de Berenice, tu esposa, de Kleiber? ¿De quién es?
1: Pues de mía y de mi esposa, mi pandita.
0: Y te están embarrando a ti, Kleiber.
2: Sí, es lo que veo, loca. A veces ahorita me da en la madre porque sí se pone muy loca.
0: Todo lo que haces por la familia. Oye, entonces, a ver, ¿cuánto tiempo llevas de unión con Irma? Que ahí no entendí mucho.
2: De unión con Irma ya llevo, con la separación, ahorita llevaría 8 años, 7 años.
0: A ver, 8 años, bueno, 7 años, pero lo que sí me queda claro es que se separaron 5 meses.
2: Ah, exactamente.
0: Y hace 3 meses regresaron, ok, incluso ya hay anillo de compromiso y todo el asunto, ¿no?
2: Ajá, exactamente.
0: Edgar, ¿qué tanto acercamiento tienes con Irma? Porque por lo que veo con Kleiber, bien, porque pues han trabajado juntos.
1: No, pues también ella, con Irma, pues... Es mi cuñada, la vi desde chiquita, mi pandita.
0: Ok, entonces lo que tú quieres decirle es que ha estado recibiendo mensajes de Daniela y que todo el choro. Yo creo que esto puede quedar un poquito al lado, mira. Lo que podemos hacer es enlazarte con Irma, tú la saludas y le dices, ¿qué onda, cuñada? Oye... A ver, dime una cosa, ¿qué onda con Kleiber y contigo? Porque tienen muy poquito tiempo que regresaron, ¿no? Y te va a decir, no, pues sí, regresamos, no sé, lo que ella te responde. Le dice, ¿sabes qué? Lo que pasa es que lo tengo en la línea, yo meto el tonito, ok, como si lo tuvieras enlazado. Dile, y ahí le puedes decir un poquito, fíjate que cuando estábamos ahí tiempo atrás, cuando estuvieron separados, algo, se mensajeaba con una Daniela, pero ahorita me está pidiendo dinero porque resulta que Daniela está embarazada y necesita varo. Déjamelo junto para que escuches. Entonces ahí juntamos la llamada y entras tú, Kleiber, le dices, ¿qué pasó, cuñado? Pues aquí te estoy esperando, ¿cuánto te tardas? ¿Me vas a prestar el dinero? No, mira, necesito entre 8 y 10 mil pesos, te lo regreso como en 6 meses, un año. Y tú, Edgar, le empiezas a preguntar, pero a ver, ¿pero para qué lo necesitas? Y tú ya, de acuerdo a lo que es la broma, no, pues lo que pasa que se me salió, en el tiempo que anduve separado con Irma, pues Daniela pues quedó embarazada y ahorita traigo acá muchas presiones porque ando viendo lo del parto y todo el asunto. Y ahí tú le puedes decir, Edgar, pues sí, ok, pues yo puedo ver cómo le puedo hacer, incluso estoy aquí con Berenice, con mi esposa, pero pues ponte de acuerdo con Irma porque aquí está, y soquito
1: loco.
0: ¿Les late?
1: Sí, va, sí, sí.
0: Kleiber, como que estás pasando aceite, ¿verdad?
2: No, estoy nervioso.
0: A ver, ejercicios. Inhala. Exhala. Inhala. Exhala. ¿Estás listo, mi querido Edgar?
1: Listo, pandita.
0: Pues vámonos con todo porque las bromas están en este Casto Show.
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0: Pues acuérdate, Edgar, ya lo tienes en la línea, ¿eh? Lo pusiste en espera. Así como curioso.
8: Bueno.
1: Bueno.
8: ¿Qué pasó?
1: ¿Qué pasó, Irmita? ¿Cómo estás?
8: Bien.
1: ¿Cómo has estado, Irmita? ¿Todo bien?
8: Sí, bien. ¿Qué pasó? ¿Qué pasó? ¿Cómo están
1: ustedes? No, nada. ¿Mandé?
8: ¿Cómo están ustedes?
1: Bien, bien, Irma. Todo tranquilo, mija. Nada más que, pues la verdad, tengo una cuestión contigo. Oye, una pregunta. ¿Cómo estás con Kleiber ahorita, Irma?
8: Bien.
1: ¿Bien?
8: Bien, ¿por qué?
1: Pues es que, mira, la verdad, pues, no sé cómo te lo digo, hermano. Digo, tú eres mi cuñada, y la verdad, pues, no sé. No me gusta también, pues, chingaderas, ¿no? De otras personas, tú sabes cómo soy yo.
8: Ajá, sí.
1: ¿No? Pero, pues, mira, la verdad, anteriormente, ahorita tengo el Kleiber en la línea.
8: Ajá.
1: Entonces Kleiber me estaba pidiendo dinero. No sé qué onda, qué traiga con una tal Daniela. De hecho, pues me han marcado de su teléfono y me han, pues más que nada, anteriormente, ves, cuando estuvieron separados, yo le prestaba mi teléfono.
8: Uh-huh.
1: Y y marcaba, pero pues nunca me imaginé que me iban a marcar a mí. De hecho, ahorita a ver, está aquí conmigo.
8: Uh-huh.
1: Está conmigo esta vez y yo lo tengo en la línea. El güey me está pidiendo dinero, Irma, porque supuestamente tiene una bronca con una vieja. Entonces, uh-huh, yo por eso te preguntaba cómo está ese güey.
8: Bien, bien, pues estamos bien.
1: ¿Sí?
8: Sí, sí.
1: Entonces, mira, yo lo voy a poner en la línea ahorita.
8: Ajá.
1: para que veas el tipo de güey es, ma, y la neta, pues yo no quiero tener problemas.
8: Sí.
1: Pero no sé, ya está escuchando, pero lo que yo quiero que tú veas qué tipo de cabrón tienes, güey, la neta, y pues, más que nada, pues que tú la escuches, ¿no? Que también yo no me quiero meter en pedos.
8: ¿Pero qué te dijo él ahorita? No me toque.
1: Pues no sé, pues me marcó, me está pidiendo dinero, que si le ayudo con el pedo que supuestamente está con una vieja que está embarazada, que cuando estuvo contigo o que no estuvo contigo, tuvo una relación con una vieja y ahorita tiene pedos el güey, que la vieja creo que le está jugando. Tú escucha, ahorita lo voy a enlazar, pero tú no hables nada más, ve cómo es ese güey, ¿sale?
8: Sí.
1: Espérame, déjale enlazo. Bueno. ¿Qué pasó, carnal? Perdón, es que me entró la llamada, güey. ¿Qué pedo? A ver, dime ahora sí.
2: No, güey, pues si me empezaba a jugar, güey, ves que te había dicho, güey. Tengo un pedote, güey.
1: Ajá.
2: Pues vale, ve una vieja con la que andaba yo antes, güey, con la que me separé de Irma, güey.
1: Ajá.
2: Y me salió con una mamada, güey, que dice que está embarazada, güey.
1: No,
2: la neta, pero sí,
1: güey. Pero pues yo te dije, güey, o sea, yo te había dicho, cabrón. O sea, yo no tengo pedos, güey, ¿no? O sea, y luego...
2: Y pues está embarazada, güey, y pues ahora sí que necesito varo, güey. No sé si me podrían prestar unos 10 varos, güey, unos 10 mil pesos.
1: ¿Pero para qué van a hacer esos 10 mil varos, güey?
2: Para que se alivie esa vieja, güey. Yo le dije, güey, que nada más ese pedo y ya, güey. Hasta me dijo, ya es un niño, güey. No, es un niño, carnal, sí, güey. Pues yo nada más le dije ahorita, güey, que nada más le voy a dar el varo, güey. Ya la veo, güey, que ya no quiero saber nada de ella, güey. Pues ahora sí que ella que haga lo que quiera con el chavito, güey. Yo como le dije a ella, güey, que no quería yo mamar, güey, me salió con una mamada, güey. Pues estaba pidiendo a ti, güey, si tienes que me prestes el varo, güey.
1: Pues mira, Clever, yo te puedo ayudar, güey, no tengo pedos, güey, pero... Pues también tú sabes que a mí no me gustan las chingaderas, güey. Y aquí, la verdad, en la línea estoy con Bere y la verdad te está escuchando Irma, güey.
2: Sí. ¿Cómo no, mamá? No digas mamadas, güey. ¿Por qué hiciste esa mamada, pendejo?
1: Pues, güey, ¿qué hago, güey?
2: No, mames. Te pasas de ver. No, mamá. ¿Qué es, güey?
1: Irma.
8: Sí, aquí estoy escuchando todo.
1: No, pero pues díselo a mi cuñada, güey.
2: ¿Pero qué le voy a decir? O sea, yo con ella estoy bien, güey.
1: ¿Sale?
2: Vale, madre, güey. Si te lo estoy viendo así de confianza, güey. No, pues... Y ella ya sabe que la amo mucho, ¿no, chaparra?
8: Pero, bueno, ¿qué pasa? ¿Por qué no me dices las cosas tú también? ¿En dónde estás ahorita?
2: Pues salí.
8: Pues sí, ya sé que saliste, pero ¿dónde estás?
2: No estoy ahí por... No estoy cerca, salí.
1: Tú dime, hermano, ¿le presto el dinero o no le presto el dinero o qué?
8: Pues yo no sé, es hora que se lo sabes y a ver cómo sale eso.
2: Pues no te lo quería decir.
8: ¿Y por qué no me dijiste?
2: ¿Por qué no? Porque pues a la que amo es a ti, a nadie más.
1: Yo la verdad no quiero tener problemas, Irma, ni contigo ni con mi esposa. De hecho, aquí está Bere.
6: Sí, Irma, la verdad es que son pesadas. Lo que acabas de hacer, Clever, sí, son pesadas. No sé tú cómo pienses o qué es lo que sientas. ¿Qué piensas con él? ¿Piensas seguir con él o qué?
8: No, pues esas son chingaderas, porque entonces ya, si yo como pesada en la casa y tú así de ahí por otros lados, ¿no?
2: Pues de hecho fue el tiempo que estuvimos separados.
8: No, yo no anduve ni saliendo ni salí, nada más me iba a trabajar y regresaba. Y me llevaba siempre a Dylan y no andaba ahí saliendo.
2: Sí, pero pues es que la conocí, o sea, no sé qué pasó.
8: Ah, entonces yo también...
2: Fue el tiempo que estaba yo separado de ti. También debes de agarrar la onda, o sea, pues nunca pensé que esto se iba a salir de control.
6: No, pero es que ¿cómo va a agarrar la onda?
2: Y también sabes, Irma, que yo también te amo mucho. De hecho, hasta te di un anillo para que nos casáramos.
8: Sí, pero no, Tamara, eso no es amor, ¿sí?
2: ¿Cómo que no es
8: amor? Tú me decías tanto que me amaba, ¿sí, ve?
6: Eso no se hace, Clever. ¿Por qué te burlas de mi hermana?
2: Pues es que, Bere, se salió de control. Yo por eso le dije a ella que estuviéramos juntos el primer momento que me fui. Le estaba yo rogue, y ella me decía que no. Así no, que me tuve que buscar otra vieja para pasar el rato.
1: Sí, güey, pero pues ya tienes un niño de por medio, güey. ¿O qué? ¿Quieres mantener a los dos niños? ¿O tú estás dispuesta a irme a mantener a los dos niños o qué?
8: No, pues yo, Clever, ya yo te dije una nada más si te vas a la chingada, Yo no sé cómo le vas a hacer, pero aquí conmigo ya no vas a regresar.
2: Pero pinche pelón, güey, ¿para qué me traicionaste, güey? Te pedí un paro de cabrón, güey, y me traicionas con mi vieja, güey. No, ya me di cuenta, güey, los compas, carnal. Me traicionaste con mi vieja, güey.
1: ¿Qué quieres que haga, güey? Pues no mames, güey. Si yo tuviera otro pedo, güey, un pedo es la amistad y otra cosa son esas mamadas, güey. Y yo pues prefiero estar con mi cuñada. Tú dime, cuñada, ¿qué hacemos?
8: Pues yo no sé, ¿no? Pues Clever, que se las hace, yo no me voy a meter en sus cosas.
2: Mi amor, entiéndeme, chaparrito, fue cuando estábamos separados, amor. Les amor.
8: Dije. ¿Y qué tiene que estuviéramos separadas? Entonces yo hubiera salido panzona de cualquier güey.
2: Pero fue en el tiempo que estábamos separados, amor. Yo te amo a ti. Tú eres el amor de mi vida. Yo quería decírtelo, amor, pero estaba esperando el momento. Pero este el Edgar la hizo su desmadre. Y sabes que yo te amo a ti, amor. Tú eres el amor de mi vida.
8: Entonces,
2: te lo he dicho siempre, yo voy a estar contigo.
6: No nada más a mujeres.
2: Pues solamente fue sexo, únicamente fue sexo.
6: Ay, no.
8: Ya ni para andar peleando con ese baboso, ya que se vayan las gomas. No voy como le haces que liberé, pero aquí ya no vas a entrar, ¿eh? Aquí
2: voy para allá, no amor. Voy para allá y vamos a las horas tú y yo. Amor, por favor, entiéndeme. Sabes que te amo mucho, chaparrita. Entiende. No vale nada en mi vida. La única mujer eres tú, amor.
1: O sea, Irma, la verdad, a mí me marcó la vieja esa.
2: Chaparra, amor.
1: A mí me marcó la vieja esa y todavía me dice que estaba embarazada y que digo, pues yo no sé, no te conozco, no sé qué número sea. Y todavía me dice, no, es que pues es de Clever y acá, y me dice, pues yo sé que es la vieja.
2: Ya cállate, ya chas, valió madre con mi vieja, güey, ya cállate, güey. Amor, ahorita voy para allá, amor. Chaparra.
8: No, Cleiber, te pasas.
2: Quiero hablar contigo, mi amor.
8: No,
2: sabes que te amo mucho.
8: No, hablar. Mejor ve y cuida a tu hijo, córrele. Ya que nunca hiciste...
2: Amor, por favor, sabes que te amo, chaparra. Amor.
8: No, Cleiber, no.
2: Amor, te amo, mi amor. Tú eres el amor de mi vida, chaparra. Amor, ahorita voy para la casa para que hablemos tú y yo, amor. Dame una oportunidad, por favor, amor.
0: ¡No manches! ¡Ya no vas a poder entrar, Cleiber! Creo que habías dado el anillo. Creo que había reconciliación. ¡No manches! Berenice, ahí está dándole, ¿verdad? Berenice, ahí andas de metiche en la broma, ¿verdad, Berenice?
8: Ya me metí.
0: Tú también echándole sal a la herida. Oye, vamos contigo, Berenice. ¿Por qué no ahorita que ya colgó tu hermana y hablan como de mujer a mujer, de hermana a hermana, y decirle, oye, qué cínico del Cleiber, marcarle a Edgar, pedirle dinero, ya que se metió con otra mujer, ya me enseñó mi esposo los mensajes, es una tal Daniela? Y preguntándole, hermana, ¿qué piensas hacer? Porque Cleiber dijo que iba para allá. A ver qué te dice. ¿Te late? Para que se entre mujer y mujer. Ok, Cleiber, ahí mantente. Ok, listo, marcamos, las bromas están. Y ahora está el Casto Show.
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0: Así como intrigosa, Berenice.
6: Sí.
0: Diciendo, oye, no puede ser, yo no lo podía creer.
8: Dani.
6: Bueno.
8: ¿Qué pasó?
6: ¿Qué pasó, gorda? Es que, pues sí está muy mal lo que hizo Cleiber.
8: ¿Pero qué te dijo qué?
6: Pues es lo que dice, que está embarazada la vieja esta. Y pues ya se va a aliviar y le está pidiendo dinero a Iván para que le ayude, para que pague el par.
8: ¿Se va a aliviar?
6: Sí, ya se va a aliviar y la vieja le ha estado marcando a Iván para que él le preste, pues sí, para que se lo comunique a Cleiber, porque como le marcaba desde el número de Iván, entonces quiere que se haga responsable y quiere que Cleiber viva con ella y con su bebé. Y pues ahora sí que el Cleiber todo cínico también le marca a Iván y le dice que sí, que le preste dinero para que puedan pagar el parto. ¿Tú sospechabas algo, manita?
8: Pues no, porque...
6: Tú siempre lo tienes bien controlado.
8: Pero pues es que ya tiene tiempo que ni le reviso su teléfono ni nada.
6: ¿Qué piensas hacer?
8: No, pues que se haga cargo de su hijo. Yo no lo quiero. Yo ya, así como yo le dije, me hiciera otra jalada más y ya que voy a la chica.
6: Cuando le marcó a Iván, puso el altavoz y yo le dije que te llamara. Sí, yo le dije que te marcara para que también tú escucharas cómo él está insistiendo que le
9: preste dinero para que vaya y pague el parto.
8: ¿Pero quién es? ¿Qué?
9: A mí no me gustaría que me hicieran lo mismo, Irma.
8: No, pues a nadie.
9: Yo no la conozco, la verdad, yo no la conozco, pero pues Iván dice que sí, que él sí los llegó a ver juntos, pero pues él le decía que era una clienta. Y pues sí, fueron varias veces que los llegaron a ver, los llegó a ver juntos, Irma. Y Cleber le está mandando mensajes a Iván, que dice que lo traicionó, está muy enojado con Iván. O sea, todavía se hace el ofendido de que te hayamos dicho a ti la verdad.
8: No quisiera que arregle su situación con su nuevo hijo.
9: Pues sí, es que eso no se hace, Irma. La verdad, y él dice que quiere estar contigo, que si no, que va a estar también con las dos. ¿Tú regresarías con Cleber?
8: No, ya no. No, ya no, ya para eso no. Yo nunca va a cambiar. Y ya sabemos que...
9: Pero te dio tu anillo de compromiso, ¿no?
8: Sí, pero pues... No, yo creo que nos casemos. Sí me lo dieron vos, pero no sé cómo.
9: Oye, manito, está llegando otro mensaje.
8: ¿Qué dice?
9: ¿Cómo se dice Panda Show?
10: ¡A toda máquina!
0: ¡Fue broma! ¡Irma, estás en las bromas del Panda Show! Es una broma de tu cuñadito Edgar y de tu hermana Berenice. Que déjame comentarte que el Cleber está muerto de miedo. ¡Muerto de miedo! ¿O no, Cleber?
2: Sí, Pandita. De hecho, voy para ahora sí para mi casa.
0: Oye, pero me habían pintado que Irma era muy tóxica y está muy tranquila. Muy ecuánime.
11: ¿Quién sabe qué le pasó, Pandita? Porque siempre se pone bien tóxica, ¿verdad, Irma?
8: Sí.
0: Bueno, Edgar, explícale por qué la bromita. Tú fuiste el actor intelectual.
11: No, Irma, nada más para que ya no te enojes, Irma, y que estén bien ustedes. Sí, y ya no seas celosa, mi hermita.
8: Sí.
0: Oye, Cleber, dile a tu amada por qué aceptaste hacer la broma en familia.
2: Para que sepa que la amo mucho y que la quiero un chico. Así que aquí estoy con ella, acabo de llegar, pero con un poco de miedo porque me quedé en un pedo.
0: Con un poco de miedo.
2: No, la hicieron llorar, cabrón.
0: Oye, pero ¿por qué con miedo si se ve que es una ternurita?
2: Irma,
0: ¿estás llorando, Irma?
8: Sí, se me salieron las cosas.
0: ¿Y por qué se te salieron las de cocodrilo? ¿Por qué?
11: Es que ya le iba a dar Pandita la ropita de su hijo al otro bebé.
0: Oye, Berenice, ¿y tú no le dices nada a tu hermana?
9: No, pues sí, que la quiero mucho y sabe que la amo, mi hermana.
0: Se nota. Oye, Irma, ¿y todavía tienes el anillo o ya lo habías aventado al excusado?
8: Sí, todavía lo tengo.
0: ¡Eso, qué bonito! ¿Y qué? ¿Va a haber casorio o qué onda, Irma y Cleber?
8: Sí, estás invitado.
0: ¿Para cuándo?
2: Noviembre.
8: Para noviembre, dice.
0: ¿De este año?
2: No, del que viene.
0: Ah, bueno, entonces falta mucho. Que como los escucho, quién sabe si lleguen juntos, la neta del planeta. Pues bueno, familia, Irma, Edgar, Berenice, Cleber, díganme cómo se oye el Panda Show.
11: ¡Toma!

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0: Más bromitas. ¿Cómo estás, Juan?
1: Bien, bien, bien.
0: ¿Qué onda? ¿Qué estás haciendo?
1: Pues aquí en casa, descansando un rato. Aquí van a visitar a mi papá.
0: Qué rico. ¿Visitando a tu papá, que no vives con él o qué onda?
1: No, pues les comentaba que pues yo ya tengo otra relación y pues vivo en otra casa.
0: Ah, ya, o sea que tú vives ya con tu familia.
1: Sí, con mi pareja, porque pues nomás somos ella y yo y sus hijos.
0: Ah, mira, o sea, y sus hijos, o sea que la agarraste con paquetito incluido.
1: Así es.
0: Órale, ¿y bromita para quién, mi querido Juan?
1: Para mi mamá.
0: ¿Qué se llama?
1: Leticia.
0: Órale, ¿y dónde anda Leticia, tu mami?
1: Ella está en Chihuahua.
0: ¿Y qué hace en Chihuahua tú?
1: Pues allá vive ya desde hace varios tiempo.
0: Órale, y tú estás en Morelos, ¿verdad?
1: En Morelos, sí, así es.
0: Órale, qué chido. Bueno, y platícame, ¿qué bromita para mamá?
1: Pues mira que, pues le voy a comentar pues que, pues voy a regresar con una antigua pareja que tuve.
0: ¿Llamada cómo?
1: Se llama Dailina.
0: Dailina, pa nombrecito, pa su mecha. Oye, ¿y Dailina es un nombre innombrable para tu mamá?
1: Así es.
0: ¿Y eso como por qué? ¿Qué hizo?
1: Pues porque tuvimos bueno, desde hace tiempo cuando pues fue mi pareja, de por sí no la pudo pues ver, porque pues como es hija de mi madrastra.
0: Ah, caray, a ver, entonces tu papá y tu mamá están separados.
1: Así es.
0: ¿Tu papi cómo se llama, compadre?
1: Saúl.
0: Ok, entonces Saúl se juntó con otra mujer llamada...
1: De América.
0: Ok, América, pan hombrecito. Oye, entonces América tiene una hija llamada Dailana.
1: Dailina.
0: Perdón, Dailina. ¿Y tú anduviste con Dailina?
1: Sí, cuando hace más de 18 años.
0: Ah, no, pues ya tiene un montón, compadre.
1: Nada más que de esa relación salió una hija.
2: ¡Oh, Dios!
0: ¡Hijo de su! No manches. Oye, pero, o sea, sí, de plano, tu papá y tú arrasaron, ¿eh? Saúl con la mamá y tú con la hija.
1: Sí, sí.
0: Entonces tienes una hija con Dailina llamada...
1: Azul.
0: Ok, ¿y qué edad tiene Azul ahorita?
1: 20 años.
0: No, pues ya es toda una mujer, compadre. Ok, entonces resulta que hay antecedentes ya, esto con tu mami. Entonces, ¿por qué le vas a decir que regresas con Dailina?
1: Lo que pasa es que hace 4 meses aquí en la familia pues hubo un problema muy fuerte.
0: Uh-huh.
1: Entonces, pues ya se terminó. Ella vivía aquí con mi hermana y empezaron los problemas. Entonces se suscitó un problema muy fuerte que ella tuvo que venir, mi mamá de allá de Chihuahua.
0: Ah, o sea, ¿se tuvo que lanzar desde Chihuahua hasta Morelos?
1: Hasta Morelos, sí.
0: ¡Órale! ¿Y estuvo muy grueso el problema?
1: Sí, sí, estuvo muy cañón.
0: Pues imagínate, ¿para qué se lanzara y luego?
1: Y de ahí pues le agarró todavía un odio más grande.
0: ¿Por qué?
1: Pues por el mismo problema que se suscitó con mi hermana.
0: ¡Ándale! ¿Y tu hermana cómo se llama?
1: Mi hermana se llama Miriam.
0: Oye, ¿y el problemita entonces fue entre Miriam y Dailina?
1: Así es.
0: Soquito, Loki, no, pues entonces sí le va a caer como patada de mula.
1: Sí, sí, sí, sí, muy, muy fuerte.
0: Bueno, entonces le vas a decir a mamá que regresas con Dailina y ¿qué más?
1: Y que no, pues necesito, pues como mamá siempre me apoya y siempre platico con ella de mis broncas y todo eso. Uh-huh. Pues quiero platicarle que pues que ya no me importa, pues que pues, a partir del problema que se suscitó, pues tuvimos un reencuentro, okay. Dailina y yo. Uh-huh. Entonces que pues quiero decirle pues que ya no sé cómo decirle a la familia que pues quiero regresar con ella, que no sé cómo decirle a mi actual pareja que igual quiero pues dejarla.
0: Ándale, uy, no, se te va a venir pero fuertísimo. Oye, ¿por qué quieres hacerle esta bromita a mamá, Juan?
1: Porque mi mamá se cuenta que pues es una persona pues bien linda pues, pero a veces como que se le van las cabras al monte.
0: Pues vamos a ver cómo reacciona con esto. ¿Estás segurísimo de la broma?
1: Sí, sí.
0: Pues vamos a pegarle porque las bromas están en este Cast Show.
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11: ¿Bueno?
1: Hola, madre, ¿cómo estás?
11: ¿Número privado?
1: Pues ya ves.
11: ¡Órale! ¿Qué pasó, hijo?
1: ¿Cómo estás, madre?
11: Bien, gracias a Dios. ¿Y tú cómo sigues?
1: Pues ya voy mejorando, ya. Ahí voy.
11: Ajá.
1: Pues ya ves que quiero hablar contigo.

0: algo, pues.
1: ¿Ahora de qué? ¿Qué pasa?
0: Pues es que hace unos días he estado muy, muy distante, no sé si lo has notado, contigo. Y hasta me has dicho que ya no platico contigo y así.
1: Uh-huh.
0: Sí te he dado cuenta, ¿no?
1: Sí, hijo.
0: Entonces, pues, quiero platicar contigo, pues.
1: ¿Qué te pasa?
0: Pues ya ves que el problema que se suscitó con pues con Dain.
1: Ajá.
0: Y pues me contactó.
1: ¿Dainina?
0: Sí.
1: ¿Qué te dijo?
0: Pues que quería hablar conmigo. Y ya ves que se había desaparecido un rato.
1: Ajá.
0: Entonces, pues, ya ves que pues me contactó y pues la fui a ver.
1: Ajá.
0: Y pues platicamos, pues, y me dice, pues, que... Pues que quiere que la ayude, pues. Entonces, pues, nos seguimos viendo y todo así. Y pues la verdad, pues quiero que estés tranquila, pues, antes que nada, ¿eh?
1: Ajá.
0: ¿Eh?
1: Ajá.
0: Entonces, pues platicamos y pues nos seguimos viendo. Y pues ahora, pues la verdad ya no... Pues ya ves cómo pasan las cosas, ¿no?
1: Ajá.
0: Yo tuve pues broncas con Chely.
1: Ajá.
0: Y pues estuve platicando con Dailina y pues entonces voy a no es un problema, pues quiero que pues entiendan o así, que pues voy a intentar algo con ella.
1: ¿Estás seguro?
0: Pues es que madre, pues ella está dispuesta, que me dice que va a cambiar, que pues el problema ya es que se suscitó fuerte. Pues me pide ayuda y pues nos hemos estado viendo y pues todo ha ido fluyendo bien. Te digo que con Chely pues también no sé cómo decirle, pero pues lo tiene que entender al fin y al cabo, ¿no? Y pues con la familia pues también tienen que agarrar la onda, y si no, pues me voy a otro lado. Si no me quiere apoyar nadie, pues me voy a tener que ir.
1: Pues me no. Dejas sin palabras, hijo, no sé ni qué decir.
0: ¿Cómo que no sabes qué decirme?
1: Sí, no sé ni qué decirte, la verdad.
0: Y es que también pasa algo, pues.
1: ¿Eh?
0: Pasa algo también.
1: A ver.
0: Pues ya sabes que, pues, estando con ella, pues una cosa llega a otra y, pues, está embarazada.
1: ¿Qué?
0: Que está embarazada otra vez.
1: Eso no es posible.
0: Es que ya tiene mes y medio que estamos saliendo.
1: Ajá.
0: Sí, que nos hemos estado viendo casi del diario. Y entonces,
1: pero eso
0: pues
1: no es
0: ya...
1: posible, Juan. Eso no es posible que esté así. No se puede. Ella ya no puede.
0: ¿Cómo que ella no puede? Pues es que sí se pudo.
1: No, es que ella está operada.
0: Sí, sí se pudo. Ya pues fuimos al doctor y todo. Pues sí, sí está embarazada. En su momento, pues a todos les hizo creer que pues no se podía, pero pues sí se puede. Ya sabes que, pues sí se pudo hacer y pues está embarazada, madre. Y pues yo pues ya cometí un error antes y ahora pues no, otra vez no.
1: ¿Y luego?
0: Pues como
1: ¿quién
0: te
1: lo
0: digo,
1: sabe?
0: Sí, pues no lo sabe nadie ahorita más que tú. Ya sabes que pues yo siempre te cuento las cosas a ti y pues tú siempre me ayudas. Y pues estoy dispuesto, pues sí, ya sabes que, pues a menos se me cierra el mundo.
1: ¿Y cuáles son tus planes o cómo? A ver, platícame.
0: Pues la verdad, pues pienso irme de aquí, de Morelos.
1: Uh-huh.
0: Porque pues mis hijos no lo van a tomar bien y tú lo sabes.
1: Diana no lo va a aceptar nunca, ella siempre me lo ha dicho. Y con quien sea, menos con ella.
0: Y yo quiero, y la verdad, pues yo sé que ha habido problemas muy fuertes y todo, pero... pues quiero que lo aceptes y pues yo sé que tú me vas a ayudar, porque pues la verdad estoy pensando en irme ahí contigo a Chihuahua, porque pues la verdad pues no, se me cae la cara de vergüenza, ¿no? Pero pues la verdad pues yo quiero hacer mi vida con ella, con tu apoyo, con tu apoyo, soy tu apoyo, yo voy a hacer mi vida con ella. Y allá hace tiempo lo intenté y por no querer que la gente hablara de mí, pues no lo hice. Y pues si ahora se puede, pues yo no le veo problema.
1: ¿Y dónde está ella?
0: Ella está viviendo en Juana.
1: ¿En Juana?
0: Sí, nada más que nadie sabe. Ni su mamá sabe de ella, creo. Dime si tú tendrías algún problema de aceptarnos allá contigo.
1: Pues yo no tengo problema, pero yo siempre te he apoyado en todo, siempre. Y siempre...
0: Por eso, pero dime si... si tienes algún problema en recibirnos allá o por la, pues háblame con la verdad.
1: Es que me
0: a pesar de lo que me digan, de lo que me quieran decir todos, a mí la verdad no me interesa. O sea, yo a veces por hacer lo que otros quieren, hago cosas que yo ni quiero a veces, pero las hago por quedar bien con la familia, por... Y ya me cansé de todo eso. Yo quiero buscar mi felicidad y vivir bien. Y pues me doy cuenta que pues con ella pues estoy bien, me siento bien y todo.
1: ¿Y Chely? ¿Dónde queda Chely?
0: Ya sé que ella lo va a entender, pues a ella no me ata nada prácticamente, y tú lo sabes.
1: Sí, pero ¿dónde está el amor que le tenías a Chely?
0: Pues es que son cosas que pasan, madre, en su momento se enamora uno, pero tú bien sabes que pasan cosas y yo soy así, tú lo sabes. Por eso mismo me quiero ir de aquí, de Morelos, poner tierra de por medio, irme. Y como te digo, si tú no me quieres ayudar, no me quieres apoyar, pues está bien. Nomás yo sé que sí puedes y que cuento contigo.
1: Pues siempre has contado conmigo.
0: Pues entonces
1: déjame, no platico con Pancho. Él también tiene que estar.
0: ¿Por qué siempre con Pancho?
1: Porque es mi pareja.
0: Pues sí, pero pues si tú eres mi madre, siempre tienes que pedirle una opinión, siempre. No puedes tomar una decisión tú, ¿en serio? Ya ves que eso a veces es lo que siempre me molesta de ti, madre. Siempre con Pancho y con Pancho y siempre Pancho. Para hasta pareciera que es más importante Pancho que yo.
1: Ay, no, ¿a poco son importantes para mí?
0: ¿A poco mi futuro está en manos de Pancho también tú?
1: No.
0: Entonces, me cree que yo ya estoy harto, madre, de todo. Que quieran que yo haga siempre lo que quieren ustedes. Pareciera que no puedo tomar mis decisiones yo. O tú, pues, diciéndome ahora que lo voy a platicar con Pancho. ¿Puedes o no puedes?
1: Tú siempre has hecho lo que has querido, Juan.
0: Por eso, pero pues si tú, ¿por qué tienes que consultar eso con Pancho? Pues tú dime, ¿puedes o no puedes?
1: ¿Y cuándo son tus planes de venirte para acá?
0: Por lo más pronto posible.
1: ¿Y el carro y todos esos, pues? Los proyectos que tenías allá, todos se
0: tira
1: a la
0: basura. Ya sabes que a mí no se me dificulta nada.
1: ¿Te quieres venir a la casa?
0: Pues sí, ¿a dónde más?
1: Aquí está Kevin y Mayra, con todos juntos.
0: Ahora el problema que tiene Chely, pues sus malos olores y todo eso, pero pues todo se soluciona. Por eso mismo me quiero separar.
1: ¿Qué problema tiene Chely?
0: No me gusta su forma de ser, ya. Y tiene muchos problemas.
1: Es que no se conocieron nada, hijo. Pero nunca haces caso. Yo te dije, espérate.
0: Pues es que es media desasiada. No se cuida su cuerpo. No se depila las axilas. Y tiene un montón de defectos que no, nunca me imaginé.
1: Eso yo ya lo había notado.
0: Ay. Yo le digo que se rasure, que todo, y no quiere.
1: Hola,
0: no me hace caso. Entonces aquí el punto es que pues yo quiero hacer mi vida con Dailina.
1: Mañana te resuelvo.
0: ¿Por qué mañana?
1: Porque sí, porque me tomaste de sorpresa, simplemente.
0: Pero ¿con quién tienes que hablar? A ver, dime.
1: Con nadie. Entonces, yo quiero tomar mi decisión, mañana te resuelvo.
0: ¿Pero por qué mañana?
1: Porque sí.
0: Pues si tú no me apoyas, nomás dime y me voy a otro lado.
1: Sí, siempre te he apoyado, no te hagas el loco.
0: La neta que esa es la última... Me decepcionas, madre, en serio, ¿eh?
1: ¿Por qué?
0: Pues es que, ¿cómo me dices que mañana?
1: Sí, yo mañana te resuelvo.
0: ¿No tienes decisión como mujer o como madre o qué?
1: No, tampoco me estés chantajeando.
0: Pues es que siempre lo mismo.
1: No, siempre lo mismo no, ¿eh?
0: Por eso, pues es que te pido, te estoy hablando bien, te estoy contando bien mis problemas y ve con lo que sale. O que lo vayas a consultar con Pancho, ahora solo falta que lo quieras consultar con Mayra. ¿Eh?
1: Ay, hijo mío, ya, habla con tu papá. Si piensas hacer bien las cosas, como tú dices que piensas hacer bien las cosas, lo que pasó, el problema que pasó, nos involucró a todos.
0: Pues yo sé que sí.
1: Espérame tantito, espérame tantito. Nos involucró a todos y todos nos apoyamos, ¿cierto o falso?
0: Así es.
1: Entonces, así como todos nos apoyamos en ese problema tan grande que estuvo involucrada ella.
0: Pero esto, mira, mamá, eso es muy aparte.
1: No, está pegado.
0: ¿Por qué? Es mi vida. ¿No puedo vivir mi vida o qué?
1: Sí, pero esa debe ser la vida de todos.
0: Pero pues, ¿qué tienen que ver todos? Y es mi felicidad.
1: Por eso, hijo, si quieres hacer las cosas bien como tú dices, habla con tu papá, habla con tu mamá.
0: ¿Y por qué voy no a hablar con ellos?
1: Espérate tantito, no les vas a pedir permiso, simplemente
0: pues,
1: les vas a pedir.
0: Pues si ella ya no vive aquí, pasando. ¿Por qué voy a hablar con ellos? A ver.
1: A ver, ¿por qué? De seguro, ahorita vas a venirte sin que nadie sepa nada.
0: ¿Sabes qué, madre? Ya, olvídalo, yo lo resuelvo. Yo simplemente pedí tu ayuda, tu consejo, pero si no quieres, pues me decepcionas, en serio.
1: Me duele lo que me estás diciendo, Juan Manuel,
0: Solo te pido que no le digas ni le comentes a nadie hasta que yo
1: me
0: lo haga.
1: Me duele lo que me estás diciendo. Óyelo bien, Si te fijas lo que me dices.
0: Pues es que, ¿qué quieres que te diga? Hay una chamba ahí en Guerrero, me voy para allá con ella. Sin que nadie sepa, nadie se entere y me voy. Yo quería que tú supieras. Y créeme que a partir de ahí ya no molesto a nadie. Ya con esto ya me doy cuenta que pues no cuento con nadie.
1: Fíjate lo que estás diciendo tú también, Fíjate lo que estás diciendo.
0: Te hablo y primero quieres que Pancho, ¿te parece que tienes el cerebro ancho? ¿Te lo dejo así o qué?
1: Fíjate lo que estás diciendo también tú, Juan Manuel,
0: Por eso, entonces, mira, yo lo resuelvo, así déjalo y ya. En serio que no tienes decisión como mujer, o sea, yo hice otra cosa.
1: Tú también pareces chiquito. Agarras a una mujer y la sueltas porque no te agrada, agarras otra y la sueltas porque no te agrada, y así te vas a llevar la vida, hijo.
0: Pero esta es mi decisión y ya la tomé.
1: Por eso, esa es tu decisión. Y quieres que tus decisiones se hagan a como tú dices de todos nosotros.
0: Por eso, pues yo nomás te conté las cosas y no quieres aceptarlo, pues ya, no te preocupes. Yo voy a salir adelante solo con ella y pues me voy a vivir con ella y ya sé que voy a estar bien a su lado.
1: Aunque pierdas a tus hijos.
0: Tú quédate con tu Pancho, que siempre influye en tu vida.
1: Contéstame.
0: Yo me voy a Guerrero. Yo me voy a Guerrero
1: con él. ¿Aunque pierdas a tus hijos,
0: Aunque
1: pierdas a tus hijos.
0: Ay, mis hijos ni me pelan de todos modos.
1: ¿Por qué? ¿Por qué no te pelan?
0: Pues sí, ya hicieron su vida, ya están grandes, ya.
1: No, hicieron su vida.
0: Aquí el que importa soy yo.
1: Ah, bueno. Está bien.
0: A ver, mamá, te voy a hacer una pregunta. Y no quiero que me digas que te va a contestar Pancho.
1: Dime.
0: ¿Cómo se oye el Panda Show?
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4: ¿Qué le va a preguntar a Pancho? ¡Leti, estás en las bromas del Panda Show!
1: ¡Chao!
4: Es una broma de tu bebé, de tu bodoque, de tu chiquillo. Hola, Leticia, ¿cómo estás?
5: ¿Quién habla?
4: Te hablamos del Panda Show. Lo que pasa que Juanito nos habló y nos pidió que te hiciéramos una broma a través de la radio. Déjame decirte que estás en la mejor FM en todo el país, 43 sí, ciudades y también a través de Claro Música.
5: Ya se me subió la diabetes, ya se me subió la
4: diabetes. Todo mundo nos estamos enterando que prefieres a Pancho que a tu hijo Juan. Oye, pero ¿cómo le dijiste prefieres a Pancho el que te dejó el cerebro ancho, Loma? Oye, nosotros pensamos, bueno, más bien nos comentó un poquito tu hijo la historia ahí relacionada con Dailina, y te ibas a poner fúrica, pero no.
5: Es que yo siempre he apoyado a mi hijo y él lo sabe.
4: No es cierto, no, primero está Pancho, no nos consta. No, discúlpame, pero no. Eso sí te lo rebato, porque tú dijiste primero que tenías que hablar con Pancho. ¿Cuánto tiempo llevas con Pancho, Leti?
5: 22 años.
4: Ah, no, entonces sí, ya tiene un tiempo. Pero a ver, ¿primero fue Pancho o fue Juan?
5: Fue Juan.
4: Pues entonces, Juan, el que te pide permiso para llegar al zaguán de tu casa. Juanito, dile por qué la broma, mamá, adelante.
0: Mamita, sabes que te quiero mucho y que siempre me has apoyado, madre. Sabes que te amo con toda mi alma,
4: Entre Pancho y Juan, tu mamá debe ser feliz. Oye, ¿qué parte de Chihuahua estás, Leticia?
5: La mera capital, Chihuahua.
4: Ándale, en mero Chihuahua. ¿Y tú eres ahí de Morelos?
5: No, soy del DF.
4: Ándale, entonces el destino. O sea que Pancho te llevó a Chihuahua.
5: Sí.
4: ¿Y tú, Juan, eres de Morelos o también eres de acá y te llevaron para allá?
0: Sí, nací en el DF, pero me vine a vivir muy chico a Morelos.
4: Ah, mira, qué buena onda. Pues Leticia, un beso, todos nuestros respetos. Juanito, saludos hasta Morelos. Dígame, ¿cómo se oye el Panda Show?
0: A toda máquina, mi Panda.
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3: Y estoy de vuelta contigo en este miércoles, septiembre 9 del 2026. La diversión la encuentras a través de la mejor FM en cadena y también por la aplicación de Claro Música, los podcasts oficiales. Estamos en todas las plataformas, entra al pandazambrano.com y ahí encuentras toda la información. Y estoy con Carolina. Caro, ¿cómo estás?
4: Bien, ¿y tú? Emocionada.
3: Yo también, emocionado de escucharte y de hacer tu bromita. Platícame, ¿para quién es la cargadita, Carolina?
4: Para mi papá.
3: Para tu papá. ¿Y por qué para tu papá la broma?
4: Ay, pues porque está muy estresado y lo quiere estresar más y sacarle una risa.
3: O sea, está muy estresado y lo quieres estresar más. ¿No sería mejor que me dijeras, no, Panda, es que está muy estresado y con la broma quiero sacarlo ahí de su rutina?
4: Bueno, sí, vamos a decir eso.
3: Oye, ¿cómo se llama tu papá?
4: Benjamín.
3: ¿Y por qué don Benja está tan estresado?
4: Porque tenemos un importante viaje a la boda de mi hermana.
3: ¡Ah, no me digas! ¿Se casa tu hermana?
4: Sí, se casa.
3: ¡Órale, chaparrita! ¿Cómo se llama tu hermana y cuándo es el bodorrio?
4: Se llama Paulina y es el 22.
3: Ok, ya falta bien poquito, ¿no? ¿Y dónde va a ser el bodorrio que comentaste un viaje?
4: Híjole, hasta Australia.
3: ¿Qué? ¿En Australia? ¿Se va a casar con un canguro o qué? ¿O cómo?
4: Pues allá se agarró a un señor.
3: A ver, platícame la historia de amor de tu hermana. ¿Dónde conoce al australiano? ¿Qué onda? Está interesante.
4: Bueno, él es de India.
3: Ok.
4: Pero se conocieron en Australia.
3: Ok, y se casa con otra. ¡Ah! ¡Está bonito! O sea, él es hindú. Ok. ¿Cuánto tiempo llevan de conocerse Paulina y su prometido?
4: Como 4 años, más o menos. Se conocieron en una cafetería porque mi hermana era mesera y al vato se le olvidó su cartera. Ajá. Y regresó al día siguiente y mi hermana se la dio. Y el güey estaba como muy agradecido de que no le había robado el dinero.
3: ¡Ay, se enamoraron porque no le robó! ¡Qué bonito! ¡Es la primera vez que escucho eso! Oye, trompudita, ¿y esta historia de amor en esta cafetería es en México, es en Australia, es en la India? ¿En dónde es?
4: En
3: Australia. En Australia. O sea que tu hermana, ¿qué? ¿Se fue a estudiar, a trabajar o qué onda?
4: Pues se fue a estudiar y pues ya no regresó.
3: ¡Wow! Entonces ya el próximo 22 es el bodorrio. ¿Y quién va de la familia?
4: Pues mira, vamos mi mamá, mi papá, mi abuela, mi tía y yo.
3: Ok, o sea que va la familia completa.
4: Sí.
3: Oye, ¿y tú ya conoces a tu cuñadito, al hindú?
4: Pues cuando fui la primera vez estuve pues conviviendo con él como 15 minutos.
3: Anda, no, hombre, lo has de haber conocido padrísimo, ¿no?
4: Pues sí, pues sí.
3: Bueno, pero mientras tu hermana esté feliz, bueno, ¿y de qué se trata la broma para Benjamín referente a esto?
4: Pues mira, le voy a decir, es que yo acabo de terminar con mi exnovio, entonces me voy a agarrar de ahí.
3: Ajá.
4: Y le voy a decir que resulta que yo terminé con mi exnovio porque me enamoré de mi profesor.
3: ¡No! Ajá. A ver, ¿cómo se llama el exnovio?
4: Aldo.
3: ¿Cuánto tiempo con Aldo?
4: 2 años.
3: Ok, entonces Aldo y Benjamín se conocieron.
4: Sí.
3: Ok, entonces la ruptura entre Aldo y tú fue debido a un profesor. Obviamente un tipo mayor que tú. ¿Qué edad tienes?
4: Yo, 22. Ajá.
3: ¿Y qué edad le ponemos al profesor? ¿Unos 35?
4: 35, sí, 36.
3: Órale, ¿y qué nombre el profesor?
4: Edgar.
3: Ok, bueno, ¿y qué más?
4: Bueno, pues es que mi papá piensa que yo terminé con Aldo pues por otros pedos ahí.
3: Uh-huh.
4: ¿Cómo, pero de qué tipo? Le voy a decir, pues problemas con su familia y así.
3: Ok, y le vas a decir que tronaste porque ya llevabas una relación con Edgar y se dio cuenta, o algo así.
4: Exacto. Le voy a decir que resulta que Edgar me regaló un viaje a Cancún y no voy a poder ir a la boda.
3: ¡Ándale! Uh-huh. Entonces se te están cruzando los viajes.
4: Exacto. Y prefiero irme con el profesor.
3: Oye, ¿qué estudias, Caro?
4: Psicología.
3: Ok, oye, pero ¿me permites hacerte una sugerencia?
4: Sí.
3: Mira, todo está maravilloso, creo que tu historia y aparte cancelarle el viaje a tu papá a Australia porque estás con otra persona, ya de ahí está tremendo, pero creo que si tú le dices o el argumento por el cual no vas a la boda de tu hermana Paulina porque el novio te regaló un viaje, como que no cuadra, o siento que no va a ser contundente. Okay. Mi propuesta es que ya te vas a juntar con tu profesor o con tu novio, Edgar.
4: ¿Y por eso no voy a ir al viaje o el viaje?
3: Claro, pues por supuesto. Eso creo que sería mucho más sólido, que ya vas a vivir en pareja. Por ende, pues él tiene ya una sorpresa preparada para ti. Si quieres el viajecito y lo que quieras, pero obviamente aquí es como una doble broma. O sea, consecuencia de que ya vas a vivir en pareja, pues por eso es que no puede ser, porque aparte, pues Edgar no fue invitado.
4: Claro. Ay, aparte es celoso.
3: ¿Dónde está tu papá ahorita?
4: Debe de andar en la oficina.
3: ¿Vives con él o viven separados?
4: No, vivo con mi mamá nada más.
3: Ya sí. Está, entonces tú no vives con tu papá.
4: No.
3: ¿A partir de cuándo estás viviendo con Edgar? ¿A partir de hoy, te late?
4: Pues mañana, ¿no?
3: Pues,
4: pasado, ¿no?
3: Pues sí, de hecho ya están los planes, de hecho ya estás hasta preparando las cosas. ¿Vas a querer que te ayude como Edgar?
4: Claro.
3: Ok, ¿de qué doy materia? ¿Soy profesor de qué?
4: De investigación.
3: Ok, ¿cómo me quieres?
4: Medio altanero, pero bueno.
3: Ok, ya está. Pues mira, para que amarre, déjame marco de una de nuestras líneas, me presento así rápidamente, que soy Edgar, le comunico a su hija, para que desde ahí se saque de onda, y pues ahí empiezas tú, ¿te parece?
4: Sí.
3: ¿Cuánto tiempo llevamos?
4: 5 meses.
3: Ok, 5 mesesotes y pues ya queremos vivir juntos. ¡Listo, señores! ¡Esto se pone bueno! ¿Estás segura de la broma?
4: Ay, sí.
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8: Bueno.
3: Pero llegamos a Cancún, pero de ahí nos vamos a Holbox. Va a estar padrísimo. Bueno.
8: Bueno.
3: Ah, señor Benjamín.
8: ¿Quién habla?
3: Habla Edgar, soy el novio de Caro. Se lo comunica a su hija, permítame. Ya contestó tu papi, mi amor. Sí.
8: ¿Hija?
4: Hola.
8: Hola.
4: ¿Estás ocupado?
8: Dime, más o menos, ¿dónde estás?
4: A ver, espérame. Bueno, te voy a decir una cosa, pero, por favor, necesito que estés tranquilo y que me escuches y entiendas que, pues, sabes que yo te digo las cosas siempre porque confío mucho en ti y...
8: Ajá.
4: Y pues, sí.
8: Ajá.
4: ¿Ok?
8: Sí.
4: Bueno. Con quien acabas de hablar es con Edgar, que...
8: Ajá.
4: Pues fue realmente... Ay, please, júrame que no te vas a enojar.
8: No, mi amor, pues dime, por favor, ¿qué pasa?
4: Ok. Bueno. Pues... En realidad no terminé con Aldo por lo que te dije de los problemas familiares.
8: Ajá.
4: Pues fue por fue porque me pues estoy pues ya llevo un tiempo saliendo con un profesor de la universidad.
8: Ajá.
4: Y pues o sea te quería decir que o sea por eso es que te dije que no vinieras hoy a la casa porque no estoy en la casa.
8: ¿En dónde estás?
4: Estoy con él.
8: ¿En dónde, hija?
4: O sea, en una cafetería.
8: Ajá.
4: Pues, de regalo. O sea, ya habíamos hablado. Ya es que te había dicho que quería irme de viaje y así.
8: Ajá.
4: Pues ya habíamos hablado que queríamos vivir juntos.
8: Ajá.
4: y pues ya lo platiqué con mi mamá. Uh-huh. Y mi mamá ya lo conoce y pues no voy a poder ir al viaje, pa.
8: ¿Cómo quieres, Carolina?
4: O sea, es que hoy hablé con él y me regaló un viaje a Cancún, ¿no?, la próxima semana.
8: Ajá.
4: Y pues me dijo que si realmente estaba comprometida con él, pues que te iba a decir las cosas y que, pues aprovechando que ya terminamos las clases, pues que te tenía que decir las cosas y que si no, pues ya no íbamos a estar juntos. Y pues la verdad es que pues sí lo amo y quiero estar con él y me quiero ir de viaje con él y quiero vivir con él. Y pues los boletos ya están comprados y...
8: ¿Y cuántos años tienes?
6: No solamente los boletos, mi amor, sino el ritual, o sea, donde vamos a unir nuestros corazones. O sea, está preparado para el 20.
4: Es que... A ver, es que el 20 vamos a ir a la playa. Ajá. Y vamos a hacer... Pues es que él es como que le gusta todo el tema de la espiritualidad y así. Ajá. Y pues vamos a... pues unir esa parte espiritual en una ceremonia.
8: Ajá.
4: Que ya estaba planeada y pues estaba esperando el momento para, pues sí, para decir que...
8: A ver, hija, pero no me puedes decir el no, a ver, no, Carolina.
4: Pero
8: yo
4: no
8: sé, yo espérame, hija. Yo no sé qué, ¿cuántos años tiene, me dijiste?
4: 36. Bueno, pues acaba de cumplir 36. Lo conocí cuando tenía 35.
8: Ajá, bueno, a ver.
4: O sea, yo sé que es muy pronto, pero pues así pasan y pues ya he dejado ir muchas oportunidades y pues no.
8: No, a ver, hija.
4: Es que no quiero despedir esta oportunidad, pa. O sea, y siempre me ha dicho como que busque mi felicidad.
6: Claro,
4: y que...
6: mi amor, tranquila, no pasa nada.
8: Pero
6: no,
8: a ver,
6: te estreses, no te estreses.
4: Es que siempre me has dicho que esté buscando mi felicidad y que siempre me vas a apoyar.
6: Mi amor, toma aire, inhala.
4: Que siempre me vas a apoyar y pues te estoy pidiendo que me apoyes. O sea, yo te voy a pagar lo del viaje y todo, pero pues no puedo perder esta oportunidad, pa, porque si la pierdo ya no sé qué va a pasar.
8: A ver, hija. No estoy ahorita vamos a hablar de, ¿cómo se llama?
4: Edgar.
8: Pues no vamos a hablar de él. Eso no,
4: pues que
8: eso...
4: ¿cómo me quieres que no hable de él? Si él es mi vida, pa. O sea, literal, por él terminé mi relación y me está dando una vida y pues la voy a tomar.
8: A ver, hija, espérame. O sea, cuando te digo que no vamos a hablar de Edgar, no es el momento de... Sí, está, qué padre que me lo digas, está bien, yo te puedo apoyar en tu noviazgo, en tu relación, sabes que siempre tienes mi apoyo. Pues digo, a ver, eso no hablemos de eso ahorita, porque sabes que siempre que tienes mi apoyo. Eso es una, eso ya está. Ahora, otra cosa, página 2, o sea, no puedes dejar de ir a la boda de tu hermana. O sea,
4: es que, pa, no, si voy, o sea, ir, no, no voy a ir, pa,
8: si
4: no voy a ir,
8: si te quieres ir, si te está regalando un viaje o se van a ir juntos y todo, bueno, por favor, pues, o sea...
4: No,
8: o sea,
4: pa, porque es que lo que pasa es que el del ritual ya está para ese día y yo quiero, pues,
8: no, pero
4: o sea,
8: no,
4: vivir,
8: o sea,
4: esa experiencia y es un día, porque,
8: pero,
4: a ver, tú
8: pero,
4: sabes que me gusta todo lo de la astrología y ese día la luna está para
6: unirse. En Islas Mujeres, en Isla Blanca, en Cancún.
8: A ver.
4: Ese día está para la luna, para unir nuestros espíritus.
8: Hija, pero eso se puede reprogramar y la boda de tu hermana no se puede... Sí, y la boda de tu hermana no se puede reprogramar.
4: Yo voy a hablar con mi hermana. Es una decisión que espero me apoyes, porque neta, no voy a ir, pa. O sea, ya... es el amor de mi vida, literal.
8: Sí, bueno, por eso, ahí está el amor de tu vida, perfecto. Ahí está. Y entonces te vas a la boda de tu hermana y regresas con el amor de tu vida y ya. O sea, ¿por qué fastidiar una cosa por la otra?
4: Porque, pa, tú sabes que si se pudiera hacer de otra forma lo haría, pero neta que él me dijo que tiene que ser ese día y yo confío en todo lo que él me dice. Nunca se ha equivocado ni me ha fallado.
8: No, bueno, no le pudiste decir que ese día no.
4: Sí le dije, pa, pero es que justamente nos avisaron que iban a haber imprevistos porque, pues... era un romance oculto y teníamos que romper con esos, pues, con los Ay, espera un año, papá, pero con
8: ¿quién les dijo que tenían que romper con... ¿no?
6: Caro, mira, si quieres yo le explico.
8: A ver, tranquila.
6: Hola, buenas noches, habla Edgar, señor Benjamín.
8: Sí, a ver.
6: Perdone, pero Caro está bastante nerviosa. Y mire, me presento, yo soy el profesor Edgar, tengo 35 años, llevamos 5 meses de relación, su hija y yo. Usted se preguntará, bueno, ¿cómo es que se dieron las cosas? La verdad es que ni nosotros mismos nos dimos cuenta. Nuestros corazones se fusionaron en algún pasillo de la universidad y créame que es la mujer de mi vida. Sí, dígame.
8: A ver, Edgar, mira, no tengo el gusto de conocerte, seguramente te voy a conocer después, pero no me digas que una persona de un hombre de 35 años, y qué padre que se enamoran en 5 meses, eso puede pasar, pero no puedes intervenir en la boda de la familia, y con la madurez que en teoría, o supongo, debo suponer que tienes, pues se hace una cosa y también se hace la otra. Eso no...
6: A ver, permítame, es que aclaro y acoto, yo no estoy obstaculizando nada, o sea, yo desconocía,
8: ¿no?
6: A ver, permítame, yo desconocía hasta el día de ayer la situación de su otra hija, que se llama Paulina, ¿no? Que ella va a contraer matrimonio, creo que en otro continente, en Oceanía, ¿no? Yo la verdad es que lo desconocí, es un punto en el cual Caro no me había mencionado, de hecho, sé muy poco de usted porque sé que su esposa Paola y usted se separaron. Es un tema que a mí la verdad es que no me compete. Usted sabrá sus cuestiones de la separación. Es algo muy personal. Lo único es que sí le digo es que tenemos una relación muy intensa y lo que yo hice es algo sorpresa para Caro. O sea, yo le di hoy los boletos de avión. Tenemos algo bien preparado porque no sé si usted sepa, yo soy profesor de investigación y exactamente el día 20 la luna entra en convergencia alrededor del cosmos y nosotros tenemos preparado algo en Holbox, algo padrísimo, único, es algo espiritual, una ceremonia espiritual para que nuestros corazones se fusionen ante el cosmos. Esto trae como consecuencia que creo que por las mismas fechas hay una situación similar con su otra hija. Qué bien, o sea, felicidades, o sea, ella merece ser feliz con su pareja. Usted creo que tiene todo planeado, según me dice, para que incluso la abuela y su exesposa vayan. Ella también siempre me ha manifestado que pues no le emociona, ¿no?, el poder ir a Australia a la ceremonia de su hermana, porque realmente ellos somos felices. De hecho, no sé si le comentó, no escuché, pero a partir de hoy empezamos a vivir juntos. Vamos a vivir en concubinato. Pero sí, yo quiero...
8: A ver, Edgar, perdón que te interrumpa. Mira, mi hija es mayor de edad.
6: Claro.
8: Está bien, pero eso no va a ser así a partir de hoy.
6: ¿Por qué?
8: Pues porque
6: justifíqueme no, porque no. ¿Por qué no? ¿Por qué nos sentamos?
8: No voy a hablar contigo en este momento. Tú no escuchas. No voy a hablar contigo.
6: Perdón, que no escucho.
8: Conmigo.
6: ¿Quién es el que
8: Carolina,
6: no escucha? Usted está lleno de negatividad.
8: Carolina, me pasas la dirección, por favor, y la ubicación en donde estás.
4: Pa, me estás negando ser feliz. No voy a ir a Australia. No te voy a dar la dirección. Edgar tiene toda la razón.
8: Entonces,
4: súper grosero con él. Él solo te está tratando...
6: Súper chantajista, mi amor.
8: A ver, bueno, Carolina, voy a hablar con mi mamá. Háblame en 2 minutos,
4: papá,
8: por favor.
4: A ver, no, pa, escucha.
8: ¿Sí?
4: Escúchame.
8: Bueno, y no es que voy a hablar con mamá. Nada, voy a ponerle al tanto a mamá y a ver...
4: No,
8: a ver,
4: espérate. No hables con mi mamá todavía. O sea, pa...
8: ¿Ah, no? ¿Qué, cuando
4: neta?
8: ¿Tú quieras o qué?
6: Oye, pero pues, ¿qué tipo? No tiene dignidad si él sabe que precisamente tu mamá lo vomita. Por eso se separó de él. O sea, ¿qué tipo?
4: Pa.
8: A ver, Carolina, fíjate las cosas que está diciendo esta persona, ya no es Edgar, sino esta persona.
4: Se llama Edgar, respétalo.
8: Bueno, sí, ahora yo soy el que tengo que respetar.
4: No, pues los dos, y él sí te está respetando, solo te está diciendo cosas que no quieres escuchar.
8: Sí, lo adoro, no sabes cómo lo adoro.
4: Pues sí, yo lo adoro, y yo voy a vivir con él, y no voy a ir a Australia, y no me importa lo que me digas,
8: bueno.
4: Ya.
8: Bueno, está bien.
6: Mi amor, ya no insistas, tu papá es un aborto del cosmos.
8: Ya, Carolina. O sea, no es de que no vas, no vas a acompañarnos a la comida y que ahora fíjate.
6: O sea,
8: que
6: por su negatividad y por sus blanquillos.
7: Déjale el aplauso.
6: Don ignorante, déjale el aplauso.
7: Por favor, amor, déjame hablar. Sí, te voy a decir algo que es grave y necesito que me escuches, ¿ok?
8: Ajá.
7: Siempre me has respondido con la verdad y te voy a hacer una pregunta. Ya Edgar no está escuchando.
8: Sí, ajá.
7: Te tengo que hacer una pregunta.
8: Ajá.
7: ¿Cómo suena el Panda Show?
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6: ¡Benjamín, estás en las bromas del Panda Show! ¡No es cierto!
7: Te dije que te iba a hacer la broma.
6: Benja, tu hija me dijo que estabas muy estresado, muy estresado. ¿Y sí? Y yo le dije, oye, ¿por qué le quieres hacer la broma a tu papá? Y me contestó, para estresarlo más.
8: Ahora sí, Sebastián. Ahora sí te pasan todos, ¿eh? Carolina.
7: Te dije que te iba a hacer la broma.
8: Carolina, pero no manches, hija.
6: Benjamín, ¿cuál fue la parte del cuerpo que más te sudó, mi rey?
8: Pues no se puede decir al aire.
6: Benjamín, habla Edgar. Oye, debes entender que tu hija no va a Australia. Va a ver galaxias conmigo en Holbox.
8: Ándale, pues. Muy bien. Ahí me un poco. Para el siguiente vez, yo los acompaño.
6: Oye, Benjamín, ¿estás emocionado de verdad por ir a la boda de tu hija a Australia?
8: Claro que sí, querido. Pues claro que sí. Como no, imagínate, cómo no voy a ir con todos.
6: Y no habrá oportunidad.
8: Yo soy el papá de la novia.
6: Y no habrá oportunidad de un invitado más, o sea, Moa.
8: No. Si compras, hablando de dinero, si compras tu boleto, sí.
6: Ay, recuerda lo que papá. Recuerda lo que dijo Edgar, Paola, creo que te vomita, eso sí te dolió.
8: Eso sí calentó.
6: Oye, pero dije 2-3 acá macanazos para que te calentaras, pero siempre ecuánime, Benjamín. O sea, así pues como es... ¡Oye, hijo de tú!
8: No, bueno, es que esa te la iba a guardar para después, pero yo dije, a ver, vamos a resolver una cosa una por una. Pero oye, pasan, ¿eh?
6: No, fue una bromita en buena onda. Carolina, despídase de papá, ándele, mija.
7: Adiós, pa.
8: Carolina, vas a ver, hija.
6: Que les vaya muy bien en la boda en Australia. Oigan, ahí me mandan unas fotitos, ¿no? Pues para ver qué tal claro. Está ahí la tierra de los claro. Canguros, ¿no?
8: Un saludo a todo el equipo y a toda la banda ahí en la producción.
6: Bueno, pues díganme, ¿cómo se oye el Panda Show?
7: A toda máquina.

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2: Si en este miércoles quieres hacer tu bromation, toma tu teléfono si estás por la mejor FM. 807-26-3482. 800 panditas si los acompañas por Claro Música en los Estados Unidos. 855-2611-804. Septiembre 9. Más diversión, más cargaditas en el Panda Show. Y tengo a Nicole. Hola, ¿cómo estás?
3: Bien, ¿y tú?
2: A toda máquina, Nicole. ¿Qué haciendo, mija?
3: Pues casi llegando a casa.
2: Ah, qué padre. ¿Solita o acompañada, mija?
3: Acompañada.
2: ¿Y de quién estás acompañada?
3: De mi mamá.
2: Ah, y eso no tiene chiste. Es para que fueras acompañada de un muchachón así agradable. Oye, ¿cómo se llama tu mami?
3: Se llama Laura.
2: Hola, Laurita. Buenas noches, mija.
3: Buenas noches, Panda. ¿Cómo estás?
2: Muy bien. A toda máquina aquí haciendo bromitas en el Panda Show. ¿Quién va a ser la víctima? Platíqueme.
3: Mi hermano menor se llama Juan Luis. Es súper buena onda. O sea, aguanta las bromas súper bien. Es el hermano con el que pisteamos cuando vamos a San Luis.
2: Ah, ok. Ah, él vive en San Luis Potosí.
3: Sí, él vive en San Luis Potosí, pero es como que el tío consentidor, el hermano protector y todo eso.
2: Ah, a ver, entonces, para entender, ¿es hermano tuyo, Laura?
3: Sí, es mi hermano menor. Él tiene 42 y yo tengo 51.
2: Ah, ¿tiene 51? Órale, ya estás veterana, ¿eh?
3: No, qué pasó, Panda.
2: ¿Y tú, Nicole, qué edad tienes?
3: 22.
2: O sea que parecen hermanas ahorita que van por la calle. Dicen, mira las hermanitas.
3: No, ¿qué pasó, Panda?
2: ¿Qué no? Bueno, ¿de qué se trata la bromita para Juan, chicas?
3: Básicamente decirle que yo fui a comer con mi mamá, yo venía manejando, y pues nada, que la verdad se me había tomado unas cuantas cervezas, me agarró el centro dando la vuelta sobre San Fernando y Tlalpan,
2: ajá,
3: y pues que me quieren llevar al Torito, la camioneta al corralón, que no sé qué hacer, no sé a quién llamarle, no sé quién me puede ayudar, mi papá no es opción, entonces que esto que me ayude, que me diga quién marcarle y qué hacer. Y obviamente me va a poner a llorar y esas cosas.
2: Ok, entonces vamos a hacer la broma de las borrachitas. A ver, por lo que entiendo, tu mamá y tú fueron a una comida, ¿ok?
3: Ajá.
2: Entonces ahí en San Fernando, según entiendo, en Tlalpan, pues hubo un retén de alcoholímetro, ¿va? Y resulta que ustedes, pero están, pues, pasaditas de tono. No están borrachitas. Pero ¿sí sabes hacerle como borrachita?
3: Pues sé disimular bastante bien, pero puedo actuarlo.
2: Sí, porque aquí lo interesante es que tú le digas a tu tío que no es cierto. Dile, oye tío, está exagerando el oficial, la verdad es que no, pero como borrachita, así de, no tío, mira, está exagerando aquí el señor el oficial, mira, yo estoy bien. ¿O cómo me escuchas, tío? ¿Verdad que estoy perfecto? O sea, como para que diga tu tío, hijo de, ¿cómo le ayudo? Y también tu mamá participa o no.
3: Sí, mi mamá va a participar.
2: También entra tu mamá, así con, obviamente actuando que están borrachitas y que le diga, Juan, es que yo nada más me tomé dos, me comí tres, estamos bien. Pero ya ves cómo son de abusivos aquí. Exacto. Entonces ahí entramos, obviamente, al problemita de que tenemos que llevarlas al Torito, el auto al corralón, y ahí armamos la rebambaramba. ¿De qué color es tu camioneta? Según entendí que es camioneta.
3: Es blanca.
2: ¿Año?
3: 2016.
2: Ok, tú tienes 22 años, tu mamá 51. ¿Por qué decías que a tu papá no?
3: Porque lo acaban de operar del riñón.
2: Dame el nombre de tu papá.
3: Armando.
2: Bueno, voy a decirle que le marcamos primero a Armando, pero que su teléfono está apagado, ¿ok? Por eso es que le estamos hablando él. Yo empiezo con todo el planteamiento y tú me secundas, ¿de acuerdo?
3: De acuerdo.
2: Pero aquí viene importante, Laurita, viene importante, borrachitas, como la tostada, sí, claro, y la guayaba. Vale. Listo, marcamos, señores, en directo las bromas están en el Panda Show.
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5: Ese pandita, un saludito, pandita, desde acá, desde la bella ciudad de Puebla, la bella idosa. Me haces mi día a día, papá. Cuídate mucho, pandita, y que Dios te bendiga. Préstame tu chula voz para un fin de semana, papi. Cuídate mucho, saludos, Dios te bendiga.
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0: tenerlo del otro lado, pero hay que checarlo también. Buenas noches.
1: Buenas noches.
0: Este es el teléfono de un ciudadano de nombre Juan.
1: A sus órdenes.
0: Mire, tenemos un 34 aquí en San Fernando, en Tlalpan, dos féminas. Una de nombre Nicole, 22 años, otra de nombre Laura, 51 años, estado de ebriedad. Hemos insistido y marcado a un teléfono de una persona que según nos dice que es el padre aquí de las detenidas, o de una de ellas de nombre Armando, pero nos manda buzón. Tenemos un 38 haciendo lo que es el alcoholímetro que estamos haciendo durante esta semana. Estas personas están pues en estado etílico. Tenemos que llevarnos una camioneta de color blanco 2016 al corralón y ellas ingresarlas al Torito 72 horas. Aquí el problema que estamos teniendo es que están bastante intensas. Yo lo único que quiero pedir y apoyo de un familiar, en este caso que usted las conozca, para que por favor las invite a que se suban a la unidad, que nos dejen hacer nuestro trabajo.
1: ¿Me puede comunicar por favor a la persona?
0: ¿Cómo no? Permítame. A ver, Nicole, ven, estoy hablando con la persona que me indicaste. Te tengo que llevar al Torito.
2: No, no quiero.
0: Estás en estado de ebriedad.
2: No, pero ni tomé tanta.
0: Ni tomaste tanta, ve cuánto está marcado ahí. Aparte ni puedes hablar bien.
2: No, está mal, esa cosa está súper mal. Tío.
1: ¿Qué onda, hija? ¿Qué pasó?
2: Pues es que fuimos a comer y me tomé unas cervezas. Y luego veníamos con San Fernando y Tlalpan. Y en eso, pues di la vuelta y estaba el alcoholímetro. Y ya me quieren llevar estos güeyes, pero pues ni tomé tanto.
0: Más respeto a la autoridad, por favor, no somos bueyes. Nosotros estamos haciendo nuestro trabajo, nada más. Respeto a la autoridad, por favor.
1: Oye, ¿y tu mamá?
2: Aquí está.
3: Ay, hermano, mira, yo me tomé dos copitas de vino tinto y dos cervezas.
0: Serían dos, sean cuatro, sean seis, señora. Vea nada más, ¿usted este, cómo está?
3: Este señor está muy intenso, yo no. Y, obvio, no contestó mi marido y tú, bueno, porque si no se nos va a armar, hermano. Ya no sé qué voy a hacer.
1: Oye, ¿qué puedo hacer yo para ayudarla?
3: Pues no sé, ¿tú qué me recomiendas?
0: O sea, subirse a la unidad es lo que tiene que hacer. Torito directamente, 72 horas. Usted lo sabe, no, ya le enseñé el reglamento.
1: Pásame a la señora oficial, por favor, hija.
3: Ah, señor oficial, le habla mi hermano.
0: A ver, por favor, compañera, si eres tan amable. Hernández, a sus órdenes.
1: ¿Qué tal, licenciado Hernández? ¿Cómo está? Buenas noches.
0: Soy aquí, estoy a cargo del operativo. No soy licenciado, no me confunda, por favor. Soy comandante.
1: Perdón, oficial. Perdón, comandante. Mire, yo estoy en Jalisco, pues sí, yo no estoy ahí en la Ciudad de México.
0: Ah, usted no está acá en la ciudad.
1: Yo no estoy ahí en la Ciudad de México. Ellos no tienen quien les ayude en este momento realmente a solucionar el problema.
0: No lo sé, yo desconozco. Previamente se le intentó notificar a un señor de nombre Armando. Aquí el problema que tenemos, no sé si ya escuchó, la verdad están bastante tomadas. Ellas argumentan que no.
1: Es que no les sabía decir que no, necesito como verlas, no las conozco, pero no sabía decirle. Más bien yo les quería preguntar que si hay alguna manera en la que podríamos solucionarlo, oficial.
0: No le entiendo, si me habla más claro, por favor.
1: Que hay alguna manera de evitarnos el proceso de ir al Torito y todo esto.
0: ¿Me está tratando de corromper o cómo?
1: No, para nada. Estoy tratando de saber si hay alguna forma en la que podemos ayudarnos mutuamente y que ellas no tengan que pasar por eso, pues son mujeres, ¿verdad? Y están solas.
0: Pues mire, serán mujeres o no, pero aquí están faltando el reglamento y está una de ellas conduciendo en estado etílico. ¿Sabe el problema que puede ocasionar?
1: Claro.
0: Yo puedo entender una comida familiar, como usted quiere. Nosotros siempre tenemos compromisos. Pero cuando una persona es consciente y aparte está bajo la responsabilidad de su señora madre, ¿qué es lo que procede? Para eso existen taxis. ¿Sí?
1: Claro.
0: Si fuera una persona consciente, dejo en el lugar de origen en la camioneta, tomo un taxi y voy a mi domicilio. Pero aquí no. Aquí está la inconsciencia. Aquí la situación que tengo que aplicar el reglamento, 72 horas detenida y el auto en el corralón, van a tener que pagar, pues obviamente, algún dinero. Pues sí, pero es una falta administrativa. Lo que pasa que pues se ponen impertinentes y pues tratan de que no, sí tienen derecho a una llamada, pero resulta que trata usted de corromperme.
1: Oye, No, para nada, no. Yo nada más quería saber si hay alguna manera en la que no tengan que pasar por el problema de ir a la cárcel, ¿no?
0: Pero no lo entiendo, mi jefe, pues hábleme claro, su boca es mi límite.
1: Yo nada más quería saber si hay alguna forma de yo poderlas ayudar desde acá, de San Luis Potosí, pues yo no estoy allá, comandante. No sé si me entienda, me preocupa la situación.
0: Aquí yo lo único que intento es que usted entienda, no puede corromper a la autoridad. Yo lo único que le pido es que hable en este caso con la más joven, porque de verdad la señora Laura, creo que es la que tiene 51, confundo los nombres, de verdad ya hasta se vomitó 3 veces. Y dice que no está tomada.
1: Ok.
0: Entonces yo lo que le quiero pedir, y de verdad como apoyo a las autoridades, dígale por favor que se suba a la unidad. Vamos a ir al Ministerio Público, de ahí van al Torito, 72 horas, como le dije, el auto, el corralón, y van a tener que pagar sus respectivas multas. Lo que dice la ley, nada más. Entonces yo le pido su venia para que hable con sus familiares y pues nos hagan hacer nuestro trabajo. A ver, señorita Nicole, venga para acá, por favor, quiere hablar. A ver si él le hace caso, porque a nosotros no nos hace caso.
2: No me voy a subir nunca.
0: Te tienes que subir, si no la compañera te va a subir. Luego no, el problema que hacen que somos, estamos abuso de autoridad. Y con no, eso de los abuso. Teléfonos celulares, ya todo mundo graba y sube a redes. Estamos haciendo nuestro trabajo.
2: No me toquen.
0: La compañera te está invitando a que ingreses a la patrulla.
1: Déjenme hablar con ella. ¿Quién deja?
2: No me voy a subir, tío.
1: Oye, espérate, a ver, ¿están arriba de su camioneta?
2: No, estoy abajo.
1: Oye, hija. ¿Sí vienen muy tomadas?
2: Pues, según yo, no tanto, o sea, sí me tomé como bastantes, pero pues tampoco estoy tan mal.
1: Mándame la invitación en todo momento, pero no te pongas regia porque si no, en el forcejeo
2: no, pero es que van a tumbar. Mándales, deposítales o algo.
1: Hija, no se puede, ya traté de hablar con el comandante y no, se puso mal, y a ustedes las puede afectar que yo intento depositarle pago.
2: Ni tomé tanto. Me metieron un tubo.
1: ¿Cómo?
2: Sí, para tomarme el estudio ese.
1: Pero es que te lo tienen que hacer así, de esa manera, hija, para ver que el
2: y ya, pues le soplé y pues salió eso.

0: No, pero no, pero pues es la ley, hija, ahorita no puedo hacer nada. ¿Ya lo hablaste a tu papá?
1: Pues lo intentaron ellos, pero no contestó. Y qué bueno, porque no quiero.
0: Ya, habla, y tu tío Miguel Ángel, no le puedes hablar a tu tío Miguel, es que yo no puedo hacer nada.
1: Oye,
0: ya
1: tío.
0: Traté de hablar yo con él. ¿Qué pasó, hija?
1: ¿Cuándo vienes? Llevamos al antro.
0: Bueno, pero...
2: Ay, señorita, ¿qué está hablando? Para que usted, para que lo invite al antro. Y dice que no está tomada. Sí, mire, nosotros vamos a proceder, si gusta informarle a su familiar que vive en la Ciudad de México, vamos a estar en la alcaldía de Tlalpan, ahí estaremos por un espacio de 4 horas y de ahí serán remitidas al torito. También ahí estará el automóvil y será encerrado en un corralón. ¿De acuerdo? Ya escuchó, están bastante tomadas, incluso dicen puras incongruencias.
0: Ok, bueno, entonces, ¿con quién me puedo comunicar, comandante?
2: Pues absolutamente con nadie, pues con ella, cuando les entreguen su teléfono, más o menos será en un espacio de 72 horas.
0: Ok, bueno, de la alcaldía de Tlalpan nos van a llevar al torito.
2: Es correcto, alcaldía de Tlalpan, ahí estarán haciendo su declaración, entrarán a la parte médica y de ahí al torito.
0: Está bueno.
2: Sí, le digo que nos intentamos comunicar con un señor Armando. ¿Quién es Armando?
0: Es el esposo de mi hermana.
2: Sí, pero tiene su teléfono apagado. ¿Y usted quién viene siendo?
0: Yo soy el hermano de la señora.
2: ¿De la señora Laura?
0: Sí.
2: Ah, muy bien. ¿Cuál es su nombre?
0: Juan Luis.
2: Señor Juan Luis, ¿me puede responder cómo soy el Panda Show, que es una broma?
3: ¡A toda máquina!
2: ¡Juanito, estás en las bromas del Panda Show!
1: ¡Juanito!
0: ¡A toda máquina!
2: Es una broma de tu sobrina, de Laura, que, oye, que aparte, esta es una borracha fresísima, o sea... ¡Oye! Y Laura diciendo...
0: Yo me acordaba que en el Panda Show sí te daba diabetes.
2: No te preocupes, mira, son bromitas bajas en azúcar. Nicole, dile por qué la broma al tío.
1: Ay, es que te queremos mucho, tío. Queríamos que no nos olvidaras, aún estando lejos.
2: ¿Las tiene muy olvidadas, Juan?
1: Te amamos.
2: Oye, Juan, ¿es cierto que te gusta chupar mucho?
0: Más o menos.
2: Pues ay, cuando quieras, aquí te espero. Me dicen que eres muy bueno y también bueno para tomar. Familia, díganme cómo se oye el Panda Show. Muchísimas gracias por haber estado con nosotros en este miércoles 9 de septiembre del 2026 en nombre de todo el equipo del Panda Show. Gracias a toda la gente de La Mejor. Regreso mañana. Buenas noches. Pásenla bien.
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1: 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Aunque es un platillo típico de las fiestas patrias, nunca es mal tiempo para comerlo. Hoy en nuestro platillo sabio nos acompaña la abue Angie para enaltecer nuestros sabores con un plato que nos aporta proteína, carbohidratos y toda la frescura de las verduras. Estamos hablando del pozole blanco con salsa de chile de árbol. ¡Tome nota! 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
0: Nietecitas y nietecitos, bienvenidas y bienvenidos a Revista del Consumidor Radio. Soy su abue Angie y hoy en el platillo sabio los voy a consentir elaborando un platillo tradicional con ingredientes de temporada de nuestro campo mexicano. Un delicioso pozole blanco con su respectiva salsa. Los ingredientes que vamos a necesitar para el pozole son 1 kilogramo de maíz pozolero precocido, 2 cebollas blancas, 2 cabezas de ajo grandes, 1 kilo de carne de puerco en trozos, 1 kilo de retazo de pollo, 3 cubos de consomé de pollo, sal de grano y 9 hojas de laurel. Para la salsa, 6 chiles de árbol del que pica, 12 chiles de árbol del que no pica, 2 dientes de ajo, 2 jitomates, 3 cucharadas de vinagre de manzana, sal molida y orégano. Para acompañarlo, col, orégano, rábanos, limones y tostadas. Vamos al procedimiento. En 3 ollas grandes ponemos a hervir suficiente agua y agregamos a una de ellas el maíz pozolero. Para dar sabor, cocemos el maíz con hojas de laurel, un cubito de consomé de pollo y sal. Además, agregamos 5 dientes de ajo y una cebolla previamente licuados y dejamos cocinar hasta que el maíz reviente. Colocamos en una de las otras 2 ollas el pollo y en la otra la carne de cerdo. En cada una agregamos 3 ajos, media cebolla, 3 hojas de laurel y sal. Tapamos y dejamos que cueza aproximadamente durante una hora. Una vez que todo se haya cocido, vertemos el caldo de puerco, el caldo de pollo y la carne a la olla donde está el maíz. Por último, lo dejamos hervir 5 minutos para que se mezclen los sabores y listo. Para la salsa, licuamos los chiles, el jitomate, los dientes de ajo, el orégano, el vinagre de manzana y la sal. Debemos estar atentos para quitar la espuma que se pueda formar. Para su emplatado, servimos el pozole bien caliente y lo acompañamos con carne deshebrada, col, rábanos, cebolla, orégano, limón, la rica salsa de chile de árbol y tostadas. ¡Y listo! Así de fácil es preparar nuestro pozole, nietecitos. Recuerden que el platillo sabio Profeco, además de tener buen sabor, es muy fácil de preparar, aporta un balance nutricional y rinde para varias porciones. ¡Anímense a prepararlo! Y cuéntenos en nuestras redes sociales cómo les fue, nietecitas y nietecitos. No olviden que también pueden ver esta receta en el canal de YouTube Profeco TV. Soy su abue Angie y me encantó compartir esta receta con ustedes en Revista del Consumidor Radio.
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2: Después de la preparación del platillo sabio Profeco de este mes, estamos en la cabina con la abu más querida de México, la abue Angie.
0: Ay, nietecita, muchas gracias por decirme así.
2: No, pues sí, es todo un gusto que nos acompañes y queríamos platicar acerca de cómo te sientes, cómo fue que surgió esta incursión en las redes sociales.
0: Pues mira, me siento bien contenta y esto de las redes, pues la verdad es que yo no quería, nietecita. Yo tenía mi trabajo, era comerciante, duré más de 50 años, pero al llegarme la edad, pues ya no es lo mismo. Ya no tenía las mismas fuerzas, las mismas ganas, y pues me ponía a llorar y mis hijas se dieron cuenta y me dijeron, no, vamos a hacer videos, dice, porque no queremos que te enfermes.
2: ¿Y cómo fue que surgió hacer videos de cocina? O sea, ¿tú ya tenías este amor por la cocina desde hace tiempo o cómo fue que decidieron comenzar a hacer recetas?
0: Pues sí, o sea, toda mi vida cociné, porque por ser ama de casa, porque yo andaba con mi abuela, y así surgieron. Así surgió lo de hacer las recetas, porque me decía mi hija que, oye, ma, ¿por qué no hacemos recetas de comida? Tú las haces, tú cocinas bien sabroso. Le dije, no, mija, a ti te gusta porque eres mi hija, pero a las demás personas no les van a gustar. Sí, ma, que no sé qué, que no sé cuándo. Y le digo, bueno, ¿qué te parece si mejor enseño cómo se escoge la fruta, la verdura? Porque luego los nietecitos que no saben, pues van comprando y no saben.
2: Sí, no.
0: Y así fue como empecé primero, enseñando cómo se compra la fruta, la verdura, los abarrotes, y ya después vinieron lo de las recetas.
2: ¿Y estos conocimientos cómo los fuiste adquiriendo? ¿A ti te los enseñaron o tú empezaste observando de tu mamá, de tu abuela?
0: No, pues yo fui comerciante más de 50 años y pues mi negocio era de frutas, verduras, abarrotes, chiles secos, entonces ahí aprendí.
2: ¿Y cuál es la particularidad de este pozole blanco?
0: El blanco lo hago porque hay nietecitos que no comen chile.
2: Sí.
0: Entonces yo lo hago con ese fin de que, pues la comida es para disfrutar. Yo lo hago con el fin de que los que no comen chile, pues que lo disfruten, ¿no? Y ya los que comen chile, pues ya les hago otra salsita.
2: Y así ya cada uno escoge el nivel de picor que quiere para...
0: Y comen todos.
2: Sí.
0: ¿No? Porque cuando hacen una comida picosa para todos y los que no comen chile, tenemos que pensar en todos los nietecitos.
2: ¿Y la incorporación de la col en vez de la lechuga?
0: Ah, lo que pasa es que, bueno, yo le echo col porque cuando sirves el pozole se tiene que servir caliente porque es carne de puerco y si no se hace como ceboso. Uh-huh. Entonces cuando lo servimos está bien caliente y cuando le echas lechuga, la lechuga se apaga. Se hace así como aguadita.
2: Sí.
0: Y a mí no me gusta. Y la col se queda durita.
2: Ok.
0: Por eso, pero igual pues se puede servir con la lechuga.
2: ¿Y no contrasta con el sabor del caldito?
0: Pues para mí no. Pero es cuestión de gustos. Por eso nosotros cuando hacemos en la casa, ponemos lechuga y ponemos col.
2: Y así que cada quien.
0: Sí, porque siempre trato de que todos coman, ¿no? O sea, porque si a mí no me gusta la lechuga, pues a los demás sí, ¿no? Entonces así se trata, lechuga y col.
2: ¿Y qué significa para ti acompañarnos hoy en la Profeco para preparar el platillo sabio del mes?
0: Ay, pues me da mucho gusto, me siento muy contenta de que se fijen en esta abuela. Me dio mucho gusto que ustedes me buscaran y me siento útil, nietecita. Yo soy una señora ya grande y yo quiero que el día que yo me retire de aquí, quiero que todos mis nietecitos dejarles algún aprendizaje.
2: Muchas gracias en serio por apoyarnos, por enseñarnos cosas que ya no sabemos.
0: Que se están perdiendo y que pues yo la verdad es que no quiero que se pierdan porque somos mexicanos y aparte nuestra gastronomía es reconocida en todo el mundo. Por
2: Así
0: nuestros
2: es.
0: Moles, por la comida sencilla que hacemos, pero bien sabrosa.
2: Sí, ya es parte del patrimonio cultural.
0: Sí, así es, por eso yo me siento bien contenta y orgullosa de ser mexicana.
2: También las y los invitamos a seguirnos en todas las redes sociales de la Revista del Consumidor y en nuestro canal de YouTube Profeco TV para que conozcan el paso a paso de este procedimiento del pozole blanco. Muchas gracias por acompañarnos. Gracias por estar con nosotras.
0: Hasta luego, nietecitos.
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2: ¡Buenos días! Y hoy todos lo saben.
3: ¡Palmada!
2: ¡Palmadas, tortillas hacemos! Igual que lo haría cualquier tortillero.
4: Me encanta cuando hace eso, güey. No lo hace con las palmas de las manos, güey.
2: ¿Quieren que lo intente otra vez?
4: Va.
2: Va. ¡Palmadas! ¡Palmadas, tortillas hacemos! Igual que lo haría cualquier tortillero.
4: Estoy maravillado, cabrón.
2: ¿Vieron?
4: Estoy maravillado. Sigue... Bechito, sigue así con esa dieta y lo vas a igualar, cabrón.
5: ¿Neta?
4: No, pero te falta otro.
5: ¿Va a venir a los pancakes?
2: La de...
6: Él es mi amigo, ok.
2: ¡Brenda!
6: Tengo un amigo.
7: Hola, buenos días.
4: Soy yo.
6: Yo sabía.
2: ¿Ves?
4: A ver, hoy eres lesbiana, hoy eres Marta Paola, Martona.
2: Soy Martona.

0: está, mira. Lesbianas divinas. Ahí está. Divinas, andan, tienen que volver las lesbianas otra vez. Hoy se vale, muchachas.
1: Así que vuelvan.
2: ¿Tú quién eres hoy?
3: Hoy soy Mónico.
2: Mónico, welcome back, Mr. Mónico.
3: Hello.
2: Hello. Hoy eres
0: la Martona.
2: Tú eres la Bri. La Bri, hoy es la Bri.
3: La brisa de tu mañana.
2: ¿Quién dijimos que yo era yo, güey? Casandro.
0: Casandro.
2: Casandro. Moño, ¿qué eres hoy, güey?
4: Yo soy la Tanga.
2: ¿Por qué la Tanga, güey?
4: Pues es mi segundo nombre, pero...
2: Ah, sí, es cierto.
4: Sí, tangachuana, pues.
2: Tangachuana.
3: La Tangahuanga.
0: La Tangahuanga.
2: No, esa era la de Venezuela, güey.
3: Ah.
2: La Tangahuanga, porque no tenía nachas, güey.
0: Le hubiera dicho heredó. La calcetín sin elástico.
4: Es que ya, es mi tía, le di.
2: Sí, ya está. Oigan, de volada, porque está, ya empezamos quemados, si no empieza el programa. Las líneas normales, si vas a San Isidro, enfrente del Secut, por arriba del puente.
0: 2:30.
2: Al puente de las quinceañeras, las líneas normales. Las Sentry por... ¿No dijiste la hora, güey?
0: 2:30 dije. Ah. La Rorilín 2 horas y la Sentry me indica media hora.
2: La Sentry es mentira, güey, porque
3: no,
2: cuando menos está hasta el frente del Smart Fire por la calle Segunda y acá por hasta las quinceañeras, por el lado del Padre Quino.
3: Está feo.
2: Y cuando menos hasta el McDonald's, bajando el puente del ¿cómo se llama? Del cuando vienes del Gato Bronco.
0: Ajá.
2: Por ese lado y hasta el nudo de la plaza. ¿Cómo se llama esa plaza?
3: Alameda.
2: Y la Sentry. Todavía te puedes subir por el 758.
3: Todavía.
2: Topas ahí en la farmacia, mano izquierda, 2 cuadritas, ahí está luego.
0: 40 minutos,
2: ¿eh? Chipens, no, todavía no se ven. Tráfico lento, nada más para bajar de Ciudad Industrial, salir de Ciudad Industrial y las 5:10. Vámonos.
3: Es que también no hay clases hoy, papi.
2: No hay clases, güey. Bueno, sí hay clases, ojo. Para que no decir, pone, dijo que no había clases. No. Dispuso la gobernadora que los niños tomaran clases desde
0: casa.
2: Quienes pudieran. En una medida me parece muy exagerada, pero en fin. Pues, ahora hasta los del TEC.
3: Pues siento que ya pasó el calor intenso.
2: Pues sí, güey.
0: No, la primera
2: eso era para ayer, güey.
3: Era
2: ayer,
3: martes y miércoles.
2: Ya mañana empieza, hoy empieza a bajar, sí, un poquito y mañana un poco más.
3: O sea, no, ya, y ayer la verdad los papás estaban medio molestos porque sí dicen, no manches, acaban de suspender el turno de la tarde y nos acaban de avisar, no manches.
2: Sí, güey, sí.
3: No.
2: Ordos.
0: Bueno, pues iniciamos Show del Pony. Buenos días.
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0: mi alarma.
1: ¡Le piano! ¡Le piano!
0: Apague mi alarma, por favor.
2: Necesito alarma.
3: Es un zancudo que no es inclusivo.
0: Exacto.
3: Te está dando la telota, ve.
1: ¡Lesbiana!
2: Ok. Bienvenidos a la emisión de este jueves 10 de septiembre.
4: Wow.
2: Brandon, hoy pagan a nosotros, güey. Ay, ya sé. Gracias a Dios, hoy es día de la luz para nosotros.
3: Qué bonito, papi.
2: Acreedores, por favor, acérquense.
3: Ahora sí, deudores, todos.
2: Ay, así me siento ahorita, mira, así. Mira. Pero es algo malo, ¿no crees que es tan bueno, eh? Porque a nosotros nos pagan por quincena. Entonces, la quincena se paga el día 15.
3: Hey, mon.
2: Lo ideal sería lo en catorcena, porque cada dos viernes te pagan.
3: Eso sería lo ideal.
0: De hecho.
2: Aquí no. Aquí me pagan en los días 10 y los días 25. Nada más. Entonces, se me hace larga. No, no, y no es precisamente lo que deseo.
3: Y no terminan de
2: bien. José Rey no sabe. Salto la luz.
3: Hoy celebramos. Hoy es día de la Virgen de las Maravillas.
2: Ah, mira.
3: Además, si vas por nombre, Agabio, Nemesio, Nemesiano, Pulquería. Hoy estudia.
2: Pulquería, güey.
3: Pulquería, pulquería.
2: No, no se llama pulquería, güey.
3: ¿Se dice? O pulquería. No sé cómo se pronuncia.
2: Pues, a ver, ¿dónde tiene el acento?
3: No tiene.
2: Pulquería.
3: Pulquería.
2: Si no sería pulquería, es dentro de la I.
3: Ah, no, entonces no. Pulquería.
2: Pulquería.
3: Oye, es onomástico.
2: De todos modos, qué feo nombre, güey. O sea, ¿quién te llamaste, la neta? ¿Sí? No, y te falta uno, güey.
3: ¿Quién?
2: San Nicolás Tolentino.
3: Ala, no, ese sí no.
2: Ah, sí. No, cierto. No, si te estoy echando mentiras. Todavía me desafías, hijo de ti. Hereje. Hereje. Apóstata, fariseo.
3: ¿Cómo crees que te voy a desafiar? Aquí está.
2: Pollo, dale un madrazo, no tienes ciertos ahí, güey.
5: A ver, aquí le tengo la vista, a ver. Le voy a regresar la patada que me dio ayer.
2: A ver, ponte, le dice el moño.
5: Comenzamos. A ver, levanta la nacha.
0: Eres ya dos.
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7: Buenos días a todos. Les dije que iban a arder ayer.
2: Y ardimos, güey. Sí. Oye, güey, escuelas como el TEC. ¿No tienen aire acondicionado?
3: No.
0: No.
3: Ni el
2: y mucha gente dice, allá están peludos. No importa, peludos no. O no peludos, el calor es el calor, güey.
3: Ni el UTT allá por el refugio.
2: Y tampoco. Muchas escuelitas no tienen. Mm-mm. Pero a decir verdad, yo fui a escuelas públicas. Y escuelas con número, no, escuelas con nombre de héroe patrio, güey. Y ni una tenía aire acondicionado y el calor ha sido toda la vida, ¿eh?
3: Y un ventiladorcito ahí por el pizarrón.
2: ¡Hombre, nomás! ¿Cuál ventilador, güey?
0: No, tampoco. No, moderno.
3: A mí sí me tocó un ventiladorcito al lado
2: del
3: pizarrón.
2: Bueno, pero tú nomás siempre has sido jenruchito, güey. O sea, tú fuiste una sola vez fuiste a escuela de paga, escuela normal, güey. Gracias a que tienes buenos padres, güey. ¿Qué?
3: Tres veces.
2: Las tres veces que te corrieron, güey.
3: Sí. No.
2: Qué vale. Bueno, échale. Para hoy, máximas. Aquí hay el Real Feel.
3: Real Feel.
2: El Real Feel. Las programadas son de
3: 34.
2: El Real Feel
3: 37.
2: O sea, como se va a sentir. Menos que ayer, sí. Un poquito menos. No hay clases. No hay clases presenciales para las escuelas públicas. Sí, presenciales. Sí, pero sí también dijo la gobernadora que se pusieran de acuerdo con los maestros para ver cuál iba a ser la forma de subsanar la ausencia de estos días. Y en las escuelas privadas, en los colegios, no se suspende, queda a criterio de los padres de familia y las escuelas. Porque se supone, yo le voy a decir una cosa, compa, si usted está pagando un colegio que no tiene, que, ojo, mensualidades de los tamaños que sean, que la escuela no tiene para ponerle aire acondicionado a sus niños, la neta, ¿qué escuela tiene? O sea, por eso se llama de paga, güey. O sea, que no puedes escuela pichurrienta invertirle 5,000 pesos, 10,000 si tú quieres, en un mini split por salón.
3: No, sí, la neta.
2: ¿Cuánto le cobran a usted? ¿Qué óvole? ¿2,000 pesos por vara?
3: Imagínate, hombre.
2: Y meten por vara, 30. Dije por vara. ¿Cuántos morros le meten al salón?
3: Entre 20 y 30.
2: Vamos, Endors, 15 para hacerlo. 10 niños a 2,000 pesos, ¿cuánto es? 20, son 20,000 pesos mensuales, güey. que no pueda poner la escuela pedorra que se dice colegio, no pueda ponerles un aire acondicionado. Uh-huh. O sea. Yo que usted la pensaba, ¿eh?
3: Y
2: porque si así está la cosa, si así está el asunto, imagínense cómo están las cosas. Qué gancho soy. Yo me les fui con todo.
3: No,
2: era su madre la que no sea así, claro. No. Abusivos. Vámonos. Bueno, ¿qué sigue?
0: Iniciamos.
2: ¿Quedó claro?
4: Se le ganó, muchachos.
2: En noticias más serias. ¿Cuál es el comunicado de la gobernadora? Oigan, un incendio en un poste de instalación subterránea de la Comisión Federal de Electricidad dejó a más de 1,500 usuarios sin luz en Tijuana. Ahí tienes toda la avenida Cuauhtémoc, güey. El Boulevard Cuauhtémoc sin luz, güey.
3: Simón.
2: Y nos hizo un desmaye, güey. Yo tenía una resonancia programada ahí en imagen. Uh-huh. Y toma la chango petaco. No hay.
3: Y decían que 48 horas iba a durar el apagón ese.
2: Pues sí. Dale. Pues por lo pronto, pues ahí está. Ayer fue noticia, porque además se hizo un despapalle. Oye, los que andan muy enojados son los motociclistas, güey. Andan muy enojados.
3: Ay, no se me enojen, cabrón. Es que no es que... Ay, no, güey, cabrón. Ay, no, güey, cabrón.
2: Caliente, no, güey, papá. Pues sí, pues lo que pasa es esto. Ahora sí están haciendo fila. Están haciendo fila. Y esa es una realidad. Antes... Todo el mundo habla, todas las noticias son hacer el doble de tiempo los motociclistas para cruzar. Pero no hablan de lo que se han ahorrado los que no son motociclistas, los que van en carro, que sí se ha notado la diferencia.
3: Uh-huh. La neta.
2: Te voy a decir una cosa, también entre comillas, porque ¿cómo funciona esto? Llega el motociclista a donde está
3: los muros
2: y no crees que tienen una caseta específica.
3: No.
2: Es donde te toque. Y siguen haciendo lo mismo. Llegan, se quitan el casco, los guantes, sacan la cartera, sacan la visa. Todo ese tiempo, más que un carro. Llegas en el carro, más pones las visas, listo. Te las vieron. ¿A dónde va? No. Aquí al Swami. Sabes, pues. ¿Y la lonchera? Es que está muy caro el Happy Meal.
8: Está paralizado, con mucho miedo y no me podía mover.
3: Así.
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2: Oiga, noticias internacionales. Donald Trump.
3: ¿Ahora qué?
2: I promise $5,000. $5,000. Al mismísimo estilo mexicano, moreniano, güey.
3: Wow.
2: Yo no digo que sea malo, pero ahí te va. Donald Trump, según información de la BBC de Londres, anunció $5,000 a cada adulto estadounidense. Y otras tres claves de la convención republicana previa a las elecciones de medio término. Es decir, llega a la mitad de su mandato.
3: Sí, sí.
2: Vienen las elecciones. El porcentaje de popularidad de Donald Trump es el más bajo de toda su historia como político. 33%. 33% de la aceptación de los estadounidenses.
3: Súper bajísimo.
2: Están súper bajísimos. ¿Y dónde lo van a resentir? ¿Dónde lo van a resentir, mi moño?
5: En el bolsillo, ¿no?
2: En las elecciones, cabrón. En las elecciones lo va a resentir Donald Trump, porque su partido, el republicano, el rojo, para que me entiendan, se supone, ante tantas medidas y ante tantos sucesos, perdería el control del Congreso. Ojo, entre otras cosas que está anunciando es que terminando, una vez que pasen las elecciones, va a terminar con el conflicto bélico que tiene con Irán.
5: Sí,
2: y es claro. Cuando decimos todos...
5: Con el conflicto que tienen con los inmigrantes, ¿no? Yo creo.
2: Bueno, con los inmigrantes. Ojalá. La trae el más ching, güey.
3: Con todos.
5: Me reservo mis comentarios.
2: No, no te lo resuelves, suéltalo. Aquí eres libre, nomás que truche con la Sentry, porque te la pueden quitar.
5: Me reservo mis comentarios. No,
2: sí, güey, no. Eso de andar prometiendo dinero, ¿dónde lo escuché, cabrón? A ver, déjame te cuento. Hoy te voy a acordar. Eso de darle adultos a los dinero a los adultos mayores. ¿Dónde chingando lo vi,
5: güey? A mí me dieron una torta nomás.
2: Porque no eres adulto mayor, ¿ah? Pero ya tendrás,
3: güey. ¿Algo es algo?
2: Ya tendrás.
3: Me suena muy familiar. En fin,
2: me suena muy familiar. Ya veremos dónde. Ahorita me voy a acordar.
3: ¿Dónde lo he escuchado?
2: Oye, y por otra parte, bueno, ayer anunciamos de la guerra comercial que tiene con Canadá. Pero ayer Marco Rubio, que es un lacayote de ¿cómo se llama? Es un buen político. La verdad, velo como estadounidense. Y el vato está haciendo su jale como estadounidense. ¿Sí? Las medidas que toman no son populares para nosotros porque somos de este lado de la frontera.
9: Ándale.
2: Pero este vato para mí es el que sigue después de Donald Trump por el Partido Republicano.
9: Pareciera.
2: Marco Rubio. Ahora.
9: Sobre J.D. Vance.
2: Sobre J.D. Vance, güey. Dice Mark Rubio, dice que México está jalando, pero dice, y esto le va a doler mucho a la presidenta, y a ver ustedes qué piensan, nada más con su dedito aquí para que no me lo digan al aire, díganme si tiene razón el vato, dice que hay muchos, ahí dice, extensos territorios de México que están controlados por las organizaciones criminales, ¿estamos de acuerdo en eso?
9: Okay. Hizo que la mejor Tijuana.
2: Unánime.
9: Con eso le decimos todo.
2: Con eso le digo. Bonnie News. Claro que van, la presidenta de la República dice otra vez: ¡eso es injerencia! O sea, güey.
9: ¡No la subordinación!
2: Sí. ¿Qué piensa, señora, de esta nota que acaba de dar Marco Rubio?
9: Es solamente opinión de Donald Trump. Lo que quieren es entrar, pero nosotros no nos vamos a dejar.
2: Ah, ya, señora, por favor, muchas
9: pero
2: gracias.
9: Pero nunca nos subordinamos.
2: Eso sí me queda claro. Oigan, me tengo que hacer un corte comercial primero. Pero lamentablemente tengo que destacar la muerte de un destacado periodista. Yo desde niño lo escuchaba. Y hasta fue parte de... De mis compañías mucho tiempo. Te estoy hablando desde antes que entrar aquí a la radio, 30 años, Oscar Mario Beteta. Que a lo mejor ustedes no dicen, ¿y ese güey quién es? Es el vato, este vato estaba en Radio Fórmula.
9: Órale.
2: Saludos a la familia de Radio Fórmula.
9: Saludos.
2: Es por muchos años Radio Fórmula, al momento de su fallecimiento ya no estaba, ya le habían ganado con las... El que tenía de auxiliar, así como tú. Uh-huh. Haz de cuenta que a mí me corren y te dan el programa a ti, güey.
9: Ok.
2: Sí, los titulares de ANDA creo que se llaman.
9: Ay, güey.
2: En fin. Wow. De noticias, a fin de cuentas, un periodista, Oscar Mario Beteta.
9: Wow.
2: Paz descanse. Ahora pues, José Reynoso.
9: Besos a todos, los amo.
2: El señor, no me digas, Marco. No me digas, Ozuna.
5: Guarda el secreto.
2: Márquez.
5: Cámbiame el nombre para guardar Márquez. El secreto.
2: Zavala. No, mi compa el Moño, Bebechito el Moño, la Peque Pau, muchas gracias,
0: Pablo Trejo.
2: Mi amigo Brandon Favela, mejor conocido como Brin.
10: Hola, buenos días, feliz jueves gay. Estamos
2: ¡incluyente!
10: ¡Feliz jueves! Sí puedo. Estamos transmitiendo desde el Facebook de La Mejor Tijuana para que se conecten.
2: Va.
0: Arre.
9: Bien. Me gusta. Me gusta la idea, papi.
2: Oye, siguen enojados por la casa de los mañosos, ¿ya viste?
9: Papi, pues es que...
2: ¿Qué les queda? Y quieren saber quién es el creador de esta idea. ¿Cómo que para qué?
9: O sea, ¿y qué tiene de malo?
2: TV Azteca negó ser la productora de la casa de los mañosos. Ah. Si no la ha visto, véanla en YouTube.
9: Es que en un momento se dijo que era
2: TV Azteca. Pero dice, no, nosotros no somos... Es más, dice, calmantes, güey, yo no soy. No le saquen.
9: Tan fácil como ver la dirección IP de dónde se subió el video y ya.
2: Bueno. Yo soy Torres Herroño, el Pony, buenos días, y comienzo día de Dios y verán.
0: ¡Qué bonito es!
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13: 6 de la mañana con 22 minutos. Estamos en el show del Pony. Buenos días.
2: Güey, no trajo el café, güey. Tú que es una buena forma de entrar.
5: Todo cerrado a las 5 de la mañana.
2: Está abierto el Oporo, güey. Y aquí hay uno en la esquina.
13: Y hay muchos burritos en todo Tijuana. Ana, qué verdad.
5: Voy y vengo.
13: Era café.
2: Dale, carnal, yo se lo traigo en greña, compa.
3: Cholo, loco, me.
2: Entonces, loco, qué rollo.
3: ¿Tú brincas el paro o qué?
2: Yo, arre, Lulú, ¿qué hay que hacer? ¿A quién madreamos? ¿Cuántos son? ¿O qué pedo? ¿Qué barrio?
13: No, relaja.
2: ¿Eres tú, gorda?
13: No,
2: no. Ah, no, perdón. Perdón, me aceleré.
13: ¿Qué?
2: Me aceleré a la vez. Perdón.
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0: 6 de la mañana con 26 minutos y estamos en el Pony News. Buenos días.
1: Y siempre le damos chance a todos, a toda la gente que nos manda su WhatsApp
2: 664-342-4480.
1: Créamelo, muchos no salen al aire, pero la, esa ya la mandas, pero la, pero de que lo leemos, si son tráfico, los mandamos a Chichocamos.
0: Sí.
1: Y si salen muy interesantes, por ejemplo, pues de volada los decimos. Por ejemplo, ahorita hay tráfico en la zona del río Macizo. ¿A qué altura, güey?
2: ¿No dice, ah?
1: No, no dice, no, un radio escucha. Pero debe ser ahí, pues, este, la gente que va para el otro lado, güey.
2: Sí, creo que es por la Sentry, ¿no?
1: Debe ser, no, debe ser.
2: Bueno,
1: bueno, como sea, y también del mismo WhatsApp, ¿qué nos dicen, güey? Oigan, dijo, este, hoy es Pony, como aviso, están quitando las motos por no traer licencia. Un compañero cruzó ayer y se la remolcaron por no traerla, que según le dijo el CBP, que eso iba a bajar las filas. Pues es que, digo, tan fácil como sacar su licencia, amigos motociclistas, se los avisamos. No sé, se los decía el besito, no puede quitarte el CBP la moto. Me dice, a lo mejor el CBP no, pero ahí tienen un tránsito.
2: Siempre tienen algo, un tránsito.
1: Ojo, yo desconozco las leyes, ¿eh? Yo no sé, desconozco las leyes gabachas. Yo no sé si un CBP... ¿Sabes algo, Moño, al respecto?
3: Sé que el CBP puede...
1: Al micrófono,
3: el CBP papel, no tiene como la jurisdicción para quitártela, pero puede llamar a la patrulla.
1: A la patrulla, ¿verdad?
3: En cuanto cruzas, te frenan, te paran y te remolcan.
1: Bueno, pues con la salvedad, pues ahí está, ¿no? Me preguntan, ¿el Moño? ¿De la invasora?
3: ¿Qué pues? Ya de la mejor.
1: Ya es de la mejor, acostúmbrese. Yeah. ¿Y qué tiene?
3: ¿Y qué tiene? ¿Qué acostúmbrese? Tiene.
2: Oye, papito, ¿y el tráiler también que se volteó ahí a la altura más o menos del fraccionamiento del Bicentenario? De Tecate para Tijuana. No manches, está haciendo el tráfico sabroso.
1: Cuando usted viene por la... ¿Por dónde?
2: Por la cuota.
1: Cartera de cuota. ¿Antes de llegar a la caseta?
2: Ah, sí, bastante antes. Mira, dale poquito más a la derecha y vas a empezar a ver.
1: Más a la derecha. Se
2: ahí, Tecate, ahí está, era.
1: Eso es entrando, en Eagle Pass.
0: Ándale. ¡Oh, my God!
1: O sea, antes de llegar a este, al donde está la, el, ¿ah? Uh-huh. O sea, sí.
2: ¿Ah? Sí, a la altura esa, la del...
1: Sí, saliendo Tecate, güey, para que me entiendas, güey. Donde está Rancho La Puerta, güey.
2: Ándale.
1: Apenas sales, güey, sales, ahí se volteó el tráiler para todos mis amigos que vienen de Tecate, Baja California, Pueblo Mágico, hermoso. Váyanse por la libre. Por lo pronto, por la libre, y ya se suben ahí donde está la Lala. Uh-huh. Sí, ahí se suben si gustan, pero mientras eviten la ¿cómo se llama? La autopista, porque el tráfico está sabroso, y lamentablemente, pues, son puros trailers los que vienen ahorita, güey.
2: Exacto, puros trailers, el video que nos mandan. Besitos para Manuel, que nos manda el video, hermoso.
0: Besos.
1: Sí.
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1: Me dice también la Claudia, dice, Pony, la línea Sentry por la segunda, la altura del Smart Final, es una hora, ya que solo es un carril cuando subes al caracol, ¿eh? Cuando la Sentry.
2: Ay, ay, ay.
1: Que vean. Oigan, y sale una nota, sale una nota de Luis Donaldo Colosio, y yo se los dije hace un montón de tiempo. Fíjate, ¿cuánto ha subido? Tiene 2 años la presidenta de la República. ¿A cuánto asciende el endeudamiento de la presidenta?
2: Uy, papi. De la pura presidenta, lo que apenas lleva en poder.
1: En 2 años lo que lleva en el poder, ¿con cuánto dinero nos ha endeudado la presidenta?
2: En total, debemos 19.22 billones de pesos.
1: ¿De los cuales? ¿Cuántos son de ella?
2: 1.85 billones.
1: O sea, casi dos. Sí. O sea, de los 19, o sea, ¿va recio?
2: Va muy recio.
1: ¿Va recio el endeudamiento?
2: Muy recio, papi.
1: Si esto es en obras, está chido, güey.
2: Sí, ándale.
1: Lo que no está chido es que, por ejemplo, se sigue haciendo dispendio de lana. ¿Sabes una cosa? Yo coincido con este pensamiento. Qué bueno que se les da dinero a los adultos mayores. Qué bueno que se le da dinero a los morros. Qué bueno lo que tú quieras. Qué den.
2: Solteras.
1: Yo siempre lo he dicho. Y siempre lo he dicho y lo seguiré diciendo. Antes se lo quedaban unos güeyes, se los quedaban los políticos.
0: Eso
1: qué
0: sí.
1: Bueno que ahora lo repartan entre los adultos mayores. El problema está que ahora... lo están dando a los adultos mayores, a los niños, etcétera, etcétera, a las mamás solteras, pero también se lo siguen quedando ellos. Y si no, véase y léase los políticos que en tan poco tiempo se han hecho tan ricos y que usted y yo conocemos de harto sobra en los noticieros nacionales.
5: No, ¿qué pasó? ¿Qué
1: ahora,
5: pasó?
1: Se
2: eso
1: les
2: lo
1: da...
2: ganan por el canal de YouTube.
1: Bueno, así lo dijo, cierto, así lo dijo cierto personaje, ¿no? Cierto personaje dijo, no, yo gano mucho dinero por mi canal de YouTube.
5: Güey. ¿Quién sabe? Ahí sí no te puedo decir nada.
1: Y sí, sí se puede. Porque también es fiscalizable. En fin, yo no me estoy diciendo una cosa. A ver. Ustedes, imagínate que todos los, que cada mes nos dieran un bono.
2: Ok.
1: Aquí en la empresa.
2: Va.
1: Un bono.
2: Jalo.
1: Que no es obligatorio. Uh-huh. Un bono. ¿Verdad?
2: Sí.
1: Después de un año, ¿cómo estarías si te estoy dando un bonito de, no sé, $1,000 al mes?
2: Justo.
0: No usaría nada.
1: ¿Ah?
2: Hey, bienvenido.
1: Y te lo quito. Uy. Después de un año.
2: No, pues ya, no, ya pues cuento ya con él.
1: No, pero ya no te lo voy a porque no es obligatorio.
2: Uy.
1: ¿Verdad?
2: Uy. Sí.
1: ¿Y qué tal si en lugar de darte, de darles ese bono a ustedes? Y es un ejemplo. Mejor. A ver, junto lo de todos.
2: Ajá.
1: Y mejor hacemos una inversión o hacemos un negocito o les pago una capacitación, por ejemplo, de inteligencia artificial o de un... O me asocio, no sé, con una escuela, güey, para darles un curso de lo que sea.
2: Ándale.
1: Algo perrón, güey, que les pueda dejar algo y que puedan... A lo mejor un curso, por ejemplo, la Peque, de cocina, güey.
2: Ándale.
0: Por ejemplo, entonces sí.
1: Y gasto lo mismo, los mismos $12,000 que iba a gastar contigo, dándote $1,000 al año. Mejor esos $12,000 se los pago a una escuela de
0: ay, que me enseñe.
1: Hay muchas universidades que te den un curso de cómo hacer desayunos. Al final del año vas a saber hacer desayunos. Y estoy citando un ejemplo,
0: Un ejemplo, sí.
1: ¿Qué te sirve más esos $1,000 que... Te pudieron haber ayudado sin duda alguno a lo largo del año o dejarte una profesión, una preparación? Y dije esto por citar un ejemplo. Que a la postre te ayude a solventar tu día a día.
0: No, pues el curso, prefiero 1,000 veces el curso.
1: Pues, ojo, ¿sí me entendieron lo que dije?
0: Sí, sí, sí.
1: Ahora imagínate después de tanto dispendio, ¿qué estamos dejando? Ay, nomás se los dejo, ¿eh? Y no dije nada para que no se sientan adoloridos. ¿Hablamos de casi 2,000,000 de deuda?
2: Es un montón, papito.
1: Estamos dando dinero a los adultos mayores. ¿Qué les vamos a dejar? O sea, si después de darles el dinero, ¿les va a dejar algo productivo? Sí, ¿o no, es para no, paliar no la situación?
2: ¿Eh?
1: En fin, esto es debatible y no nos alcanzaría un tiempo en radio. Y me estoy curando en salud para los que van a decir, ¡ey, Chevoni! No. Empecé hablando que qué bueno que se les da. Pero exacto, al final del día, ¿esa es la estrategia correcta? No es malo aceptar que estamos mal. Lo malo es no aceptar que estamos mal.
2: Uf.
0: ¡Chau del Pony!
4: ¡Nunca más!

0: 37 minutos y estamos en el Pony News. Además, métase al Facebook La Mejor Tijuana y vea qué andamos haciendo. Y es momento de cruzar.
1: Porque... Pony, un llamado al jefe de la policía de tránsito en moto que está dejando del puente de la... Que de Lázaro y Benítez está en el teléfono y ese semáforo está apagado y hay peatones queriendo cruzar.
2: Ah, sí, ¿sabes qué? Es el, creo que es el de las 5 y 10, ¿no?
1: Dice un vato aquí, de aquí desde Eagle Pass presente. El paso del águila, güey. Eagle Pass me gustó, dice.
2: Ahí está. Y sí.
0: Vámonos. Saludos, pues.
3: Pony para presidente. Pony para presidente. No, la presidencia municipal ya te queda guanga, Pony. Tú vas a quitar a la Claudia Sheinbaum. Tú ya vas a presidente de México, Pony. No sé qué estás haciendo ahí batallando con esos locos.
1: No, hombre, ya sé, güey. No, no, ya, no, no. No, no.
0: ¿Qué?
1: No.
0: ¿Qué? ¿Qué? Pues ¿qué? Si vamos a ir con él. ¿Qué? ¿Quién dijo que nos íbamos a quedar aquí?
1: Ah, sí, cierto, ¿verdad? Hasta el Moño dijo sí, güey.
4: Secretario de Turismo, no, él encargo.
1: No, es cierto, tengo ocupado, Carlos. Ah. Tu micro va a la caca.
4: Perdóname, Pony, perdóname.
1: Ahora pues, bueno,
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2: Oye, papito, pero dices, bueno, si no se le va a dar el dinero, entonces, ¿dónde lo pusieras?
1: A ver, yo no dije que se los quitaran, ¿eh? No a los adultos mayores. Pero yo sí reconsideraría, por ejemplo, tener... ¿De qué te sirve tener un adulto mayor que le estés dando... ¿Cuánto les da? $2,500 cada dos meses?
2: Creo que sí, algo
0: que
2: así.
0: Aprox.
1: ¿Sí? Ese, ¿sabes cuánto vale una pastilla para el dolor, para la presión arterial? Que no, pues, hay no. En la farmacia del Seguro Social.
0: No
1: hay
0: ahí.
1: De a $2,000, jodido, ¿eh? No.
2: Jodido.
1: Yo tomo pastillas para la presión, güey.
2: Sí, man.
1: Jodido. ¿Sabes cuánto valen las pastillas para el azúcar, güey? No bajan, no bajan. Andan alrededor de los $1,000 genéricas.
0: Carísimo.
2: Su madre.
1: ¿Sabes en qué se va el dinero de los viejitos?
2: ¿En eso?
1: ¿Ma?
2: Ni en eso alcanza.
1: Por ejemplo, ay, se los dejo chillando. Total, y a mí no me la tiren, ¿eh? Yo no soy político, carnalitos. En fin, show del Pony.
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1: $6,500 cada dos meses, me están diciendo.
0: Ah, 6,500. Bueno.
2: Wow. 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
0: Hacemos la pausa y regresamos en el show del Pony. Buenos días.
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0: Don Cupido.
1: Qué bonito huele.
2: Ya, a Brut. De la botellita verde.
1: Simón, esa mera.
2: Es el que me pongo. ¿Qué onda, moño?
3: ¿Yo también le puedo dar un beso?
2: No, ¿qué pasó, mijo? ¿No? ¿Qué pasó? No, usted no.
3: Respeto, con todo respeto.
2: No, yo, ah, no, es que
0: Don Cuco.
1: Te voy a agarrar. Sí, aguas, ¿eh?
3: Es que Don Cuco.
2: Sigues,
0: no,
2: hijo
0: no,
2: de.
0: No, no, Don Cuco, ya aprendí.
2: Espero que hayas aprendido la lección.
0: Sí me dolió, Don Cuco.
3: Que no le bastó la de ayer, dice.
0: No, no, espérese, Don Cucu, espérese. No, no, no.
2: ¿Quieres
0: no,
2: más?
0: No.
2: Trajiste topper para guardarte unos cadazos.
0: Todavía traigo monetes, Don Cucu, espérese.
2: Te los ha de haber hecho la flaca de la Nissan, no te hagas. ¿Qué? ¿Le atiné?
0: Algo así, Don Cucu.
2: Saludos a la flaca de la Nissan.
0: Saludos.
2: Y ya sabe quién es. Es nuestra vieja, ¿verdad?
0: Papi, Don Cucu.
2: ¿Qué? ¿Te agüitas o qué? Amor es compartir.
0: No me voy a agarrar bastonazos otra vez, Don Cucu.
2: ¿Quieres, o quieres que diga el nombre de la?
0: No hay bronca, el nombre.
2: Ajá. Esto significa Jocelyn que va en serio.
0: Ándale.
2: Jocelyn, que estás, es así. Oigan, me dijo hablando de mi pompi. Bueno, ya es puro hueso. Me dijo mi pompi de allá del otro lado. Dice, los EVPs no te quitan el carro. Ajá. O en este caso, las motos solo te pasan a la segunda inspección y ahí es donde llega el highway.
0: Ahí sí.
2: El highway patrol.
0: El highway.
2: Aunque antes mirabas la patrulla estacionada en cuanto cruzabas. Te lo digo ya que hace mucho me mandaron a mí por borracha, me dijo mi vieja. Pero todos los que traía andaban borrachos menos yo. Yo era la chofer resignada. Hola, pues.
0: Wow.
2: Ya tenemos, gracias.
0: Usted muy bien, ¿no?
2: Oigan,
1: dígame.
2: Fíjate lo que son las cosas, güey.
0: A ver.
2: Me enamoré de una morrita, güey.
0: Ay,
2: sí, güey. Una morrita del cut.
1: Picarón.
2: Ah, oh, pues ya sabes, güey. Me enamoré de una morrita del cut. ¿Cómo se dice cut?
0: Cut.
2: Le dije, ¿qué pasó, mija? ¿Qué pasó, señor? Le dije, ¿a qué te dedicas, hermosa? No, soy estudiante. ¿Y usted? Yo dije, tengo que quedar bien. Soy rapero.
0: ¿Rapero, Don Cucu?
2: Lo soy, güey.
0: ¿A poco sí?
2: Sí, güey.
0: A ver, échese algo.
2: Me dijo la morra. Exacto, me dijo, suéltese algo. Le dije, ¿cómo no, preciosa? Preciosa, vamos al grano. Tú estás cansada del finger y yo de la mano. ¿A poco no?
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0: 6:49. Ya ha llegado el momento de los deportes en el show del Pony. Buenos días.
1: El legendario momento de los deportes. A ver si está el Pelacuas despierto. Me juró que iba a estar.
2: Creo que iban a volar, papito, a las 7 de la mañana.
1: ¿Y qué? ¿El que juega? ¿Qué posición juega? ¿Cómo se metan?
2: No, pues no sé. Iba a ir. Pues
1: Oigan.
0: ¿Qué hubo?
1: Béisbol, güey. Tenemos que hablar de béisbol. Y si bien es cierto que el día de ayer, a estas horas, estábamos hablando y lamentándonos.
2: Estábamos bien agüitados.
1: Agüitados por el inicio.
2: Lamiendo
1: pero,
2: las
1: heridas. ¿Pero qué dijimos? Les dijimos todo. En el béisbol lo más bonito es que hay revanchas.
2: Claro.
1: Y la revancha llegó y llegó muy rápido.
2: Sabrosa.
1: El día de ayer, el equipo de los Astros, el equipo de los Toros de Tijuana, soberbia actuación. Eso es lo que se llama madriza, güey.
2: Eso es una madriza. En el béisbol ya prácticamente están diciendo, ya, güey.
1: De hecho, el béisbol a nivel, ¿cómo se llama? Infantil. Hay una regla de la misericordia, güey. En el béisbol.
2: Ándale.
1: Después de 10 carreras, se en el
2: juego.
1: Sí. ¿Por qué? Para cuando está muy robado. Bueno, si este fuera el caso, ayer se hubiera acabado,
2: güey. Ayer se hubiera acabado, como en la quinta entrada, más o menos.
3: ¡Hola! ¿Qué tal?
2: Hablando de...
1: Oh, sí, hoy sí, ¿verdad? Pero ayer me dejaste solo con la derrota. Sí, José. Hoy sí. Amigo,
3: quiero
1: saludarte, mijo. Gracias, antes que nada, por todas las atenciones recibidas, ¿eh?
3: No,
1: a lo largo
3: nada.
1: De la temporada. Yo sé que nos vamos a ver todavía para coronarnos aquí de regreso, pero por lo pronto y mientras tanto, muchas gracias, amigo.
3: Muchas gracias a ustedes por todo este gran apoyo que hemos recibido en esa temporada, que sin duda, repito y lo sigo diciendo, ¿qué equipazo tienen los Toros de Tijuana?
1: ¿Qué equipazo, güey? Wow.
3: Sí.
1: No hay un medio nacional que no hable hoy del potencial, del poderío de los Astros, amigo.
2: Todo es wow.
3: Sí. Todo es wow, claro. si viene el juego uno, el resultado favorable dado a una serie de errores.
1: ¿Del picheo, amigo, del picheo? ¿Qué picheo del vato, cabrón? No, Dani no lo hizo mal, el marcador,
2: no.
1: Él lo dejó bien. Y se combinaron con los errores también ahí.
3: Exacto. Exacto. Y también la falta de bateo, que igual hubo buen contacto, solamente bateo oportuno no se presentó, pero ayer fue otra cara a la moneda muy distinta a lo que vimos en el primer juego. Si bien comenzó el juego muy cerradito, al final pues descolgó con 13 carreras anotadas por parte de los Toros.
1: Sí, amigos, que... sí, 13 carreras. Y espérese, amigo, que la décima entrada nomás fueron 10. Todos anotaron, hasta Kelly, cabrón.
2: En la quinta, Roberto hasta Kelly.
3: El Chevale. Bueno, pues ya hoy el equipo está viajando a Tabasco para estar aclimatándose porque es un calor infernal. Ya la conocen, los que conocen Tabasco, güey, hermosa, saben que el calor no y la humedad no es algo muy agradable. Y para mañana tener acciones a partir de las 6:30 de la tarde allá en Villahermosa, en el tercer juego de la serie. Se está cumpliendo una profecía. Recuerden que las series de playoff ganamos el primero y el segundo, no, el resultado favorable. Ahora fue al revés. Ahora el primer juego no fue favorable al resultado, el segundo ganamos. Esperemos puedan traernos, si no la copa, ya desde allá traernos dos encuentros ganados para disputar
1: el sexto
3: juego.
1: Hay que ganar dos allá, pero hay que ir primero por el uno y luego por el dos. Primero,
3: así es.
1: Hay que ganar el viernes. Juego.
2: Paso a pasito.
3: Juego. En caso de que regrese la serie, jugaríamos el próximo martes a las 7:35 de la tarde acá en Tijuana. Entonces, para que la afición esté atenta de para que nos pueda acompañar, porque posiblemente pudiéramos corrernos aquí en casa, ¿no?
1: ¿Qué pasó ayer, amigo? Que a mí me tocó verlo por televisión. Hubo algunos sectores pegados, sobre todo a los fielders, como que había espacios. ¿Habrá sido el calor, amigo?
3: Desconozco el ambiente, el calor ahí en el estadio sí se presenta igual que en toda la ciudad.
1: Pero todo estaba fresquecito, o sea, vendían está frescas de todos tipos.
3: Exactamente.
2: Y sí.
3: Sí, recuerda que la afición es importante para estos encuentros. El apoyo, el equipo se siente más arropado cuando hay más afición.
1: Lo vas a ver, amigo. Lo vas a ver, ¿sí? Lo vas a ver mañana. El estadio de Tabasco, güey, el de Monterrey. Abarrotadísimo la gente apoyando a sus sultanes.
2: Sí, sí.
1: Todos, o sea, nos traen ganas todos, güey. O sea, los de Guadalajara, el Olimpia. No, hombre, hasta la madre. Hasta vas la a ver madre. Cómo va a estar allá en Tabasco.
2: Papi.
1: Hay que estar con muchas amigos. No te lo quieres perder. O sea, nosotros, todos, todas las aficiones van a ver a nuestro equipo. Nosotros lo tenemos aquí, cabrón.
2: Sí, mon. Y sí, de hecho.
1: Oye, estoy hablando como si fuéramos a rezar, si nos vamos a coronar allá, ahora que me acuerdo. ¿Lo firmarías tu pelaguas si te dicen, güey, nos coronamos allá o uno y nos coronamos acá a este lado?
3: No, pues el Luis Bol así te da, Luis Bol te quita. Los Olmecas no es un equipo pequeño, es un equipo que realmente ha demostrado que trae un buen nivel, y hay más en su casa, ¿no? Y la más con la afición que acaba, entiendo que estaba abarrotado al estadio le caen 7,000 aficionados. Pero son aficionados de hueso colorado, así como los que tenemos acá en Tijuana, y que también se meten con el equipo. Ese también es un factor decisivo para algún momento clave dentro del juego.
2: Sí, pero amigo, allá no hay mucho que hacer también.
1: Esperaba que fueras allá no vas a ir a Villahermosa, amigo.
3: Sí, viajo mañana. Bueno, hoy en la madrugada voy a estar viajando, porque llego mañana a Villahermosa temprano.
1: Bueno, pues mucho éxito, amigo. Mucho muchas éxito. Bueno, acá te esperamos a tu regreso. Y si tienen que coronarse allá, pues de una vez, amigo. Yo lo firmo.
3: No podemos ir echar las campanas al vuelo todavía.
1: Sí, bueno, hay que ir por uno por uno, paso a pasito, suavecito. Ey, pero si vamos a estar enlazados, ¿verdad? Si nos vamos a enlazar, amigo.
3: El lunes con gusto, mañana va a andar volando. Igual me estás mandando un mensajito de si pasa algo, ¿eh?
1: Ya está, amigo Vega, te mando un abrazo.
3: Igualmente, si me puedo aprovechar para dar un saludo a mi niña Elena, que me está escuchando del otro cuarto, que me despertó temprano. Oye, ella fue la que me dijo
1: que yo la quiero mucho. Y también a tu papá y también a ti.
2: Y a tu abuelo,
1: tu abuelo Canizales. A ver, Canizales, ya. Okay. Oye, muchachos, muchas gracias, Juanito Vega. Y nada más decirles que ayer los Seahawks ganan 13-10 a los Patriotas de Inglaterra. Más cerrado de lo que tenía que ver ese puesto.
2: Sí,
1: iban perdiendo, güey.
2: Y los Padres ganaron su juego contra los Nacionales. Sí, claro, papi. 9-2.
3: ¿Los quiénes?
2: Los Padres. Ahora sí, papi, ahora sí son padres.
3: Perfecto.
1: Ándale, güey, te estoy oyendo, güey. Mi rey, muchas gracias, Juanito Vega.
0: ¡El Pelacuas!
3: Buenos días.

0: Faltan 59 minutos y antes de hacer la pausa.
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0: Las 7 de la mañana con 13 minutos y es momento de cruzar por San Isidro, filas normales. Hay una espera de 2 horas y media. El Ready Lane, 2 horas. Centro y media hora. Y Yepatín, 1 hora. Por Otay, filas normales y el Ready Lane son 2 horas de espera. En la Centro y 40 minutos. Y a Patín hay una espera de 1 hora y media. Y hoy es jueves incluyente.
11: Y traigo una pregunta el día de hoy. Suelta la que ya sabe caminar. Pero terminando ahorita, te traigo la pregunta. Una pregunta de inclusión. Okay. Donde todos trabajamos, por cierto.
12: Ah, caray.
11: Oigan, por cierto, gracias a mi amigo Félix de Torta Johnny.
12: No más.
11: Johnny. Ya, papá.
12: De la línea.
11: De la línea.
12: Ya por el siglo XXI también. Deliciosa.
11: Cuando vas a cruzar ahí, ya vas al puente peatonal, ahí están las tortas, Johnny. Saludos a todos los morros. Ahí están las güeritas.
12: Como me gusta.

0: 7 de la mañana con 7 minutos. Estamos en el show del Pony. Buenos días. Y hoy es jueves incluyente. Que el Pony nos tiene una pregunta. Vamos a ver.
1: Por eso estoy incluyendo un burrito en mi desayuno. Oigan. Échale. Les cuento.
2: A ver. Porque no, sí, no me quedó muy claro.
1: Hay cosas que a ti nunca te quedan claro.
2: Bueno, eso sí.
1: Moño, ponte trucha.
3: A ver.
1: A ver todos.
0: Ok. Vamos
1: requiero,
0: a...
1: Requiero que la raza participe por medio del,
0: ¿Del WhatsApp?
1: Del WhatsApp.
0: 664-342-4488.
1: Una empresa... Uh-huh. Imagínate que tú tienes una empresa. ¿Ok? Abriste una empresa... Uh-huh. O con muchos empleados, ya. Te queda un espacio bien pagado. Un sueldo muy atractivo. Después de varias entrevistas, quedaron 5 finalistas.
2: Okay.
1: ¿Ok? ¿Ok? Tú eres el dueño de la empresa. Tú tienes que contratar a uno de estos. Una mujer de 52 años, con mucha experiencia, pero a quien le dijeron que buscaban una imagen más joven.
2: Ok.
0: Ok.
1: ¿Ok? Uh-huh. 52 años. Esa es la finalista número uno. Mucha experiencia. Dos. Muchacho con discapacidad motriz, es decir, silla de ruedas. Perfectamente preparado. Aunque la oficina ni siquiera tiene elevador, güey.
2: Tamano.
1: Ok, piénsalo. Piénsalo. Perfectamente preparado. Tercer lugar. Una madre soltera que necesitaba salir puntualmente. O sea, especial para el jale. Pero necesita salir puntualmente, o sea, no tiene espacio para un minuto de tiempo extra porque es una madre que tiene que salir corriendo a la hora de la salida.
0: Los chamacos.
1: Por ir por sus chamacos, si no quedan en la calle, no es que sea sangrona. Cuatro, un joven indígena que habla con acento todavía de su lengua. Tímido, sí. Pero a legua se nota que además es un guerrero para chambear, güey. Son de esos incansables y que cubre perfectamente el perfil para el puesto. Y por último, una mujer trans que tenía el mejor examen de todos, pero es muy evidente sus distintivos. Y los directivos que trabajan para ti temen que ciertos clientes se pudieran sentir incómodos.
2: Ok.
1: Porque es muy evidente. ¿Tú a quién contratabas?
0: ¡Qué poca!
1: Y dame tu razón. ¿No? Y dame tu razón. Te invito a participar.
2: 664-342-4488.
0: Es que depende de lo que
1: te lo diga. Te lo repito. No, es que por eso son finalistas.
0: Ajá.
1: Una mujer de 52 años, mucha experiencia. Pero, pues, ya es una señora de 52 años. No voy a decir más porque si no le rompo a la dinámica. Un muchacho con discapacidad motriz en silla de ruedas, perfectamente preparado, aunque en la oficina pues no hay elevador, cabrón. Una madre soltera que es muy buena, pero no tiene espacios para tiempos extras a razón de que es madre soltera y necesita ir por sus hijos a la escuela. Un joven indígena que es muy bueno, pero es muy tímido a razón de que pues no domina bien el español. Sí, y la mujer trans que perfectamente cubre el perfil, pero es muy evidente es visible que es una persona trans y esto pudiera escandalizar a algunos clientes. ¿A quién contrataban?
0: ¡Qué fuerte!
1: ¿No? Wow. 664-342-4488. Si quieres escribirle, escríbele. Si quieres mandarme un audio, va. Le vamos a pegar esta ahorita con eso. ¿Qué
2: mejor
1: te parece?
2: Mejor audio.
1: ¿Les gusta la idea?
0: Sí. Me gusta.
1: Dice, sin pensarlo, Pony, a la señora de 52 años, por la experiencia y la razón principal, que es generación Z y sabemos lo que esto conlleva.
2: Okay.
1: Dice otra persona, mi lords, primera, no creo que la edad de la señora sea una limitante. Bueno, buenos días, cabina. Yo, sin duda, contrataría al joven indígena. Además, dijiste que era un guerrero con el horario de trabajo. Sin duda. Yo los le estoy leyendo. Y al final del día no hay un ganador, ¿eh?
2: No.
1: O sea, si tú me dices, oye, ¿a quién contrataron? No. Estamos hablando de escrúpulos, por eso quiero compartirlo. Lo que tú sientes, lo que sentimos todos, ¿no? Ahí te voy un audio.
3: ¿Qué onda? ¿Qué onda? Buenos días, Pony. Buenos días a todos. Pony, pues no hay de otra, no hay de otra. La directiva se está equivocando al no querer a la trans. Que no se dan cuenta que ahí tiene doble mentalidad en uno. O sea, tiene la mentalidad de un hombre y la mentalidad de una mujer. O sea, cubre al 200 el perfil, güey. Al 200. Ánimo.
1: Tres diferentes.
4: Buenos días, Pony. Yo creo que las empresas lo que buscan, y si yo fuera el jefe de una empresa o el dueño, buscaría la eficiencia. Entonces, para mí sería la primera opción, la señora. Es la que estás diciendo que perfectamente preparada.
1: Todos.
4: Entonces, esa es mi humilde opinión.
1: Por la preparación, todos están preparados, güey. Todos están preparados.
5: A la trans, a la trans. Contratas dos por uno.
1: Híjole. Pony, la última, Pony, la última. Manda CV, manda el currículum vital porque como, están como McGuffy y a Mickey. No importa sin experiencia. ¿Qué una vez dice el vato?
0: Hijos de la...
1: Ahí te voy.
6: Al indígena, Pony, ese en un mes ya habla bien español.
1: Ojo, eso puede ser cierto. ¿No? ¿Quieren opinar, muchachos, o se la aguantan?
2: Yo sí, papi.
1: ¿Quieres opinar? A ver, échale tú.
2: Papi, la mamá soltera.

0: 7 de la mañana con 16 minutos. Recuerda que puede mandar su WhatsApp al 664-342-4488.
1: Necesito tu colaboración. El WhatsApp es
2: 664-342-4488.
1: Tienes una empresa, necesitas comprar a uno, contratar a uno, perdón. Los cinco están perfectamente calificados. O sea, por eso son finalistas. No es que llegaron cinco. No. O sea, ya.
2: Ya son los finalistas.
1: A lo mejor llegaron 100 pelados por el puesto y estos 5 son los finalistas. Una mujer de 52 años, pero a quien le dijeron que buscaba una imagen más joven. Un muchacho con discapacidad motriz, o sea, en silla de ruedas, pero la oficina no tiene ni siquiera elevador. Una madre soltera que necesita... Lo único malo es, dicen, es que necesita salir puntualmente. No cuentes con ella más tiempo porque tiene sus hijos en la escuela. Un joven indígena que habla con acento y muy poco español, que no tiene problema, igual es muy capacitado. Y una mujer trans que tiene, igual que todos, toda la preparación, pero es muy evidente su transformación.
2: Es correcto.
1: 664-342-4488.
2: Y lo que tienen en común esos cinco personas es que quisieran ir al concierto de los Tucanes de Tijuana, papá.
1: Este 17, jueves 17, sí. En el Palenque de Tijuana.
2: Ya la siguiente semana, papi.
1: Ya. Compra tus boletos en el Hotel Real Inn.
2: Sí, correcto.
1: Ya nosotros por lo pronto tenemos parecito de boletos y además backstage con ellos.
2: ¡Qué obo!
1: Así, que los conozca. Con los tucanísimos, siempre acordándose de la banda, siempre acordándose de la gente de Tijuana, como desde hace muchos años, como desde el principio.
0: Siempre.
1: Hasta ahora que son todos unos señorones, nunca se han olvidado de la gente de Tijuana y ahora que empezaron a hacer conciertos, no es la excepción. ¡Te esperamos! Compra tus boletos y mientras tanto nosotros, traído Tigres a mis amigos de...
0: 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Regresamos, el show del Pony. Buenos días.
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1: Oigan, gracias a toda la bandita. ¿La hora correcta?
0: 7 de la mañana con 23 minutos.
1: Muchos mensajes, Moño.
13: Así es, Pony, está llegando muchísimo. La gente está mandando mucho mensaje para que lo manden al 664-342-4488.
1: Y díganos, ¿a quién contratarías, güey? ¿A quién contratarías? Ahorita vamos a vamos a volver a replantearlo por si acabas de poner en la estación de radio. Vale. Regresamos aquí, el show del Pony.
0: ¡Buenos días!

0: 7 de la mañana con 26 minutos. Show del Pony, buenos días.
1: Acabas de prender el radio, te cuento. Les planteé a mis radioescuchas y voy con sus audios. Tienes una empresa. Tu jefe de recursos humanos te dijo, señor, ya conseguimos a las 5 mejores personas para el puesto. Vinieron como 1,000, ya nomás quedaron 5. Decida usted, señor. Y te dicen que todas son perfectamente compatibles. Una señora de 52 años, pero pues sí, su aspecto ya es de una señora mayor. Un muchacho con discapacidad motriz, es decir, en silla de rueda, pero la oficina no tiene ni siquiera elevador, güey. Una madre soltera que no contemos con ella después de la hora de la salida porque tiene sus hijos en la escuela y ella es mamá luchona, no puede quedarse más tiempo. Un joven indígena que habla español pero su acento es muy marcado y no proyecta mucha seguridad, sin embargo es muy capaz como nosotros. Y por último, una mujer trans que igual que todos reúne todas las características pero es muy visible su elección.
2: Ok.
1: ¿Sale?
0: Uh-huh.
1: Su sentimiento. Miren, ¿a quién contratabas? Vámonos de voladita. La raza dice, a la mujer de 52 años es la mejor opción, aunque busquen una imagen más joven. Saludos. Yo me voy por la mujer de 52 años. Pony, experiencia. Pony, yo me agarro a la mamá soltera y háganse bolas con los demás. No sé por qué lo está diciendo. Yo creo que lo está diciendo por la connotación sexual, ¿no?
0: Exacto.
1: Ah, pues tu comentario no lo voy a pasar. Buenos días, ¿contrataría a la persona discapacitada por la oportunidad laboral para el Pony? Ah, bueno, va. Ahí te va.
3: Buenos días, Pony. A la trans, a la mujer trans, porque ahí vas a tener a un hombre trabajando, pero le vas a pagar con el sueldo de mujer.
1: ¡No! No puedo creer lo que acabo de escuchar, cabrón. Yo no sé qué. No. Uy, no, no, no, no, no, no. ¿Cuántas violaciones a los derechos humanos se aventó en mi compa?
2: No, mi compa, desde que abrió la boca.
1: Desde que abrió la boca ya estabas. No, mi compa. Tú necesitas un curso urgente, güey. La señora con experiencia, mientras sepa ser abierta a cambios, normalmente a esa edad ya tienen hecho un modo de ser. Y la madre soltera es una persona que, aunque tenga tiempo extra, le echará ganas por su hijo. Ahí te va. Vamos viendo por qué no. ¿Por qué no la señora de 52 años? Venga.
0: ¿Por qué no?
1: ¿Por qué no? Y un por qué sí, para que no se escuche feo. ¿Por qué no? Usualmente las personas mayores tienen resistencia al cambio.
2: Sí.
0: Sí.
1: ¿Por qué sí?
0: Por la experiencia.
1: Por experiencia. Uh-huh. Ok, la segunda fue la de el muchacho con discapacidad motriz.
2: Pues si no hay elevador, no, ¿cómo lo subes?
0: Exacto. No va a tener las facilidades, las comodidades para trasladarse.
1: ¿Y a favor?
0: Pues que quizás. Sí,
2: cumple con todo.
0: Ajá, demás, cumple con sí, todo. Tiene la.
1: ¿Ustedes
0: las
1: creen
0: ganas?
1: Que una persona que tiene tantos obstáculos va a ser un obstáculo y que los vence? ¿Ustedes creen que una escalera va a ser un obstáculo?
0: No.
2: No.
1: Ok.
2: Pues sí, es súper enemigo.
1: Tres. Madre soltera. Pros y contras. Un pro y un contra. En contra, pues no se puede quedar más tiempo.
0: Por el chamaco.
1: O sea, un inventario pelas. O sea, oiga, nada.
2: El pro, pues si el marido dejó las herramientas.
1: No, seas moño. Moño.
2: Digo.
1: ¿Y a favor?
2: Que está re bien.
1: Otro. Claro que no, güey. Claro que no, que es una persona que está acostumbrada a trabajar bajo presión.
2: Ah, wey. Sí, eso también.
1: ¿No es cierto?
2: Sí, definitivamente.
1: El muchacho indígena. ¿En contra?
2: En contra, pues lo del idioma.
0: Lo del idioma,
1: que tiene un acento marcadón. ¿Y a favor?
2: Que es muy cumplido, es muy trabajador.
0: Igual tiene la experiencia.
2: Llega tiempo.
1: Oye, y si el muchacho viene, viene llegando de Washington.
2: ¿De Washington? ¿Sí? No, me gusta el chicken.
1: Y el vato habla así, muy poco español.
2: Ok.
1: ¿Cambia la historia? Se los dejo para que la piensen,
2: El bola no vas a estar hablando.
1: Y la mujer trans. Es el que me falta, ¿verdad?
2: Sí.
1: ¿A favor?
2: ¿A favor qué tiene? Pues, guacha, aquí nos pusieron uno. Que es bien
1: me cae que sí lo está leyendo. No es pedo el bebechito, no lo juzguen.
2: Que es bien organizada como mujer, pero también va a poder cambiar el garrafón.
1: O sea, de la... y en contra, pues su aspecto pudiera ser, ¿no?
2: Por los moralistas.
1: Vámonos. Buen día, Bonnie. La contratación sería a la chica trans, ya que cumple con el perfil de trabajo y la mejor, y es la mejor en el examen, dicen ellos. Otra persona, el que dijo el que no habla español se oyó como un jefe abusivo explotador. Ah, de hace ratito sí. Es una trans, si está chidota, sí. Ah, bueno. La señora de 52 años, mamá luchona, con necesidad, súper trabajador y capaz. Otra persona, cada uno tiene una limitante excepto la primera. Ojo. Ay, güey, ¿le dijiste limitada a la trans?
2: ¿Por qué limitada?
0: No hay
1: ¿O a la mamá por qué está limitada?
4: No.
1: A ver, mamás solteras. Aparte, a ver, las personas que tienen discapacidad.
2: Oye, aparte, ¿por qué se tendría que quedar tiempo extra?
1: Pues, si mándenme en audios, voy, le voy a dar preferencia a los audios.
5: Buenos días, Pony. Definitivamente la madre soltera. El hecho de tener responsabilidades en su hogar, su casa, son más responsables con el trabajo. Llega puntual, mientras saquen su chamba en horario, no la ocupas extra.
1: ¿Les digo una cosa? ¿Qué dice la Ley Federal del Trabajo? Tú debes de cumplir tus horas contratadas.
2: Sí.
1: Uh-huh. Las extras no son obligatorias.
2: Ándale.
1: Ojo. Okay. Ojo. Ojo. Ahí se las encargo.
6: Yo creo que se contrataría al que más necesite el trabajo. Porque al final de cuentas, los otros factores no influyen.
1: Los cinco, mijo, los cinco ocupan. Pony, uno, la mujer de 52 años, ella por su experiencia. Dos, la mujer trans. Las dudas de los directivos sobre la reacción de los clientes debe gestionarse internamente mediante capacitación en diversidad. ¿Y los demás no?
2: Eso está ojo, bueno,
1: No hay, como les dije al principio, no hay un final feliz, o sea, no hay un happy ending. Tienes que contratar al final del día una persona. ¿Pero por qué, güey? Sí, o sea, no hay, y aquí no hay uno perfecto, uno correcto. Amigo, reescuchas. Por eso se llama Jueves de Inclusión, Jueves Incluyente.
7: Hola, buenos días. Les mando un saludo y espero que estén muy bien.
1: Gracias.
7: Aquí en el Boulevard de Aguacaliente está súper despejado porque creo que no hay clases. Pero pues nos toca trabajar. Les dijimos. Adiós. Besos.
2: Así se escucha la trans. Así.
1: Contratada.
8: ¿Qué tal, me pone? Muy buenos días. Pues mira, yo contrataría a la mamá soltera. Ya que los tiempos extras no son todos los días.
1: ¿Qué vale?
8: Pero, pues claro, todos tienen la misma necesidad.
2: Pero me llamaron loco. Ay, sí.
9: Sin duda, y sin temor a equivocarme, la mujer de 52 años. Porque esos 52 años significan mucha experiencia en el ramo laboral. Entonces, creo yo que productivamente para la empresa sería la mejor opción. Ya sé que la edad es el factor ahí, pero pues 52 años para alguien joven, pues todavía tiene unos años más. A lo mejor probablemente después la podían cambiar. Pero por lo menos tenía unos años muy productivos ahí todavía.
2: ¿15 años te va a servir?
1: Pony, trucha con la señora de 52 años. La contratas y con su experiencia mañana va a querer ser la gerente, güey.
10: Pony, Peque, de hecho, buenos días. Pues yo creo que depende de la vacante que tengas, Pony. Es depende de la persona
1: todos que... Todos cumplen, viejo.
10: Irías a contratar porque tampoco vas a contratar al joven de silla de ruedas para un ballet parking. Entonces...
1: No, por eso llegaron los cinco a la final, güey.
2: ¿Por qué no?
1: Por eso llegaron todos
0: porque
1: a la final.
0: Porque son capaces.
1: Todos llegaron a la final, por eso están ahí. Pero necesitamos contratar uno.
2: Aparte, ¿qué mejor ballet? El vato siempre anda en ya.
1: ¡Cállate, güey!
0: ¡Ay, no!
1: ¡Cállate, güey! No. ¡Es un animal, güey!

0: 36 minutos. Y seguimos con este. Pareciera que quieren prender el cerro, ¡qué bárbaros!
1: No, es que está bueno, güey. Está bueno. La verdad es que la gente sí se enganchó.
0: Y sí, ¿eh?
1: Sí,
2: No, y siguen, ¿eh?
1: No, y
2: de siguen mandando las opiniones.
0: Pero muchas gracias, ¿eh? Gracias a todos ustedes.
1: Acuérdense que al final del día no hay final feliz. O sea, la empresa va a tener que contratar a alguien y cuatro van a ser infelices, güey. Pero si tú fueras empresa, ¿a quién contratarías? Y si tú me dices, el pan al final nos va a salir con una jalada. No, güey, no hay jalada. O sea, es opinión. Es tú qué opinas, güey.
0: Exacto. Gracias a todos ustedes. Pero mientras tanto...
1: ¿Sabes qué? Eso se los voy a mandar al internet.
2: Me gusta.
0: A ver, ¿dónde?
1: ¿Te gusta la idea?
2: Me encanta, papi.
1: Facebook, La Mejor Tijuana. Dame chance nomás en lo que la sube la Brie.
0: Para que usted opine.
1: Sale y usted opine.
0: Arre, Lulú. Mientras tanto, en San Isidro, filas normales, hay una espera de 2 horas y media, la Drury Lane 2 horas, Sentry 1/2 hora y a Patín 1 hora 20 minutos. En Otay, filas normales y la Drury Lane son 2 horas de espera, Sentry 1/2 hora y a Patín son 1 hora y media.
1: Acuérdense que la inclusión verdadera, amigos, quizás no consiste en regalar lugares, sino en quitar los obstáculos para que todas las personas puedan competir con condiciones justas. Esa es la verdadera inclusión. Pero al final del día, te reitero, aquí no hay una respuesta buena o mala. Simplemente pues vamos viendo nada más el por qué y por qué.
0: Exacto.
1: ¿Quién y por qué? Perdón.
0: Así me va. Buenos días, pero antes déjeme decirle que usted quiere vivir la emoción de las grandes ligas.
1: Voy con los audios.
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2: 7:44 a.m.
3: Buenos días, amigos. Aquí en Guatemala ya se está volviendo un fenómeno que quieren contratar a alguien a sus 25 años, tenga maestría y esté estudiando doctorado. Y con 5 años de experiencia, los escucho todos los días. Pues acá no crees que dista mucho, ¿eh? No. ¿No? Hay cosas que no cambian, ¿eh?
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0: las 7 de la mañana con 47 minutos. Show del Pony, buenos días.
1: Oigan, ahí les voy. Vengo. ¿A quién contrataríamos? Muy temprano hicimos la pregunta a una señora de 52 años, al joven que apenas habla español, al joven indígena, ¿sí? Uh-huh. A la señora que tiene a la madre soltera, al trans, y quedamos que era otro más.
2: El que está en silla de ruedas.
1: El que está en silla de ruedas, que tiene problemas motrices. Ahí les voy. Me dice un vato, pregúntale al ChatGPT. No, pues que ya lo hicimos, güey. Y habló. Y te lo voy a. Y ahorita se los voy a decir. Dije, me voy a ir con los audios. Vámonos con los audios, venga.
3: Al joven con discapacidad motriz y hacer los cambios necesarios de la empresa para atenderlo.
1: Ojo. Esa es una muy buena respuesta. Si tu empresa no tiene las facilidades para que una persona, quien sea, no solamente un empleado, puede ser un cliente o tú mismo el día de mañana, no tiene las facilidades y no es de las es para que las personas se puedan desplazar, tu empresa además está cayendo en una falta. Tu empresa no es incluyente. Por ejemplo.
4: Ah, ya, ok.
1: ¿Cómo bajas en estas escaleras de MBS? No, y no. Perdón, nos va a tocar.
4: Autogol.
1: Autogol. ¿Cómo vamos a bajar a una persona?
0: No.
1: ¿La vamos a cargar?
4: Ya nos llegó a tocar una vez. No sé si te acuerdas.
3: Sí. Ojo. Pony, al travesaño.

0: imagínate, funda y pistola incluida. La mamá luchona porque es más responsable y y pues es mamá soltera, le tiene que echar más ganas por los hijos. Saludos, Pony.
1: ¿No se arriesgaría una mamá soltera
2: a perder la chamba?
1: No.
3: No, a la mamá soltera, mi Pony, ya que no es obligación ante la ley hacer horas extras.
4: Buenos días, Pony. Yo digo que a la mujer trans, por si se te poncha el carro, te puede ayudar a cambiar la llanta.
1: Hijo de
4: la...
0: Buenos días. La persona de la tercera edad. ¿Por qué la tercera edad? Porque es una persona que tiene... No va a estar como los jóvenes de ahora, que más tiene que estar con el teléfono en la mano, no hace nada, no hace el caso. Y la persona mayor sabe lo que va a hacer y lo que va a andar haciendo en su trabajo. No ocupas andarlo arriba.
2: Pues eventualmente
0: la persona de la tercera edad tiene mejor experiencia.
2: Pero eventualmente va a terminar mandando a todos, se va a querer hacer patrona.
5: Va a parecer jefa.
2: Por precisamente por esa experiencia.
1: Mira, voy a hacer un comentario que no quería leerlo, pero me lo mandaron. Pony. No, es que no, está muy... No. Hace alusión a un animal que dice de circo que este animal viejo no aprende maroma nueva.
2: Ah, ya.
1: No, quiero hacer la comparación porque no quiero caer en el mismo error. Por eso no la quise leer.
0: Puede que una mamá soltera pueda tener más responsabilidades, más compromiso con el trabajo, pero al mismo tiempo tiene más compromiso con sus hijos. Así que yo pienso que ella no, porque... O sea, te imaginas, se llega a enfermar el niño, o sea, siendo honestos, pues va a faltar más, va a tener más permisos, va a ocupar más necesidades dentro del trabajo.
1: ¡Ay, Dios! No la estoy oyendo decir, oiga, tengo junta de padres de familia, no puedo.
2: ¡Ay, sí es cierto!
1: ¡Guau!
0: ¡Hijo! Buenos días, respecto a lo que preguntas, pues yo diría que cada quien se iría con su género. Por ejemplo, yo soy minusválido y se nos complica a veces conseguir trabajo, ¿verdad? Soy persona ya mayor, igual, pues ya de 48 para adelante no te contratan tan fácilmente. Entonces, digo que sí, el gusto se rompe en géneros. Ahí respecto a esa pregunta. Saludos.
1: Sí, yo soy un señor de 48 años y adulto mayor con discapacidad y trans. ¡Ay, güey! Yo soy el indicado.
0: Hola, Pony, buenos días. Yo pienso que la mejor elección ahí sería el muchacho que tiene sus rasgos autóctonos o indígenas, no sé, perdón por la
1: expresión. ¿Indígenas, sí?
0: Pero, pues, la timidez se va perdiendo conforme vas trabajando. Siempre uno, cuando entra en un trabajo, la mayoría de las personas, cuando somos tímidos, nos desenvolvemos y empezamos a soltarnos, a expresarnos mejor y todo.
1: Ah, pues ahí está.
4: Sin duda, Pony, sin duda, la mamá soltera. Ese niño ocupa un papá, ¡chau! No es cierto. Yo creo que la mamá soltera porque no ocupa quedarse tiempo extra. No ocupa, mientras saque de su chamba a la hora que es, con eso. Y además tiene una necesidad, no quedaría mal.
0: Buenos días, contrataría a la señora de 52 años, pero ¿qué es lo que les van a poner a hacer? ¿Realmente cuál es el puesto? Porque hasta ahorita no he escuchado cuál es el puesto y las actividades que tienen que hacer.
1: No,
0: eso depende mucho de la persona.
1: No depende de mucho. Los 5 son capaces, dice la nota. O sea, la nota no es real y lo sabemos. Sí, está puesto para justamente crear este tipo de polémica. Estamos hablando de la inclusión. ¿Qué crees? Las empresas en los 5 casos tienen que hacer lo necesario para hacerse contratar estas personas.
2: Sí, sí.
5: Así es.
1: Para el señor de Sierras, ¿cómo le podría ayudar a la empresa? Pues poniéndoles, adecuando las instalaciones. Y no solamente para él, para todos. Si no, no eres una empresa incluyente, güey. Hay empresas que porque el chico trans, que por ser trans, ay, no, aquí no contratamos, perdón, permiso, no contratamos lesbianas o jotitos. No, dale. Aquí no. O trans. ¿Por qué, güey?
2: ¿Qué tiene o qué?
1: O sea, y date cuenta, si en tu empresa los hay, y ellos se sienten a gusto, felicidades, tu empresa es una empresa incluyente, güey. Si son felices. La señora de 52 años. Ok, si bien es cierto que van a querer ser, ¿cómo dijeron? Los gerentes, los patrones. Güey, si tú te dejas, tú eres el patrón, tú eres el que delimites cuáles son las obligaciones, cuáles son las limitantes. O sea,
2: no, y también que se sienta a gusto la persona. Uh-huh. Porque quieres,
1: wey, o no, ¿cuál es el problema, no?
2: ¿Tú te sientes cómodo?
1: Yo me siento, exacto. Hasta tu madre. Chihuey. Exacto, pues sí, soy yo. Puede ser, soy yo. El de la mamá soltera.
2: Ándale.
1: Aquí hemos tenido mamás solteras.
2: Oh, sí.
1: Compañeras, mamás solteras. El problema no es su trabajo. Ella siempre trae la preocupación, sí, güey. Pero porque, ¿dónde dejan los niños? ¿Qué les va a dar? ¿Qué hacer? Eso. Etcétera, etcétera. Sí, y se las ingenian. Yo toda la vida he trabajado con mamás solteras y no tengo problema. Y al contrario, no he tenido problema, al contrario, es gente muy trabajadora.
5: Más responsable,
1: ¿no? ¿Y la última cuál fue? ¿Cuál era? El del indígena es el que menos oportunidades he tenido de trabajar con ellos. pero también he tenido compañeros extranjeros. No he tenido la oportunidad todavía de trabajar con indígenas, pero ¿no? es como hablar, si el problema es, como dice el problema, es el lenguaje. Es como cuando trabajas con un extranjero. ¿Quién no ha trabajado con chinos, por ejemplo? O con norteamericanos, sí, o con coreanos. ¿Y a poco el lenguaje es un problema? No, hombre, además lo primero que les enseñamos son las groserías, güey.
2: Busca la manera
1: de comunicarte. Güey, sí. ¿Cuántas veces hemos ido nosotros mismos a Estados Unidos a comprar? ¿A poco te quedas con hambre, güey?
6: Exacto. Cuando cruzas la garita, pone, ¿cómo le contestas?
1: ¿Cómo le contestas a la gringa? Ahí tú eres el indígena, güey. No. No. O sea, me refiero a que te sitúes en la situación del indígena.
2: Sí, sí, sí.
1: ¿Cómo te haces valer, verdad? Es lo mismo. Entonces, no es un problema, pues. Aquí el problema lo tenemos los que supuestamente no estamos en esta condición.
2: Sí.
1: Se me vino el tiempo encima. Voy a contestar. Me dijeron, oye, contéstale, pregúntale al chat GPT. Y con eso concluyo esto. Sí lo hice. Y probablemente no nos va a gustar. Pero al final de cuentas, quien contesta es una máquina, güey. Es una máquina, ¿estamos de acuerdo?
5: Sí.
1: Ok, una inteligencia artificial.
2: ¿Qué y con, dice?
1: Le pregunté a pregunta directa, ¿quién sería la mejor contratación de estos 5 personajes? Y contesta, con los datos de la historia, la mejor contratación sería la mujer trans, porque obtuvo la calificación más alta. Contratarla no sería darle una preferencia por su identidad, sino reconocer objetivamente su preparación. El temor de que algunos clientes se incomoden no demuestra falta de capacidad, refleja un prejuicio externo. Sin embargo, para tomar una decisión profesional todavía habría que comparar experiencia y conocimientos. ¿Gana la señora? ¿Resultados de evaluaciones? Bueno, habría que aplicar en la prueba. ¿Competencias especiales del puesto? ¿Disponibilidad realmente indispensable? Este es en contra de la mamá. Sí. Competencia específica del puesto contra el señor parapléjico o de silla de ruedas, mejor dicho. Capacidad para cumplir las funciones con ajustes razonables cuando correspondan. Ajustes razonables les llama tiempo extra.
5: Ya.
1: Okay. Sí. La respuesta para provocar al público, ya la tienes y ya hablaron.
2: Pero a ver. ¿Tú nunca le diste que salió mejor en el examen que no sé qué?
1: La última. La exposición de ella sí decía.
2: ¿Sí?
1: Sí lo decía, sí.
2: Ah, ok.
1: Sí, pero es por esa ocasión. La verdad. No, sí, tengo que decirlo tal cual. Cuando le pregunté, sí decía, inclusive cuando lo dije, decía, y una mujer trans que tenía el mejor examen de todos.
2: Ah, sí, cierto.
1: Sí, ya, así ya, lo leí ya, ya, ya. Y así lo leyó ellos. Entonces, quizás por eso se haya inclinado por la mujer trans.
2: Ajá.
1: Bueno, aclarado el punto, ahí está.
2: ¿Aclarado qué?
5: ¿Qué? Fuerte.
1: ¡Punto!
5: Ay, ¡punto!
2: Yo dije, sí. Sí ganó.
5: Regresamos en el show de los Pony. ¡Buenos días!

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1: 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Hacemos la pausa y regresamos aquí al show del Pony. Buenos días.
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2: 8 de la mañana con 5 minutos. 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
3: Por San Isidro, filas regulares marcan 2 horas con 30 en la Ready Lane también, 2 orejas entre 30 minutos en el Cruz Zapatín. 1 con 20 por la Petway solamente marca 1 hora en Otay, la fila regular y la Ready Lane 2 horas entre 30 minutos en el Cruz Zapatín, 2 orillas.
2: Ahí está, con mucho cuidadito.
4: Se monquen, neco.
2: ¿Qué hubo, mijo?
4: Solo pónganse trucha, compa, para toda la clica que va para allá, ¿no? You know.
3: Y sí, papito.
4: ¿Qué onda?
3: Cholo loco.
4: Me cae que me da un chorro de gusto que me estén guachando todos, así como guachón, qué pedo. No me robe nada, gumi.
3: No, si ya sabemos que no. Estamos dando la bienvenida nomás.
5: Man. Se llevó un burrito.
2: ¿Ahí agarró? Confianza.
3: Ni me di cuenta.
4: Tú bájale, loco, perdón, que son tuyos, ¿o qué, loco?
3: Es de manos ágiles el chorro loco.
4: Lo mismo dijo tu es vieja.
3: No, espérate. No,
4: lo mismo dijo tu no jaina, neta. Ella, tu jaina te estuvo bien acá. Ey, loco.
2: ¿Qué hubo?
4: Fíjate lo que voy a decirte, loco.
3: A ver.
4: Y la neta. Quiero decirle a toda la raza que yo sí tengo fuerza de voluntad.
3: ¿A poco sí?
4: Para abrir el refri.
3: Ajá.
4: Y agarrar una manzana en lugar de una chela.
3: Tú muy bien, charo loco.
4: Simón. Lo que no tengo son manzanas. Simón, o sea, pero voluntad, Simón, yo aquí estoy.
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6: Claro que. Te dije que un día esto pasaría y no me creíste, ¿verdad?

0: 8 de la mañana con 10 minutos. 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
1: A ver, morros, necesitamos saber ¿qué tenemos para regalar? 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
0: Traemos paquete familiar para que te vayas a Season of Place.
2: Wow.
0: Son paquetes familiares, ¿eh? Además, traemos un par de boletos para que te vayas a...
3: ¿a los Tucanes
1: también? ¿Para los Tucanes?
0: No,
1: para... ah, mira, también para los Tucanes. No. Ok. 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
0: Grupo Más Gas.
2: Y además, también traemos...
1: Son... y... 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
0: Y ya.
1: Son dos.
0: Son dos, ahorita buscamos...
1: Ah, bueno.
0: espérame. Es que...
2: y también para la Parranda Tour, papito hermoso. Boletitos para la Parranda Tour. Ahí nomás.
0: Sí. Y además, para Muy Bobadilla.
1: Bueno, ahí les va. Aquí juega toda la banda. Juega toda la banda. Escuchen esto. ¿Juegan? Yo les voy a decir, fíjense, aquí juegan todos, pero está muy curiosito, porque voy a contar una historia.
0: Ok.
1: Uno de nosotros, de los que estamos aquí en cabina, tiene la lengua partida.
0: Ah, caray.
1: Ajá. A la mitad.
2: Yes.
1: Uno de nosotros tiene un hoyo en la cabeza. De verdad.
2: Sí.
1: O sea, no estamos diciendo cosas mentiras. Uno de nosotros tiene un lunar azul en el glúteo izquierdo. ¿Derecho? Izquierdo. Y uno más tiene una patada marcada de burro en la panza. ¿Ok?
2: Wow.
1: Tú dime quién es quién. Ojo, es de ir apuntando. Si te hago la segunda pregunta, la siguiente pregunta es de que la tuviste correcto, pero no lo voy a decir. Usted, amigo radioescucha, tiene que ir deduciendo. Le hizo la siguiente pregunta. Ah, es que esa es correcta. ¿Ok? Todo el mundo marcar. Va.
2: 664-6083-907.
1: Ay, papacito.
2: Y que diga qué boletos quiere.
1: Muy importante. La mejor, buenos días.
4: ¿Qué tal? Buenos días.
1: Buenos días. ¿Con quién tengo el gusto?
4: Mi nombre es José.
1: ¿Qué pasó, José?
4: Pues, ¿te digo ya o cómo?
1: A ver, primero dime los boletos que vas a querer.
4: Ah, de los Tucanes.
1: Esos no los tengo disponibles. Me están diciendo que no los tengo. No, tengo,
2: ¿sabes qué, papito?
1: Tengo
2: no.
1: La Parranda.
2: La Parranda y el Sesame Place.
1: Sesame Place.
0: Cholos.
1: Cholos.
0: Y además este Muy Bobadilla.
1: Muy Bobadilla.
4: No, está bien.
1: Órale. Gracias, amigo.
2: Gracias, papi.
1: Bueno. A ver, pinche puño.
2: Bueno, ya filtramos, ya filtramos.
1: Dios. ¿Quién se equivocó?
5: Fui yo.
2: Ya filtramos.
5: Fue error mío. Perdón. Va,
1: la mejor, buenos días.
4: Buenos días.
1: ¿Qué boletos, papi?
4: Déjame play.
1: Va.
2: ¿Tienes visa?
4: Sí.
1: Venga, primer pregunta. ¿Tiene un lunar azul en el glúteo izquierdo?
4: ¿Tiene lunar en el glúteo azul?
1: Azul en el glúteo izquierdo.
4: En el brazo izquierdo.
1: Gracias por participar.
0: Ay, me he dormido.
1: Hay que, recuerden que hay que quitar el speaker, güey.
2: No,
1: si no,
2: no
1: van a
2: si
1: aprender.
2: No entendió bien la dinámica.
1: La creo mejor, no. Buenos días.
6: Sí, buenos días.
1: Ok. ¿Boletos para?
6: Muy Bobadilla.
1: Listo. Tiene, uno de nosotros tiene una patada de burro en la panza.
6: Bebecito.
1: Gracias por participar.
2: Estamos participando.
1: Usted ya sacó, se vaya sacando conclusiones.
2: El Pony, la Peque, el Moño y tu servidor.
1: Bájale volumen al radio. ¿Boletos para?
4: Para la Parranda.
1: Tiene la lengua partida.
4: El primero de ustedes.
1: Uno de nosotros tiene la lengua partida.
2: Sí, por eso.
1: ¿Quién? Bien.
4: El primero.
1: ¿Quién?
4: Ay.
1: ¿Quién de nosotros? ¿La Peque, el Moño, el Bebecito o el Pony?
4: El Bebecito.
1: Gracias por participar.
2: Uy. O sea, todo tengo yo.
1: Ánimo. No digas eso, güey. La mejor, buenos días.
4: Buenos días.
1: ¿Boletos para?
4: Déjame play.
1: Tiene un hoyo en la cabeza. Gracias por participar. No, o sea, Pony, pues.
2: Sí.
1: Pero usted va sacando conclusiones. La mejor, buenos días.
4: Buenos días.
1: ¿Boletos para?
4: Muy Bobadilla.
1: Tiene un lunar azul en el glúteo izquierdo.
4: ¿La Peque?
1: Gracias por participar. Échale play. Ahorita regresamos.
2: No puede ser, ¿eh?
1: Usted vaya sacando conclusiones. Regreso con lo mismo, ¿eh?
0: Wow. Recuerde, paquete para Sesame Place, muy bobadilla, par para cholos y además zona oro de la parranda. Show del Pony. Buenos días.

0: 8 de la mañana con 18 minutos. 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
0: 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Mientras hacemos la pausa y regresamos en el show del Pony.
3: Buenos días.
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16: 8 de la mañana con 23 minutos.
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0: Las 8 de la mañana con 25 minutos. ¡Ey! Les dijimos, regresando.
1: Sí, voy a la línea telefónica. Si usted, si está escuchando el programa, ya tiene un adelanto.
2: Ya sabe,
1: acuérdate,
2: ya sabe.
1: Acuérdate. Uno de nosotros, ya sea Pony, Moño, Bebechito o Peque, tiene la lengua partida. Uno de nosotros tiene un hoyo en la cabeza. Uno de nosotros tiene un lunar azul en la nacha izquierda. Y no es mentira. Créamelo. Yo sé lo que le dije. Uno de nosotros tiene una patada de burro en la panza. Una marca, literal. Y duele. 6083-907. La mejor, buenos días.
3: Buenos días.
1: Boletos.
3: Para Muy Buen Día.
1: Venga. Ahí te va la pregunta. ¿Tiene la lengua partida?
3: La Peque.
1: Gracias por llamar. Ánimo. Y no puedo decir si está bien o está mal.
4: Porque, simplemente.
1: Porque no.
0: Usted
1: no
0: saque sus conclusiones.
1: Buenos días. Hola.
5: Buenos días.
1: Hola, hermosa. ¿Por cuáles vas?
5: Por System and Play.
1: Ok. ¿Tiene un lunar azul en el glúteo izquierdo?
5: El bebecito.
1: ¿Tiene una patada de burro en la panza?
5: El pony.
1: Gracias por participar.
0: Pero es que también.
1: Es que yo soy. Sí, ya está resuelto, ¿eh? Ya. La mejor, buenos días.
3: Buenos días.
1: ¿Por cuáles vas?
3: Muy bobadilla.
1: ¿Tiene un hoyo en la cabeza?
3: En la cabeza. Pony.
1: Gracias por participar. ¡No! Ya me la habían preguntado.
4: La cabeza,
1: ¿sí o no, Moño? Ya la habían preguntado. Buenos días.
3: Buenos días,
1: gracias.
4: Bájale a
1: radio. ¿Tiene una patada de burro en la panza?
3: La Pequetao.
1: Gracias por participar, ya lo habían dicho. Tercer vez. La mejor, buenos días.
3: Buenos días.
1: Boletos.
3: Para System and Play.
1: ¿Tiene un hoyo en la cabeza?
3: Bebecito.
1: Gracias por participar. No, ya.
4: Wey,
1: ya lo habían dicho, güey. No está poniendo atención. No. Ese es el que ya estaba seguro, güey. La mejor, buenos días.
6: Buenos días.
1: ¿Tiene un hoyo en la cabeza?
6: El moño.
1: Gracias por participar. ¡No!
4: Ya, ese ya está resuelto también, ¿eh?
1: También ya ese ya estaba resuelto. La mejor, buenos días. Boletos.
7: Para el Boigo Badía.
1: ¿Tiene la lengua partida?
7: Uno de ustedes.
1: Sí, obviamente, sí, uno de nosotros. ¿Cuál?
0: ¿Quién?
1: No he entendido el juego. ¿Quién de nosotros crees que tiene la lengua partida?
7: El pony.
1: ¿Quién tiene un hoyo en la cabeza?
7: La Peque.
1: ¿Quién tiene una patada de burro en la panza? Gracias por participar. ¡No! ¡No, no puede ser, güey! ¡Ya lo habían dicho! ¡El vato ya era un ganador! ¡Ya!
4: La neta, ahí se ve que las dos primeras nomás fue suerte,
0: güey.
1: ¡Güey, pero ya! ¡Todos ya!
4: ¡Ya está!
1: La mejor, buenos días.
5: Bueno.
1: Mi reina, boletos para.
5: ¡Ah, siestro!
1: Así todas dicen así alguna vez. ¿Qué edad tienes?
0: Espérate.
1: ¿Qué edad tienes?
5: 25.
1: No, ya sabes.
0: De los 18. Sí, no.
1: Oye, mija, pon atención. Este audio me lo recuperan, por favor. ¿Tiene una patada de burro en la panza?
5: El pony.
1: ¡No!
4: No puede ser.
1: Ya dijimos, no podemos decir. La mejor, buenos días.
3: Sí, bueno.
1: Boletos para.
3: Solos.
1: ¿Tiene un hoyo en la cabeza?
3: La Pequetao.
1: ¿Tiene una patada de burro en la panza?
3: El moño.
1: ¿Tiene un lunar azul en el glúteo izquierdo?
3: El bebecito.
1: ¿Y tiene la lengua partida?
3: El pony.
1: ¡Felicidades! Cholos contra Querétaro este viernes. Hijo, muchas felicidades.
3: Muchas gracias, Pony.
1: Oye, ¿a poco no estuvo bien fácil, güey?
3: Desde que estaba escuchando.
1: Oye, no me acuerdo cuánto perdón, salen, somos el 90.7, tú dices que somos
3: la mejor.
1: Oye, a ver. Moño, ¿cómo es eso que tienes una panza? ¿Y sí es cierto?
2: No, sí
1: es
2: real.
1: ¿Tienes una cicatriz en la panza? ¿Por qué, güey?
2: Cuando yo estaba chiquito, fui a Jalostotitlán, que de allá es mi mamá.
1: Somos,
2: Ajá, y yo me le ponía las vacas en la parte de atrás y me movía la cola como espantando las moscas.
1: Claro.
2: Me le puse un burro.
1: Toma, hijo.
2: Pues no espantó la mosca. No espantó la mosca. Tenía 4 años, Pony.
1: Güey, pero te marcó bien gacho, güey.
2: Sí, está la pezuña marcada.
1: ¿No te quebró las costillas?
2: Ah, gracias a Dios, no, yo siento que el burro, no sé, no, o sea, no me pegó con toda con la fuerza, todo, pero sí, sí me sofocó.
1: La orilla del
2: como
1: casco,
2: la inercia.
1: ¿No?
8: Oye, pero ¿cómo te queda la cicatriz? ¿Cómo te le quedó? Hombre, no manches.
2: ¿Y tiene? No, y me picó una alacrán también.
1: No, no, espérate,
0: para otro partido. Para otro.
8: A mí también, para que quede.
1: Bebechito, como que tienes un lunar azul. Yo sí.
8: Está chiquito.
2: ¿A ti qué te picó?
8: No.
1: Un pitufo. Te grafiteó un pitufo, ¿verdad?
8: Sí, en la nachita izquierda, pero aquí así chiquito.
1: Tengo uno, cuando lo dijiste ayer, ajá, yo me acordé que yo también tengo uno, pero el lado derecho, y fue una, es como un lunar.
8: Sí, ándale.
1: Como si tuvieras mal inyectado, güey, algo así.
0: ¡Ándale! ¿Eres tú?
8: Como cuando estás un morete, ¿no? Sí, por la inyección. Sí, ¿haz de cuenta?
1: ¡Peque! ¡Un hoyo en la cabeza!
0: ¡Sí, tengo otro! ¿Pueden creer?
1: ¡No!
0: ¡La mujer de los mil hoyos!
1: ¡No! ¿Y ese pedo por qué?
0: Es que cuando estaba de morrilla, como unos 6 años, me mordió un perro. Entonces me mordió la cabeza.
1: Y te dejó y la fractura.
0: Me dejó así como aquí prácticamente un hoyito.
1: ¿Sí lo tiene?
0: Sí, todo. ¿Lo quieres sentir?
1: ¿Otra vez?
8: ¿Quieres sentir el miollito? Dile. ¿Quieres sentir mi hoyito? ¿Y tú por qué tienes la lengua partida?
1: Ya la he contado muchas veces. Yo tenía un año y medio.
8: Ay, sí.
1: Un año y me andaba enseñando a caminar allá en la Liber. Mi mamá me sentó en una andadera.
8: Ajá.
1: Y yo me enfierré. Y tenía los dientillos nomás de arriba. Y los de frente. Ajá. Y caí, cuando me caí, me volé la media lengua. Simón. Sí.
2: ¿Te dolió?
1: No me acuerdo, güey. No me acuerdo, pues un año. La neta no me acuerdo, pero mira.
0: Y sí,
1: ay, tengo la mitad de la lengua literal.
8: Simón.
0: Creo que puedes hacer magia con esa lengua.
8: Por eso se siente un bordecito.
0: Así.
1: Bípedo. Bípedo, bien viperino, ¿no? Bífido.
8: Como lengua leporina, pero.
1: A ver, no quiero que. Bípedo es
8: de dos patas, ¿no?
1: ¿Y bífido?
8: ¿Bífido? ¿De dos carnes? No sé.
1: A ver, chécatelo. Yo, quiero saber qué es dos lenguas. Las lenguas tienen, por eso son viperinas. A ver. ¿Quién sale de esa duda?
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0: 8:36.
1: Se dice bifurcado. Bifurcado. Bifurcado significa que algo se divide en dos. Uh-huh. Bifurcado.
0: Okay. No.
1: La lengua de una serpiente es bifurcada. Es así. Bifurcado.
2: ¿Es como tú me bifurcaste?
1: No, no, no. Es muy diferente.
2: Ay, pero es partido en
1: y
2: dos.
1: Tú y modos. Yo no tenemos nada.
2: ¿Entonces no somos?
1: No, no somos.
2: ¿No?
1: No. ¿No? La hora correcta.
2: ¿Y los besos que nos...
1: ¡Oh, que la...
2: ¿Y la vez que me bifurcaste?
1: Déjame, déjame.
0: Mejor
1: Vamos con garitas.
0: Sí, mejor.
2: Me partiste en dos.
0: Oye, en San Isidro, filas normales, hay una espera de 2 horas y media. En la Drury Lane, 2 horas. Centro y media hora. Y en Patir, 1 hora, 20 minutos. Por Otay, filas normales, y en la Drury Lane, son 2 horas, 20 minutos. Centro y media hora. Y en Patir, 1 hora, 40.
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1: Wow. ¿Qué sigue? Caritas.
0: Sí, además, mi pony, déjeme decirle que todavía quedan el par de boletos. 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Ahora sí.
1: Vamos a ir a la pausa y regresamos. ¿Ya dimos las garitas?
2: Ya, papi.
0: Ya.
1: ¿Tráfico? ¿No hay tráfico?
2: Hay mucho, pero pues ya sabes.
0: Ya, lo de siempre.
1: Bueno, pues. Ya, pues.
0: Show del Pony.
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10: 8 de la mañana con 41 minutos.
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10: Todos lo sabemos. Gracias, Cali.
12: Wow, preciosos.
10: Son los mejores.
13: ¿Qué pasó?
12: Don Cuquito.
10: ¿Cómo está, mijo?
12: Me sorprendió, don Cuquito.
10: Ahorita le sirvo un cafecito, no se preocupe.
13: No, hombre, no, qué bárbaro. No, no te molestes.
12: Ah, bueno. Ya no trae andadera, don Cuco.
13: ¿Cuál andadera, hijo de tu?
12: No, por eso que ya no la trae. Ya anda
13: estás jodiendo conmigo, güey.
12: No, que ya anda caminando más rápido.
13: Pues. Estás jodiendo conmigo.
10: No empiece, don Cuco. Boleto, no empiece.
13: ¿Has oído cuando dicen cachetes de marrana flaca?
12: Sí, sí he escuchado. ¿Y don Cuco por qué se me queda viendo?
13: No sé, me llamó la atención.
12: Hijo de la... Ay, don Cuco. Hombre, está bravo.
10: No le saques, boludo.
13: Bebechito.
12: Dígame, don Cuquito.
13: No puedo dejar de mirarte.
12: ¿A poco sí, don Cuco? ¿Estás muy bonito?
13: ¿Eh?
12: ¿Estás muy guapo?
13: No, tienes un moco. No. ¿Cómo te lo digo?
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1: Sí, fíjate, son las cosas, güey.
2: Dímelo,
1: presidente. Yo tenía un compa que era bien, yo siempre lo miraba bien feliz, bien movido, bien trabajoso, bien de todo, güey.
2: Claro.
1: Sí, él era carpintero. ¿No? Él era carpintero. Lo había contratado para ayudarme a reparar un barandalito que tenía atrás ahí en la casita. Y la verdad, yo soy muy malo con las herramientas. Y le pedí el favor de que me ayudara. Acababa de finalizar el día de trabajo. Un muy duro, con este calorón. Y recuerdo entre las cosas que le pasaron. Todavía me acuerdo. Su cortadora eléctrica se dañó. Es con lo que trabaja un carpintero.
3: Pobre compa.
1: Lo hizo perder una hora de chamba. Bueno. Su camión se descompuso.
3: Todavía.
1: Sí, no quiso prender. No quiso prender. Le dije, pero no te preocupes. No te preocupes, yo te doy raite. Así lo hice. Lo llevé a su casa. Pero mientras nos subíamos al carro, él se sentó ahí en la bardita. Listo, Oli. Sí, vámonos. Pasamos casi toda la ciudad porque él vivía retirado. Con este calorón y el tráfico que hay. Él iba sacado de onda porque le invirtió, perdió casi medio día por lo de la sierra, se le descompuso la sierra, se quedó pensativo porque su pickup no arrancó. Y mil broncas que traería seguramente en su cabeza. Cuando llegamos a su casa, sí, se detuvo en la puerta. Se detuvo en la puerta. Cuando llegamos, afuera de su casa había un arbolito. Lo tocó, bien loco hubieras visto, Peque. Lo tocaba así, lo agarraba. Las puntitas, las ramitas, con las dos manos. Cuando se abrió la puerta, no, hombre, ocurrió algo sorprendente. Una transformación, güey.
3: ¿Qué pasó?
1: Su cara así quemada por el sol, así, ajá, el señor. Tenía una sonrisota, güey. Apenas se abrió la puerta y salieron dos chiquillos. ¡Apá, apá, apá! Se le treparon, ya sabes. ¡Ay, apá!
2: Qué bonito.
1: Salió su esposa, le dio un beso. En eso volteó la señora y dijo, ¡ay, señor, perdón, buenas tardes! Sí, no, no, no se preocupe, señora. Le dije, pues, qué vergüenza, ¿no? El señor me la presentó rápido. Me dijo, mira, te presento, mi esposa, mis hijos. Y padre, ¿no?
2: Uh-huh. Sí, qué bonito.
3: Bonito, pues.
1: Ya saludamos, me invitó un vasito de agua, era la intención de haberme bajado, ¿no? Sale. Ya cuando regresé, no te vas a... Pasé por enfrente del árbol, sentí curiosidad y le pregunté. Le dije, oye, ahorita que entramos vi que ¿qué le quitaste al árbol o qué le pusiste? Porque no vi, nomás vi que lo agarrabas y me dijo, me dijo, mira... Lo que pasa es que este es mi árbol de los problemas.
3: Ah, caray, ¿cómo?
1: Sí, este es el árbol de mis problemas. Mira, sé que yo no puedo evitar tener problemas en el trabajo. Pero una cosa es segura. Los problemas no le pertenecen a mi esposa, ni a mi hijo, ni a mis hijos. Las broncas de la sierra, de lo que el tiempo que perdí, que se me descompuso el carro, de que estabas molesto, me dijo.

0: dijo. Pues le dije, sí, güey, pero no pasa nada. No, yo sé, pero eso a mí me molesta porque no pude hacer bien el trabajo, voy a tener que hacer otra inversión para arreglar el carro, etcétera, etcétera. Llego con broncas, pero no, ¿sabes qué? No es culpa de mis hijos. Mis hijos están bien contentos, bien felices. Ellos no saben de problemas. Lo que quieren ver a su papá siempre sonriente. Entonces, mi esposa, que también tiene los propios problemas de la casa, etcétera. Imagínate que yo llegue y le cuente más broncas. ¿Qué es lo que hago? Cuelgo los problemas. Eso que tú viste. Me acuerdo de los problemas y digo, este te voy a dejar aquí. Acto simulado. Lo dejo aquí, lo dejo aquí. Y ya. Salen mis hijos y, hey, papá, ¿y tú cómo lo viste? Nos divertimos, vemos televisión, nos salimos a jugar un rato, me baño, me duermo. Al día siguiente, cuando me voy a trabajar, paso por aquí mismo y ya me acuerdo, a ver, ¿cuáles broncas traía? Ah, el carro. Ok, háblale al mecánico que me eche la mano. Ah, la sierra se me ha descompuesto, pero lo bueno que ya la tengo. Ah, tengo que ir a trabajar a este lado. Ah, y me empiezo a acordar. Y la verdad es que la mayoría de las veces, cuando salgo, la mayoría de las veces ya no tengo tantos problemas como que alguien se los roba en la noche. Me llamó la atención. Le dije, no, hombre, no tienes que darme explicaciones. Me dijo, vas a pensar que estoy loco. Le dije, no, no, no te preocupes. Cada chango con su locura y cada chango en su mecate. ¿Saben qué?
1: ¿Qué?
0: Desde entonces, yo también busco y creo que encontré a mi árbol.
2: ¿Neta?
0: Y les digo una cosa, funciona. Dejo mis broncas de aquí, en ese árbol, que puede ser un muro, puede ser cualquier cosa. Y al día siguiente me doy cuenta que mis hijas y mi familia no tienen la culpa de lo que me pase, sobre todo lo malo. Y al día siguiente me levanto y siempre ven un papá a todo dar. Y este que ven es que trae los problemas de ayer y sí, pero ya no son tantos. Alguien, sí es cierto, se los roba en la noche. Se los recomiendo.
2: Qué bonito.
0: Bueno, espero que les haya gustado mi locura. Y espero que la compartan. Y que tengan la mejor de sus mañanas.
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0: las 8 de la mañana con 55 minutos. 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
1: Gracias, thank you.
0: Son los mejores. I love you. 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
1: 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Hagamos la pausa, ¿te parece?
0: Sí, y regresamos en el Show del Pony. Buenos días.
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0: Las 9 de la mañana en punto, y si usted se dirige con los vecinos en San Isidro, filas normales, hay una espera de 2 horas y media, el Drury Lane 2 horas, Centro y media hora, y el Patín 1 hora 20 minutos. Si se va por Otay, filas normales y el Drury Lane son 2 horas y media de espera, Centro y media hora, y el Patín son 2 horas de espera. ¿Listo, muchachos? ¿Qué hubo? ¡Mijo!
1: Estaba esperando que llegara la Brandon.
0: Ya, aquí
1: anda. ¿Qué rollo, bicho?
9: ¿Cómo anda, choro loco?
1: No, todo bien, güey. Qué bueno, todo bien. Nomás que, ¿sabe qué, güey?
9: Dímelo.
1: Nada más, ¿sabe qué, güey? Necesito que me des un consejo.
9: A ver.
1: Quiero enamorar a una morra, longo.
9: Papi.
1: Y pues necesito que me diga qué hacer en estos casos, carnal. So you know what I'm talking about, ese.
9: Claro, papito. Mira, lo mejor que puedes hacer para enamorar a una mujer es darle alas.
1: Órale. Le voy a invitar al KFC, loco.
9: ¡No!
15: Se han reportado conductores manejando con exceso de buen humor. 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

0: con 5 minutos. Estamos en el show del Pony. Buenos días.
1: 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Listo, hermoso.
2: Hugo. Ay, ay, ay. A ver, morritos.
1: Dímelo, baby.
2: Y mimis. Pongan atención. Necesito toda su atención.
0: Clara.
2: Expresiones muy mexicanas, donde la fruta la metemos en todo.
0: Ay, caray.
2: ¿Sí?
0: ¿Cómo?
2: Sí. Por ejemplo, si te digo ser fresa.
0: Es que habla como así, güey.
2: ¿Qué es ser fresa? Es un mexicano que tiene gustos refinados, habla de manera afectada, o sea, güey, o sentir o cuando te sientes de la alta sociedad.
1: Alguien de la high class, Simón.
0: El fifí.
2: Güey, ¿tienes amigos fresas?
1: Sí, claro, papi.
3: Yo no. Salí del barrio, pero el barrio nunca salió de mí.
2: ¿Qué barrio eres?
3: De allá del Mariano.
2: Ah, mira.
3: Sí, secundaria 33.
1: ¿Qué barrio eres? Puerta de Hierro.
3: Las Américas, güey.
2: Sí, estar... Otra fruta.
1: Ajá.
2: Fruta, estar hecho un mango.
0: ¡Como wow. Yo!
1: ¿Por los pelitos en los dientes o por...?
0: Luego le cuento por qué.
2: Literalmente, convertirse en un mango en México, un mexicano es estar muy atractivo y saberlo perfectamente.
1: Claro.
2: Estoy bien mango. Por eso dice estoy bien mamado, güey. Como mango.
1: Mango.
2: O sea, chupado, güey.
1: Ah.
2: O sea,
3: ¿no? Esa no me la sabía.
1: No,
3: yo.
1: Ni yo.
2: Tres. Sé. Ay, ¿cómo no la de mango?
1: No sabía, o sea, no sabía por qué mamado. Era el mamado.
2: Sí, güey, estoy bien mamado, güey. O sea, no. ¿Qué es lo que chupas?
1: Sí, sí, el mango.
2: Bueno.
3: Me proyecté.
2: Partirle su mandarina en gajos. Fíjate la fruta.
1: Ey, sí es cierto.
2: No, partirle su mandarina en gajos. Literal, es separar la mandarina, güey.
0: Sí, bueno.
2: Para un mexicano, es darle una golpiza también puede significar derrotarlo con contundentemente.
1: De madrazos.
2: No. ¡Cuatro! Fíjate, la fruta. Tu media naranja.
1: Ah, sí,
0: ay,
1: cierto.
0: Qué bonito.
2: ¿Quién es tu media naranja?
1: No, pues la pareja, la persona que quieres. Ajá. La amas, la quieres, la
2: sí,
1: adoras.
2: Aunque muchas veces encuentras tu medio limón.
1: ¿Medio limón?
2: Sí, güey. O sea, con el güey que trabajas y te hace la vida imposible, güey.
1: Ah, sí, pura amargura.
2: Pura amargura, güey.
1: ¿Y por qué te me quedas
3: de esos
1: viendo?
3: Yo conozco muchos, ¿eh?
2: Hola, ¿cómo están?
1: ¿Y por qué ¿Por qué se me quedó viendo?
2: Ahí te andas rompiendo el coco.
1: Ah, te andas rompiendo el coco, sí.
2: Rompiendo el coco, ¿qué significa, muchachos?
1: Andas pensando mucho. Pero,
2: pensar intensamente hasta encontrar una solución, ¿no? Fíjate, la fruta en tu lenguaje, ¿sí? Treparte al guayabo.
0: Eso lo decía mucho mi nana.
2: ¿Tu nana? Sí, ella sí sabía aprovechar el tiempo.
0: Vaya que sí, tenía 10 hijos, imagínate.
2: Sí, treparse al guayabo. ¿Qué es treparse al guayabo, muchachos?
0: Pues, mira.
3: Yo extraño mucho eso, Ponino.
2: ¿Qué, eres soltero o qué onda?
3: No.
2: Ah. Ah. Wow. Ay, bueno, ah, ya entendí. Okay.
3: Ojalá no me esté oyendo.
2: Ojalá. Sí. Me vale un cacahuate.
1: Me vale un cacahuate.
2: ¿Algo vale lo mismo que un cacahuate? ¿Cuánto vale un cacahuate, güey?
0: Pues es barato.
2: Nada, se me vale madre, me vale nada, güey. Me vale nada.
1: Un cacahuate, sí, cierto.
2: Sí. Ahí te va otro. Te pusiste como tomate.
1: Ah, sí, cierto, también. Bien ¿por qué? Rojo.
0: Por rojito.
2: Mira, por ejemplo, ¿quieres? Fíjate cómo se pone como tomate.
1: A ver.
2: Jimenita, estás bien bonita.
1: Y funcionó.
2: ¿Ves? Ese puso como tomate. Aunque, Peque, tú eres la manzana de la discordia.
0: Me lo han dicho.
2: La persona en situación que hace que todos los demás terminen peleados, güey.
1: O que tiene el gusano adentro.
2: ¡Ah, perro!
0: Voy más por la segunda opción.
2: Aunque nunca falta la cerecita del pastel, ¿eh?
1: ¡Ah!
0: ¡Jimenita!
2: Por ejemplo, nosotros ya somos un buen equipo de locutores.
1: Sí, claro.
2: Pero llegó el moño, la cerecita del pastel.
1: ¡Ah!
3: Corazoncito coreano, por favor.
2: Sí. Aunque también existe la manzana podrida.
1: Ah, sí, English. Claro.
2: La peque, claro.
1: Tú también.
2: Claro. La persona que contamina el ambiente o mete en problemas a todo el grupo.
0: Ah, sí, sí, perdón, eres. Muchachos.
2: No.
1: La neta sí eres, pequezón.
0: Tenía que ser la manzana.
2: ¿Y qué tal? A ver, piénselo, no diga nada. Uh-huh. Todos los que integramos es la mejor. ¿Ok? Cuando yo les digo más mexicano que el nopal, piénsenlo.
1: ¿Ya?
0: Ya.
2: A las tres lo decimos.
1: Ok.
2: Una, dos, tres.
1: Bola ocho.
2: Hijos de la
3: quinta enmienda.
1: Tercero. por ahí tú no dijiste nada.
0: No dijiste nada.
2: Pero sí lo pensé, güey. Sí lo dije acá en mi mente, güey. No. Que es lo mismo que traer el nopal en la frente, ¿no?
1: Ándale. Uh-huh.
2: Pero ese se aplica cuando el vato se la da de muy acá, de muy... muy gringo. Muy,
1: I'm sorry, I don't
2: I'm sorry.
3: De mí no van a andar hablando, ¿eh? Les
2: sí, así como este programa, güey, ¿no? ¿No? Eres un garbanzo de a libra.
0: Eso sí, no me lo he escuchado.
2: ¿Cómo no? Yo sí, es algo que... algo o alguien extraordinario, alguien que vale mucho en el trabajo, güey.
1: Eres un garbanzo.
2: Un garbanzo de a libra.
1: O sea, es un garbanzote, pues.
2: Ah,
1: ya. No, sin albur.
2: Y ahí te van otros, te haces el guaje.
0: Supongo como tonto, ¿no?
2: Sí, dilo. Sí,
3: No. Me proyecté yo mismo.
1: Estás haciendo el ejemplo.
2: Fingir que no sabes nada. Te estás haciendo guaje, güey. No, me pusiste a parir chayotes.
1: Ah, sí.
2: Güey, el chayote originalmente es espinoso.
0: Sí.
2: Ahora imagínate si lo trajeras dentro, parirlo es significa dolor.
1: Mucho esfuerzo.
3: Oye,
1: mucho
3: pero ¿el chayote embaraza?
2: No sé si... No, ni madre, güey. No, ni madre, ya sé por dónde voy, güey.
1: No.
2: Échale limón a la herida.
0: Ándele.
1: Ah, sí, cierto.
0: Ándele.
2: ¿Qué significa?
1: Así como que todo, que ya de por sí algo te salió mal y todo de parte de...
2: Ay, okay, que te duele. Llegaste y... échale más limón a la herida, güey. Oye, güey, me dejó mi vieja. Y sí, y la vimos con el otro vato. Échale más limón.
1: Y se quedó con la casa.
2: Güey, es que tú eres el chile de todos los moles, güey.
1: Ah, papi.
2: Ojo. ¿Qué significa?
1: Que
2: persona que quiere participar y opinar absolutamente en todo, güey. Uh-huh. Te salió... Bueno, eso es en cuanto a las frutas, güey.
1: Sí.
2: Pero hay un montón de comida que podemos...
1: Que podemos usar así.
2: Pero eso te las vamos a dar en otra ocasión.
1: ¿Eres la banana de mi split, por ejemplo?
2: ¡Oh! Vales camote. ¿No es cierto?
1: Te mando a la berenjena.
2: No, güey, ya.
0: Yo del pan y me decía algo.

0: mañana con 15 minutos.
1: Llegó el momento de ganar, pero fíjense cómo le van a hacer ahora para la gente que está en WhatsApp, porque yo sé que muchos no pueden entrar al aire. Ahí les va. Me queda pendiente los boletos de Zona Oro de la Parranda.
2: ¡Chulada!
1: Y me quedan los boletos de Moy Bobadilla, que se presentan... ¿Cuándo los Parranda?
0: Los Parranda se presentan el domingo... Este domingo 13 de septiembre, ahí en el Palenque.
1: Vámonos, ¿okay? Este domingo para ver a mis compas de la Parranda.
2: ¡Tama! Y Moy Bobadilla es hasta el otro viernes.
1: Ajá, bueno.
0: Hasta el otro viernes 18.
1: Bueno, va, pongan atención. Bien. Ok, pongan atención. Fíjense, me van a dar primero con audio la respuesta. Me va a mandar dos WhatsApp. La respuesta correcta. Y después me va a escribir los boletos que quiere. Así.
2: Me gusta.
1: Son dos WhatsApp.
2: Audio la respuesta, escrito el premio que quiere.
1: Sí, pero escuche la pregunta primero. Ya sabe, primero el audio.
0: Por favor.
1: Con la respuesta. Y después me escribe el premio. La pregunta dice: si un taco y medio cuesta 45 pesos. Si un taco y medio cuesta 45 pesos, ¿cuánto cuestan dos tacos y medio? Mándeme la respuesta. ¿Ok? Si un taco y medio cuesta 45 pesos, ¿cuánto cuestan dos tacos y medio? Ya sabe. Mándeme la respuesta. Sí, por favor, me la explica. Si puede. Y después me manda.
0: He escrito el premio.
1: ¡Córrale!
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1: Buenos días.
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0: Las 9 de la mañana con 22 minutos. Cubom.
17: ¿Qué pasó, Cholo Loco?
1: Let me be, loco.
0: No.
17: Cholo Loco, pero si estabas tan bien
0: sí,
17: ahorita.
0: Sí, estás contento.
1: Ya sé, loco, pero me puse a conquistar a mi baby. Es de una cuenta falsa, güey.
17: Simón, ¿y qué pasó?
1: No, hombre, güey, ahora anda pidiéndome dinero porque dice que su novio no le alcanza. Esta, güey, es un pasar de pobre, güey.
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0: todos. Estamos en el show del Pony. Buenos días. ¡Listo!
1: ¡Ay, qué a gusto me estoy torciendo! ¡Ay, mira! ¡Ah, espérate! ¡Ay,
2: qué rico, papi! ¡Me lo pegaste!
1: ¡Perdón! Perdón, amigo, si logré, si lo logré.
0: Sí, sí lo lograste.
1: Pero es que de repente me entran así como unas ganas de bostezar y... Mira, mira.
2: Oh, manches, qué rico te estiraste.
1: Ay, mira, me tronó toda la espalda, güey.
0: Qué a gusto.
1: Ay, gracias, muchachos, gracias, lo necesitaba. Perdón si lo hice bostezar de repente. ¿Sabes qué? Ese es un ejercicio que vale la pena. Fue adrede.
2: ¿Sí?
1: En las mañanas tenemos que darle chance a tirar. Eso se llama tensión. Liberas tensión. ¡Fua! Es como tirar el fua.
2: Ándale, el fua.
1: Tiras el fua. Te relajas tantito. Hasta te truena así el cuerpecillo. Y si te da sed, no la reprimas. Tómate un vasito de agua.
2: Tómatelo.
0: Exacto.
1: Va.
2: Oigan, así nunca la reprimas.
0: Nosotros tiramos el fua así, mira.
2: Sí. Ay, ay, cuando se acabes el perfume me guardas el frasquito.
1: Qué finura, cabrón. De que estoy sorprendido, cuánta finura.
2: ¿De qué charco habrá salido esa rana?
1: Bueno, pues vámonos pues. La pregunta que hice antes de irnos al corte fue: si un taco y medio cuesta 45 pesos, ¿cuánto cuestan dos tacos y medio? Vamos a ver.
2: Amo a Bel.
1: 45 pesos. Hay dos formas. Regla de tres. Sí, si es uno y medio, lo ponemos en porcentajes, es 1.50.
2: ¿Correcto?
1: Si lo hacemos en quebrados, son 3 medios.
2: Sí.
1: ¿Estamos de acuerdo?
0: Sí.
1: Entonces, 3 medios es igual a 45. Divídelo. Y te va a dar lo que vale un solo medio.
2: Ándale, exacto.
1: 45 entre 3. ¿Cuánto es?
2: 15.
1: 15. Dos tacos y medio, ¿cuánto es? Pues dos tacos y medio, güey. ¿Cuántas mitades son?
2: Son 5.
1: Entonces, multiplica 15 por 5. ¿Cuánto te da?
2: 75.
1: La respuesta es 75. No hay más. No hay más.
2: En números romanos es VXI.
1: Pero no se representa como números romanos.
2: No.
1: Bueno, voy. O sea, el primero que llegó dice: boletos para la parranda.
3: Dame la respuesta. 75 pesos.
1: Ahí tienes al primer ganador.
2: ¿Y él es eligió de la parranda?
1: De la parranda. Toma el ficho.
2: Déjale de... Lo fijo.
1: Ay, ya tiró las uñas. Ay, pobrecita.
0: Se le cayeron.
1: Ay, pobrecita. Jimenita compra uñas corrientes, ya se le cayeron.
0: El que sigue
1: es muy bobadilla. Vamos a este lado.
4: 75 pesos.
1: ¿Cuánto?
4: 75 pesos.
1: Ahí lo tienes también. JD también se va. Pues órale, va.
2: Es el JD.
1: JD de Cagua.
2: Bien, papitos.
1: ¿Qué más queda?
0: Nos queda.
2: Mira cuánta gente participó.
1: No, hombre, gracias a todos. Pero yo creo que estaba muy fácil porque, mira.
2: No, pero deja tú fácil. O sea, la bronca era la rapidez de hacer el cálculo. Uno sigue mandándolo apenas ahorita.
0: Ahí pues está. Sí. Pues muchas felicidades para todos ustedes. Ahorita les vamos a mandar un mensajito para pedirle sus datos.
1: Ay, un vato me manda el resultado con ChatGPT. Mi vida.
2: Oh, sí.
0: Yo me ponía
2: y lo hizo mal. Avanzó.

0: 9:32. Buenos días.
1: Está con nosotros y le agradezco como siempre muchísimo a la doctora Maritza Fernández. ¿Qué tal, doctora? ¿Cómo estás? Qué gusto saludarte.
2: ¿Cómo están? Pues el placer es mío estar aquí con ustedes, me encanta.
1: De mis amigos de Esfera Médica. ¡Wow! ¿Por qué me encanta Esfera Médica? Bueno, además de que son amigos y que yo personalmente soy uno de los testigos de que esto funciona, comentarle, doctora, fíjate, y plantearte una situación, aprovechando tu especialidad. Tenemos una radioescucha que constantemente le duele la espalda. Y sabes, ya es una señora, no mayor, joven, pero dice, es que no me la encuentran. Le dije yo, ¿sabes qué? Es que te esté doliendo una parte del cuerpo, no está chido. No está bien, nuestro cuerpo no está diseñado para que nos duela. Y quién sabe, yo creo que ella le quedaron unos 50 años de vida pensándolo, ¿no? Porque somos casi de la edad, o sea, es un adulto joven. Se me queda viendo la doctora.
2: Una jovenaza.
1: O sea, güey. Y le faltan muchos años de vida como para que los viva doliéndole la parte baja de la espalda.
2: Ok.
1: ¿Esfera Médica le ayuda? ¿Le puede ayudar en algo?
2: Totalmente. Nosotros contamos con una tecnología que nos permite ir profundizando para encontrar cuál es la causa. Pero seguramente a esta paciente ya le han de haber dicho, ¿sabes qué? Es que traes una hernia. O seguramente,
1: por ejemplo,
2: es la ciática.
1: Ándale, la ciática.
2: ¿No? Pero en muchas ocasiones, cuando un dolor no responde ante estos diagnósticos, a veces el dolor viene del aparato digestivo.
1: ¿Del aparato digestivo?
2: Totalmente. Porque si hay algún proceso inflamatorio en los intestinos, nos puede provocar también un dolor, así le decimos nosotros, referido a la espalda baja. Entonces, muchas veces, ayudando a estos pacientes a mejorar esta inflamación intestinal, a quitarles el estreñimiento, el dolor lumbar se va. Esa es la importancia de hacer el diagnóstico correcto con estas tecnologías con las que manejamos en Esfera Médica. No dudo que a lo mejor sí hay ahí un poco de inflamación en su espalda baja, pero si no le quitamos esa inflamación en el colon, ese dolor va a persistir. Y así como este ejemplo, hay muchísimos más.
1: Pero, a ver, doctora, pero ¿en qué nos puede ayudar Esfera Médica? Yo sí lo sé, reitero. Quiero que confíe. La verdad es que yo quiero que crea. Pero que se los diga la doctora, ella es la que sabe. ¿Qué más puede hacer por nosotros, por ejemplo, Esfera Médica, con tantos aparatos tan modernos?
2: Con toda esta tecnología, ¿qué es lo que vamos a hacer? Vamos a colocar una especie de diadema en la cabeza. Ajá. Y lo padre de este estudio es que me va a permitir ver a nivel celular, a nivel circulatorio, a nivel hormonal, a nivel incluso de emociones, ¿qué es lo que me está desbalanceando y que mi cuerpo necesita corregir para que yo esté en las mejores condiciones? No necesariamente tengo que ir ya con un dolor o con un malestar. La mejor medicina, pues, es la preventiva.
1: Claro.
2: Entonces, muchos de nuestros pacientes también me dicen, ¿sabe qué, doctora? Es que yo veo vengo a un check-up general, como a ver en qué puedo mejorar,
1: qué puedo cambiar. Que es muy bueno, que eso es bueno.
2: Totalmente, a mí me encanta cuando vienen así los pacientes porque me permiten actuar y basarme en lo que me está diciendo el estudio. A ver, señor, le tenemos que modificar su alimentación. A ver, tiene que quitar en específico este y este alimento porque le está generando inflamación.
1: Y ojo, no te sacan sangre, no tienen que desnudarte para ponerte una cápsula que parece que vas al espacio.
3: ¿No?
1: No. Todo es, y de verdad, te ponen una especie como de cachuchita con electrodos, y lo que están platicando, empieza a trabajar la computadora y empieza
2: frecuencias
1: electromagnéticas, y empieza a salirles a ellos todo. No solamente ibas por el dolor de la espalda, te va a salir lo que tenga que salir, doctora.
2: Muchas veces eso es lo que nos dicen los pacientes. Ay, doctora, no le había dicho que también tenía hemorroides. Ah, pues mire, ahí ya apareció.
1: Salen. Ay, te lo juro, güey. Te lo juro. Cuando yo fui, yo iba por lo del... Yo iba a hacer el comercial.
3: Sí, sí.
1: Me dijeron, te lo ponemos y así. A decir verdad, traía un problema gastrointestinal que solamente yo sabía. Y bueno, mi esposa, claro, está, ¿no? Asunto arreglado, güey.
3: ¿A poco?
1: Asunto arreglado. ¿Y sabes qué fue lo que me salió también? Con eso digo todo. Tengo los dientes quebrados de enfrente. Me salieron los dientes quebrados.
3: No, ¿a poco?
1: Así de fácil.
3: Oye.
1: O sea, salen todas las dolencias. Créemelo, amigo, Esfera Médica es una opción. No solamente, como bien dijo la doctora, si ya traes el problema, cuanto más si ya lo traes. Pero aunque no tengas un problema y quieres saber qué hay, acércate. Esto no, insisto, si tú ya estás en un tratamiento con tu doctor, dale la chance a la segunda oportunidad. ¿Estamos de acuerdo, doctora?
2: Totalmente, o sea, que no se esperen a que ya tengan algún malestar o si ya tienen algún problema y que no se les ha quitado del todo, que busquen opciones como Esfera Médica, porque ahí es en donde vamos a checar, a ver, ese dolor, ¿con qué más está relacionado? ¿Qué más está pasando en su cuerpo?
1: Imagínate tu niño, tú sabes dónde queda la lumbar, el hígado, eso. ¿Y tu niño?
3: Sí, no, él no sabe.
1: ¿O tu adulto mayor?
3: Le dices, ¿te duele la ciática? Y va a decir, ¿cuál china, papá?
1: Sí, sí, no, no, no checa. 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
1: Doctora Maritza, muchísimas gracias por habernos acompañado el día de hoy.
2: Un placer, no se acostumbran a tener esos dolores y esos malestares.
1: ¡Esa! No te acostumbres, tu cuerpo no está hecho para que te duela. Si duele, lo que sea, aunque sean los juanetes, merecen ser atendidos y tienen solución. 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
1: Maritza, muchísimas gracias, doctora Maritza.
2: Un placer, Fernández. Que tengan un excelente día. Mientras vámonos para los United, en San Isidro, filas normales, hay una espera de 2 horas y media, la Arbrilín 2 horas, Sentry media hora, Yopatín 1 hora 20 minutos. En Otay, filas normales y el Arbrilín 2 horas y media de espera, Sentry media hora, Yopatín 2 horas de espera. 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
2: Arrepentimos, hacemos la pausa y regresamos en el show del Pony. Buenos días.
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2: Las 9 de la mañana con 46 minutos y regresando.
3: ¿Qué signo eres? ¿Qué película de Hollywood que ganó Oscar eres? De acuerdo a tu signo zodiacal.
4: Me gusta, papi.
2: Es nuevo eso, se va a
3: poner. No, esta está buena. Y ustedes, los cáncer, les va a gustar. Es más, les va a dar risa.
4: ¿Neta?
3: Sí. Bueno,
2: wow. Te regresamos. Show del Pony, buenos días.

0: Las 9 de la mañana con 49 minutos. Estamos en el show del Pony, pero así es.
1: Voy de voladita.
0: Échale.
1: ¿Qué signo tu horóscopo según la película de Hollywood que eres? Voy de voladita porque tengo un poco de tiempo. Aries. Aries, eres gladiador. Sí.
2: Ah, peliculón, sí, papi.
1: Hoy enfrentarás cualquier problema como máximo, con valentía, máximos. Determinación y ganas de preguntarle a todos si ya están entretenidos. Tu poder, nunca retroceder. Tu peligro, convertir una junta familiar en una batalla romana.
2: Ellos son del 21 de marzo al 19 de
1: abril. Tauro, tú eres Titanic, romántico, elegante y aferrado hasta el final. Hoy podrás ignorar varias advertencias porque estás convencido de que tu plan no se hunde. Tu poder, la lealtad. Wow. Tu peligro, no compartir la tabla ni la comida. Sí, es cierto, le tocaba traer café, güey.
2: Ellos son del 21 de abril al 20 de mayo.
1: Géminis, tú eres Barbie. Hoy puedes ser profesionista, cantante, consejero y experto en relaciones. Todo antes del mediodía. Nadie sabe cuál es tu versión, la versión tuya, que va a contestar el teléfono, güey. Tu poder, adaptarte a cualquier escenario. Tu peligro, despertar preguntándote, ¿cuál es el sentido de la vida?
2: Y ellos son del 21 de mayo al 20 de junio.
1: ¡Cáncer!
0: ¡Nosotros!
1: ¡You are Coco!
3: ¡Wow!
1: ¡Vives! Entre recuerdos, fotografías y asuntos familiares que nadie se atreve a mencionar. Hoy

0: una canción podría hacerte llorar sin previo aviso. ¿Qué? Tu poder, mantener una unidad a la familia.
1: Ellos son del 21 de junio al 22.
0: ¿Me permite? Eso no termina.
1: Ay, perdón.
0: Tu poder, mantener unidad a la familia. Tu peligro, recordar una discusión de 2007 con todos sus detalles. Güey, ¿sí? Son rencorosos.
2: Sí, somos. Que si no.
0: Leo,
1: del 23 de julio al 22 de agosto.
0: Leo, tú eres el Rey León, sin duda. No necesitas presentación, entras y mentalmente comienzas a sonar música épica. Hoy exigirás reconocimiento, aunque solamente hayas cambiado el garrafón. Tu poder, liderazgo natural. Tu peligro, pensar que todo lugar es tu reino.
1: ¡Órale!
0: ¡Virgo!
1: 23 de agosto al 22 de septiembre.
0: ¿Qué Virgo, eres? Yo soy... Oppenheimer.
1: Ah, perro.
0: Analizas cada movimiento, calculas todas las consecuencias y aún así sospechas que algo podría explotar. Hoy resolverás un problema que nadie más había detectado. Tu poder, una mente extraordinaria. Ay, gracias.
1: Sí lo eres.
0: Tu peligro, convertir una decisión sencilla en un proyecto científico.
1: Y sí, papito, ¿eh? Sí.
0: Librea.
1: Libra, del 23 de septiembre al 22 de octubre.
0: Tú eres La La Land. ¿Quieres amor? Quieres éxito, tranquilidad y cumplir tus sueños, pero no has decidido en qué orden. ¡Wow! Hoy podrías vivir un momento romántico si logras elegir el restaurante. Si logras elegir. Sí, tu problema es elegir. Tu poder, encanto y sensibilidad.
1: ¡Wow!
0: Tu peligro, tardar tanto en decidir que aparezcan los créditos. Scorpio.
1: 23 de octubre al 21 de noviembre.
0: Eres el padrino. Hablas poco, observas mucho y recuerdas perfectamente quién no te felicitó en tu cumpleaños. Hoy harás una oferta que difícilmente podrán rechazar. ¡Wow! Tu poder, estrategia y misterio. Tu peligro, tomar personalmente hasta el visto de WhatsApp.
3: I'm gonna make you nazo, you can't refuse.
0: ¡Sagitario!
1: Del 22 de noviembre al 21 de diciembre.
0: Tú eres Indiana Jones.
1: ¡Ah! Sales por un
0: mandado y terminas viviendo una expedición. Hoy buscarás aventura, aunque probablemente olvides lo que originalmente ibas a comprar. Tu poder, convertir cualquier día en historia. Tu peligro, confiar demasiado en que por ahí debe quedar.
1: ¡Ey, qué curada!
0: ¡Capricornius!
1: Del 22 de diciembre al 19 de enero.
0: Tú eres el lobo de Wall Street.
1: Ah, película.
0: Y sí, hoy vienes dispuesto a trabajar, negociar y multiplicar el dinero. Money, money, money, money, money. Uh-huh. Mientras otros descansan, tú ya estás pensando cómo cobrarles. Tu poder, la ambición y disciplina. Tu peligro, hablar de productividad durante una carne asada.
1: Órale.
0: Penúltimo, Acuario.
1: 20 de enero al 18 de febrero.
0: Matrix. Mientras todos ven una realidad, tú descubres otra completamente diferente. Hoy tendrás ideas brillantes que nadie entenderá hasta dentro de varios años. Acércate a un Virgo. Tu poder, pensar fuera del sistema. Tu peligro, explicar durante 40 minutos una teoría que nadie te preguntó. Ok.
1: Wow.
0: Piscis.
1: 19 de febrero al 20 de marzo.
0: Mi película favorita, Forrest Gump.
1: ¿A poco?
0: Entre ellas. Caminarás por la vida siguiendo tus sentimientos y terminarás metido en situaciones inesperadas. Hoy la suerte podría encontrarte mientras estabas pensando en otra cosa. Tu poder, un corazón auténtico. Tu peligro, contar una historia tan larga que se acabe el programa. Pues ahí está. ¿Mm? Ahí está.
1: ¡Buenale! ¡Qué bonito! ¿Me gustó? Wow. ¿Perro, eres Oppenheimer?
0: Wow. Sí. ¿Tú quién eres?
1: Coco.
2: Coco, somos Coco.
0: Sí, son muy sentimentales.
4: Yo me voy a hundir.
0: Tú eres el Titanic.
4: Sí.
0: Pero al final, no, pero claro.
1: Y por el iceberg.
2: ¿Cómo hacen el iceberg?
0: Pero lo que hiciste es arriba del barco antes de fallecer es como...
4: Todavía recuerdo la mano en la ventana.
0: Estuvo épico eso, ¿no? Además, moriste como querías, güey.
4: Sí, sí, sí.
1: ¿Y sí? ¿Cómo?
0: Tieso. A nombre de mis compañeros, gracias. José Reynoso, el Bebechito Joe.
1: Besos, los amo, bye.
0: Marco Zavala, el Moño.
5: Que pase bonito día, hasta mañana.
0: Ah, lo tenés, güey.
1: Ahora sí.
5: Hoy sí no me puso Zuna.
0: Paolo Trejinski.
2: Nos escuchamos mañana, por fin viernes, mañana.
0: ¿La señorita Vallarta?
6: Bonito día para todos.
0: Y Brandon.
7: Los quiero mucho, nos vemos mañana en el live.
0: Eso, muy bien. Por ser bonito, yo soy el tercero, yo el Pony Bros. Y así comienza su día. Dios, si verán.
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4: 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En San Isidro, filas normales, hay un espera de 2 horas y media, Ready Lane 1 hora 50, Centri media hora, Yapatín 1 hora 20 minutos, Otay, filas normales y el Ready Lane 2 horas y media de espera, en la Centri media hora, Yapatín 2 horas. 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

0: con 9 minutos.
1: ¿Cómo están? Espero que estén muy, pero muy, muy bien. Ya la recta final de la semana. Se va el jueves y ya.
0: Bien. Yo creí que era viernes, la verdad.
1: Me dio un susto una momia en la mañana.
0: ¡Ay, qué!
2: Mija, mira, te voy a decir una cosa. Como... ¿me ves? De veras.
1: No, mi amor, gracias.
2: Lo único que te... Mira, las cremitas que te estás poniendo a las noches que dice que están funcionando, no te van a funcionar.
1: Vemos.
0: ¿Cómo les gusta pelear? Es bien temprano.
2: Es que yo fui a hacer las popochas ahorita y va saliendo. Es que ¿qué? venía del baño, pues. Okay. Entonces voy saliendo y luego me ve y me dice, ay, me asustaste, Leo, tan... mal estoy.
1: Y lo peor es que entró a cabina a cantarlo y nadie la contradijo. O
0: sea, ¿van a ver o qué?
1: Nadie le dijo, no, Piqui.
0: Estás bien guapa, Piqui.
1: Ah, Piqui. Ay, no. Pero bueno, hoy jueves de duelo de sexos.
0: Para que estén pendientes a la pregunta del día de hoy con las chicas de la radio y también al tema.
1: Ay, merengas, ya saben el tema por ahí de las 11 del mediodía y por supuesto los premios.
0: Tenemos parecito de boletos para que vayas este domingo a la Parranda Tour.
1: ¿Quieres ir? Bueno, pues cuando te lo indiquemos, ya sea que marques a cabina o WhatsApp, dependiendo cómo vaya a ser la dinámica, el número de cabina, apúntalo bien, ve sacando los contactos del teléfono o ve sacando una hojita y un papel y ve apuntando. El número de cabina es el
0: 664-6083-907.
1: Y el de WhatsApp es el 664-342-4488. Ay, mero.
0: Ahí está.
1: Ahí está.
0: Ya llegamos. Y vamos a estar hasta las 2 de la tarde.
1: Quédense 4 horitas con la bella voz de Kimberly Looking.
0: Y Ada, Jasmine. Vámonos.

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17: 10 de la mañana, 22 minutos.
18: La pregunta de hoy, jueves de duelo de sexos.
17: ¿Quién cae más rápido en las compras de pánico o promociones falsas?
18: Ay, hombres o mujeres, así que compran cosas innecesarias, pero estaba en promoción.
17: Por eso lo compré.
18: Ey, bueno, al 664
17: 342 4488. Ah, no.

0: 10 de la mañana con 25 minutazos. Antes de la pregunta, Kim, fíjate lo que nos están poniendo. Hola, chicas, le pueden mandar un saludo a mis hijos, Ángela y Ángel. 6-7, 6-7, 6-7.
1: ¡Esto, batallas de aura!
0: Venga, bien. Me rejuvenecí 10 años diciendo esto,
1: Me siento de 15.
0: Oiga, la pregunta de hoy, jueves de duelo de sexos.
1: ¿Quién cae más rápido en las compras de pánico o promociones falsas?
0: Ándale, ¿a qué nos referimos? Hay un capítulo de La Familia Peluche que lo explica muy bien.
1: Tú y tu familia peluche.
0: ¿Te acuerdas cuando? Bueno, el mejor capítulo de La Familia Peluche para mí es donde van al supermercado. ¿Sí lo han visto? Donde van a...
1: Ah, el del queso...
0: Queso Badota.
1: Claro.
0: Y hay una que Ludovico va al pasillo de las llantas y compra llantas de tractor. Las necesitaba, ¿no? Pero le salieron en 700 pesos.
1: Y dijo, ¡qué ganga!
0: Imagínate.
1: Claro que me las llevo, dijo Ludovico Peluche.
0: Claro que me las llevo. Entonces, por eso la pregunta del día de hoy, ¿quiénes caen más en eso, los hombres
1: o las mujeres?
0: Bueno, vamos a escuchar sus respuestas al WhatsApp, que es el 664-342-4488. ¿Qué huele, Saló?
2: Buenos días, morrillas. Mi jefa cae primero porque tiene de todo y nada le sirve.
0: Ah. ¡Au! Ey, sí, ¿no?
1: Ay, pues, ¿qué te digo?
0: Fíjate que hay casas que tienen en las escaleritas... En vez de no usar el espacio de abajo, lo sellan, hacen una puertita y sirve como bodega abajo de las escaleras.
1: Ah, sí, sí, es cierto,
0: sí, es
1: cierto.
0: Y es la bodega...
1: O la de ahí de la casa, y donde le echan de todo.
0: Ey.
1: Claro.
0: Sí, sí, sí, mira. A ver, por acá dice, buenos días, claro, las compras son más de ellas que los hombres. Vayan a comer a restaurante chino en Boulevard Las Palmas, está muy rico.
1: Ya de paso dice, me promociono.
0: Ah, bueno, órale.
1: Si quieren comprar, vayan acá, dice.
0: Muy bien, muy bien.
3: Buenos días, chicas de la radio. Respecto a quienes compran las cosas aunque no las necesitan, iba a decir que las mujeres, pero tengo específicamente a un conocido, Jair Santos Rodríguez. Él los compra nomás porque están en especial. Nada más porque sale 10, 20 pesos más barato, los compra.
0: Oye, Moño, miren, porque aquí en cabina tenemos al Moño, que de hecho está practicando
4: aquí
0: con la chica.
4: Aquí sigo todavía.
0: Aquí sigue.
1: Moño. Muy bien, Moño.
0: Moño, ¿tienes cara, la verdad, de que guardas un tornillo del 2008 que compraste en una ferretería y dices, me va a servir un día de estos?
4: De hecho, mira, aquí traigo la bolsa. Sí, soy, mamá.
0: ¿Tienes
4: sí,
0: eso?
4: Sí, sí, sí.
0: De verdad.
4: Sí, lo guardo.
0: ¿Tú o tu esposa quién es más comprador compulsivo?
4: Ojalá no me esté oyendo. No, yo.
0: ¿Tú?
4: Yo soy, sí.
0: De verdad.
4: O sea, yo puedo ir chachareando. Ajá. Llego un saldos.
0: Sí.
4: Ay, güey, mira, este está barato. Llego, lo dejo en la casa y no lo vuelvo a usar nunca.
0: Y ya no.
4: Sí.
0: Pasa.
4: Y el día que mi esposa me lo tira, es como que, hey, ¿dónde está la cosa que compré del saldos el otro día?
0: Exacto.
4: ¿Sí?
0: No, y es que parece que uno tiene antenitas, ¿no? Las de Chapulín Colorado. O sea, detecta cuando le tiraron uno algo.
4: Pues yo no tengo ni pelo, ¿eh? Pero...
0: Hombre, sí pasa, ir a ver por acá.
5: Buenos días, chicas. Mamá tenía esa bodega, murió en febrero.
0: Ay.
5: Atrás, murió en febrero y le abrimos su bodeguita ahí abajo de la escalera en su casa.
0: No,
5: y
0: hombre.
5: Ella le decía su Harry Potter. Oh, cajita de sorpresa, tenía muchas cosas
0: sí,
5: nuevas.
0: No. De que abres la puertita y se te sale todo, ¿no? Todo estaba acomodado a presión, pues, ahí en la bodeguita.
6: Yo de la radio, buenos días. Pues mi mamá no tiene puertitas, pero sí tiene un cochinero abajo de las escaleras. Saludos.
0: Ey, es que esas escaleras, el espacio es muy bueno, muy bueno. Mira.
7: Hola, chicas de la radio. ¿Hola? Yo creo que las mujeres. Porque somos más previsorias. Saludos, chicas. Y como me pueden mandar saludos a Isabel, que los escucha ahí en la campiña, por favor. Gracias.
0: Ándale,
1: Isabel.
0: Saludos. Mira, pues ha habido más votos hacia mujeres. Y creo que uno y nomás fue el Moño.
1: Y ya.
4: O sea que hoy puedo salir ya del closet.
1: Ahora salir ya del Moño si quieres.
0: Mira, este último antes de irnos a la pausa, a ver qué hueles.
8: ¡Epale! ¡Moño! ¡Ánimo!
4: ¡Hola, gorda! Hoy se sabe mi saludo de hace 15 años, ¿tú?
0: ¿A poco?
4: Sí, era mi saludo, vale, así vale. De, ¿sí? Un beso en el pitufín, gordo.
0: Es todo. Oye, la pregunta del día de hoy, jueves de duelo de sexos.
1: ¿Quién cae más rápido en las compras de pánico o promociones falsas?
0: ¿Hombres o mujeres? Al 664-342-4488.
1: ¡Vámonos!

0: Son las 6 de la mañana con 37 minutos. En este momento, si usted va a cruzar la frontera, te vas a encontrar en San Isidro con 2 horas 30 minutos de espera por la normal, 1 hora 50 en la Red Lane, la Sentry 25 minutos y a Patín 1 hora con 20 minutos. Si te vas por la garita de Otay, te vas a encontrar 2 horas 20 en la normal, 2 horas 30 en la Red Lane, 20 minutos en la Sentry y 55 minutos en la peatonal.
1: Oye, 10 de la mañana con 30 y 7 minutos, la pregunta de hoy jueves de duelo de sexos.
2: ¿Quién cae más rápido en las compras de pánico o promociones falsas?
1: Ay, fíjate que hasta el momento del conteo de las respuestas yo pensé que iba a estar más parejo, pero nos están diciendo que en su mayoría las mujeres compran muchas cosas de pánico. ¿O qué? Dijiste promociones, ¿verdad?
2: Sí, promociones falsas o pánico.
1: Bueno, vamos a ver qué más nos platican al WhatsApp de cabina.
0: Ya suelten el Temu.
1: El Temu.
0: Ahí les encargo.
1: ¡Jay, no quiero! ¿Qué vale?
3: La Kim, la Ada, saludazos de parte de su compa Ray SN, un fuerte abrazo.
2: Ray.
4: Porque okay, yo soy una de ellas, de las que me gusta tener y compro ropa, zapatos y todo lo que se me atraviese, lo que me guste y lo barato y lo así. Y ni me lo pongo. ¿Sí? Tengo vestidos nuevos y ahí tienen hasta un año y ni me los pongo. Y les quiero mandar un saludo para todos los Uber, mis compañeros Uber de Moni Guerrero.
1: Moni Guerrero, un saludote a todos los uberianos y dididianos.
2: Claro que sí.
1: Bueno, primer paso, la aceptación, ¿no? Primero. Que fíjate que muchos conocemos el doble A, ¿no? Alcohólicos Anónimos.
2: Sí, sí,
1: pero,
2: sí.
1: Por ejemplo, en China hay un encierro, que es como un... Te anexan, pues, para las personas que tienen este problema de comprar compulsivamente. O sea, y tratan ese tema y todo el rollo. O sea, hay anexos para lo que te imagines.
2: ¿Hay anexos para eso?
1: Me urge que en México y en Tijuana haya uno. Chatarra, ¿qué? ¿Unos kilitos? Imagínate.
0: Ah, no, sí hay.
1: Ah, sí hay.
0: Los gimnasios.
1: No, hombre, regreso hasta invierno. Ahorita son un sauna los gimnasios ahorita.
2: No, ahorita no.
1: Híjole.
2: Al otro año, en enero.
1: Oiga, jueves de duelo de sexo, solo aquí la mejor.
2: 90.7.
1: Vámonos.
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0: 38 minutos.
1: Jueves de duelo de sexos. La pregunta del día de hoy:
0: ¿quién cae más rápido en las compras de pánico? Promociones falsas.
1: Espérate, me dices compras de pánico, mi mente se remonta al 2020-21 con el papel higiénico.
0: Ah, ahí sí. Pero sí. Bueno, no.
1: Y yo en los videos vi hombres y mujeres
0: comprando rollos de papel.
1: Peleándose por el papel de baño.
0: ¿Qué tú dices? ¿Por?
1: ¿Por?
0: Bueno.
1: Y fíjate que ahorita, nada que ver, pero sí, va con el tema. En la pandemia ya es que se pusieron pues los cubrebocas de manera obligatoria. Sí. O sea, hasta abrieron incluso negocios exclusivamente de venta de cubrebocas. O sea, 1, 2, 3 años les fue increíble.
0: Yo tenía colección, nena. Ajá. De todo tipo, de los normales, los azules, compré negros, compré con estampado, ajá, compré sin estampado.
1: ¿Sabes cuál es?
0: Y luego tenía una correíta bien padre. Ah, sí. Esa la usaba también.
1: Sí, sí, sí. Todos. ¿Pero sabes cuáles eran los que farmeaban ahora, como dice la chaviza? ¿Cuál? Los negros.
0: ¡Claro!
1: Si tu mamá llegaba de que, ¡ay, te compré cubrebocas! Y eran de los azules.
0: No,
1: ¡ay,
0: qué vergüenza, la verdad! No, no. ¡Qué vergüenza! Dame unos negros.
1: Los negros eran la onda, la verdad. Neta. A ver qué nos platican por acá. WhatsApp de cabina, que es el
0: 664-342-4488.
1: ¿Qué hueles?
2: ¿Qué tal, chicas? Buenos días.
0: Yo
2: tengo la pregunta, sí, las mujeres, chicas. En especial mi madre, que me perdone, pero...
0: Ajá.
2: Agarra cada cosa. Ahora sí, como dice mi papá, le quitas la bronca a otro para echártela tú. Porque la neta pusieron en oferta hace poco un montón, ajá, de blusas de esas para el calor. Sí, todavía hay calor, pero pues compró bastantes y la neta pues ya no queda mucho tiempo de calor.
0: Pues ya no se
2: y
0: sabe.
2: Y pues en el frío no creo que se le vayan a vender. Tiene una tienda de abarrotes ahí y pues la neta ya no sé si es boutique, si es tienda, si es fonda, pues de tanta cosa rezagada que compra y nomás no se le vende a la pobre. Le digo, ma, ponte a vender lo que era, mínimo eso sí se te va a vender, yo creo.
0: Mira, de ley se va a vender porque se va a vender.
1: Luego, muchos así expertos recomiendan que compre ropa de verano en el invierno y ropa de invierno en el verano.
0: Sí, claro, porque te sale mucho más barato.
1: Pero no, no es lo mismo, no es el mismo sentimiento de que hace calor y te compras una blusita de calor.

0: Ah, qué bonito.
1: Sí, claro.
0: Qué bonito.
1: No te vas a andar comprando la chamarrona,
0: sí,
1: ¿no?
0: Sí, no, ni ganas, Dan, a ver.
2: Mándale un saludo para Liz, de parte de Giovanni.
1: ¡Ándale!
0: ¡Saludos, Liz! Te manda un saludo tu amorcito, de parte de Giovanni.
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1: Mira, parece que están haciendo concurso de quién, quién dura más.
4: Oye,
1: en el lepa, lepa,
4: van a empezar a mandar besos en el pitufín también. ¿Eh? Se prepara.
1: Oye, ahorita que dijo bolsas peladas, algo que yo no sabía que se echaba a perder, sé que hay telas que se echan a perder. ¿Cómo saber que tienes una blusa con tela echada a perder? Se le hacen unas bolitas a la tela que aunque se las quites con rastrillo o le quites con cosas para quitar pelusa, no.
0: No, no,
1: le vuelven a salir o se le quedan de manera permanente unas bolitas a la tela. Ahí significa que tu blusa, tu camisa ya está echada a perder. Pero algo que no sabía que se echaba a perder eran los tenis. Y es que hay gente que los compra y los colecciona.
0: Sí, claro.
1: Pero tienes que darle uso. Si no le das uso, la suela automáticamente se empieza a desboronar. O sea, a los años, no a los meses ni
0: pero
1: a los
0: depende
1: días.
0: También de qué tipo de tenis, ¿no?
1: No, pero sí pasa. O sea, hay gente
4: de
1: que
4: los
1: colecciona.
4: Del
1: Fabi,
4: ¿no?
1: Del Fabi, ¿no? Sí, yo creo que sí. Que los dejes en el sol, imagínate, se reseca.
0: Sí, claro.
1: Pero sí hay que usar las cosas, si ya las compramos.
0: Hay que usarlas, claro.
1: Ay, merengue, es la pregunta de hoy.
0: Oigan, ¿quién cae más rápido en las compras de pánico o promociones falsas?
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1: Vámonos.
5: Me vendo.

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1: 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Hacemos la pausa y continuamos con más con las chicas de la radio.
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2: 11 de la mañana ya con un minuto, garita de San Isidro, líneas normales 2 horas y media, 2 horas lo que es en Ready Lane, Sentry 25 minutos, cruce peatonal 1 hora 20, Chaparral únicamente media hora, y si te vas por Otay, líneas normales 2 horas 20, 2 horas 40 lo que es en Ready Lane, Sentry 25 minutos, cruce peatonal también 25 minutos.
3: Oigan, quédense con las chicas de la radio, se vienen, bueno, no, ya son las 11 de la mañana, ¿verdad?
2: Sí, todavía son las 11.
3: 11 de la mañana, quédese también en la siguiente hora, se vienen los premios, pares de boletos para que te vayas a ver a la parranda. ¿Tú los quieres? 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

0: 15 minutos.
1: Fíjense que encontramos una lista de los países que más consumen en el mundo. Yo les pregunto a ustedes, radioescuchas, ¿creen que está México? ¿O creen que México no? ¿Que somos bien ahorradores?
0: No, pues yo sí creo que está México.
1: ¿Crees que está México?
0: Sí, yo creo que sí.
1: Son 4 países los que están en la lista. Vamos a ver si está México. Pero mientras...
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1: ¡Échate un carrito, no!
2: No, hasta dos. Hay que ir uno de lote, si quieres.
0: ¡Llora!
2: Ya, chicas, déjame trabajar, por
1: Ándale,
2: favor.
1: Échale, ¿okay? Pues. Ándale, pues.
2: Así ya lo dijeron ellas muy bien. 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
2: 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Mientras tanto, regreso con las chicas de la radio, a lo mejor 90.7.
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0: 11 de la mañana ya con 25 minutos.
1: Bueno, ahorita hicimos la pregunta en Duelo de Sexos, la pregunta de quiénes consumían más, hombres o mujeres. O sea, porque estamos en una era que es la era del plástico. Y el plástico llegó para bien, no hay que satanizarlo. El problema del plástico es que lo hicimos sumamente desechable. Incluso sale sumamente barato hacer un plástico lo más delgado posible para que el cliente lo use. Deseche, compre, use, deseche, compre, así, ¿no? Entonces, bueno, estamos en la era del plástico cuando allá en los 80, 90 todo era metal y pues lavabas y otra vez a utilizar. El punto es que encontramos esta lista de cuatro países, cuatro y otros más, que son los principales en consumir. No hay como del mayor al menor porque la verdad los cuatro están muy a la par, pero vamos a comenzar con ese primero.
0: Número uno. Estados Unidos.
1: ¡Claro!
0: Líder indiscutible del consumismo mundial. Es el principal impulsor de la cultura del usar y del tirar. El mayor consumidor de carne por habitante, el mercado más grande de comida rápida y uno de los mayores generadores de basura y residuos electrónicos del planeta.
1: ¡Hala!
0: Escuchen bien, el gasto promedio anual de un hogar en Estados Unidos es de $78,000. México dice lo equivale a $190,692, o sea, $11,000 anuales por familia. Una cantidad totalmente diferente de $11,000 a $78,000, imagínense nada más.
1: O sea, aquí puede entrar el que, bueno, es que allá ganan más y gastan más. O sea, sí, pero Estados Unidos tiene un problema grave de consumismo. ¿Mencionaste algo de qué? De tiran electrónicos, ¿no?
0: Sí, y residuos electrónicos, comida rápida.
1: O sea, como mexicano uno tiene la costumbre de que no sirve el microondas, le das un zapapo hasta que sirva.
0: Sí.
1: O sea, sí. Sí, pues sí.
0: Sí.
1: Pero...
2: Oye, yo no sirvo.
1: Ya no sirvo. Sí, no, o sea, aquí tenemos la costumbre de, a ver, desármalo y lo volvemos a armar. Pero ya no tanto, he de decir. Otra vez yo estaba pensando, yo creo, a ver, dígame si no, ¿verdad? Capaz si no. Sería un buen negocio si pusieran un negocio de reparación. Capaz me van a decir, ya existe, no sé. Pero de que digas, oye, se me descompuso mi licuadora, un lugar a que te lo arreglen. Pues ya no hay, también se nos está haciendo
0: no,
1: muy
0: ahorita
1: fácil.
0: Ya no hay. Yo me acuerdo que yo tenía una plancha para el pelo.
1: Ajá.
0: Una plancha para el pelo que me encantaba. Pasaron años y pues ya por fin la plancha dijo, ya no voy a volver a prender.
1: No.
0: Y yo, es que esa plancha era mi favorita.
1: La buena.
0: Era buena, planchaba rápido, el cabello era rápida. Fui enfrentito de mi casa porque había un señor que reparaba todo. Uh-huh. Era reparador de todo. Fui yo. No sé qué hizo y me la reparó. Y yo, gracias. Mira. Y como por $50.
1: Yo siento que eso, ¿sabes quiénes lo deberían de hacer como emprendimiento? Los chicos que estudian en un CECITE, en un CONALEP, que llevan como
0: la capacitación
1: línea
0: de
1: electrónica y todo ese rollo, lo deberían de hacer porque, oye, muchas a unos nos gusta cierta cafetera y no la queremos tirar porque ya no hacen ese modelo y quiere uno recuperarla. Entonces estaría bien que hicieran más.
0: La neta.
1: Más.
0: La neta, por favor, háganlo.
1: Locales de eso.
2: Es que los del CECITE luego terminamos robándonos la cafetera. ¡Ups!
1: ¿Estudiaste en CECITE también?
2: No, fui a Cobach.
0: Por favor.
2: Era más nice, güey.
1: Ah, sí.
2: Ah, no, saludos a los del CECITE.
1: Dale, ¿cómo no? Yo soy del CECITE.
2: Ya.
1: Pero.
2: Debut y despedida para el boño.
1: Pero del de Zona Río. Te voy a decir
2: algo. Bueno.
1: Ya ves la beca de Benito Juárez.
2: A ver, espérame, ¿hay un CECITE en Zona Río?
1: Sí, tercera etapa.
2: Ok.
1: Por donde está la iglesia mormona.
2: Sí.
1: Pero según éramos los de caché, te lo digo, porque cuando llegaban las becas de Benito Juárez, estos apoyos, a CECITE Zona Río, que era el donde yo estaba, nomás llegaron dos. Mientras que en CECITE El Niño, o CECITE por allá del 2000, llegaban cientos, 900, mil becas.
2: Del sol, ¿no?
1: Ajá. Y acá que no, que porque según era una escuela más,
0: Fifi.
1: Más alivianada,
0: más
1: decía.
0: Más Piper is nice.
2: No,
0: pero
2: pues,
0: creo que por la zona.
2: Yo iba en el Cobach, que está ahí a un lado.
1: Ajá.
2: Igual en la tercera etapa del río y siempre era
0: como... Tijuana.
2: Ajá, era pleito de uno con el otro.
1: Con el otro, ¿no?
0: Ay, sí.
2: Puro cobacholo, loco.
1: Oye, país número dos.
0: Échale.
1: Está China. Que fíjense que China por muchos años fue conocida como la sociedad del ahorro y se llevaban muy bien entre consumir y cuidar al medio ambiente. Uh-huh. Esto hasta la década de los 2000, cuando el crecimiento económico y su enorme población han convertido a China en el segundo mercado de consumo más grande del mundo. Alrededor 13.5 billones de dólares.
0: Billones.
1: ¿O significa mucho eso?
0: Billones.
1: Y que el acelerado crecimiento de la clase media ha disparado el consumismo en tecnología, moda rápida, automóviles.
0: Ay, pues es que se sabe que allá en China ellos ya están bien adelantados adelantados con todo, ¿no? Uh-huh. Hablando de tecnología, lo que quieras, de inteligencia artificial, modas, de todo. O sea, productos, sí, de lo que sea, ¿no?
1: Y luego, por ejemplo, dijo algo del consumo masivo de tecnología, uh-huh, moda rápida, etcétera. Yo creo que China y Estados Unidos, porque nos faltan otros países, pero uh-huh, de esos dos pasa algo muy cierto. ¿Cuántos de nosotros no tenemos un familiar en el otro lado que sale el celular nuevo? Y ya lo cambian. Y tú dices, sí, ah, ¿cómo tan rápido? Sí. Pues hay facilidades de que das tu teléfono, te dan el dinero que equivale a tu teléfono, más aparte das un enganche del otro. O sea, hay maneras muy fáciles de tener un carro nuevo y un celular.
0: Allá.
1: Allá.
2: De, sí, que te endeudes más rápido, ¿no?
0: Exacto, también. Claro, pero lo sientes más bonito. Sí.
2: Ay, nomás me acuerdo.
1: Fíjate que... ya sé, ¿no? Es que aquí en México, yo creo que sí está bien, dependiendo, pero en México es, quieres algo, ahorras y te lo compras.
2: Sí.
1: Y allá en Estados Unidos, pues también la gente quiere hacer un crédito, un historial crediticio, entonces todo lo va haciendo a paguitos y se va endeudando, pues de alguna manera.
0: Sí, siempre va a haber deudas. Siempre va a haber. Aquí o allá, no aquí te preocupes.
1: Oigan, ¿nos damos una pausa?
0: Simón.
1: ¿Estará México? Bueno, nos quedan otros dos países más. Quédense con las chicas de la radio, solo aquí la mejor.
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0: 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En San Isidro, en este momento te vas a encontrar con una espera aproximada, ¿eh? ¿No crees que eso es lo que vas a hacer? Pero en la normal son 2:30, 2 horas en la Red Lane Sentry, 25 minutos, 1:20 en la peatonal. Si te vas por el lado de Otay, en la normal son 2:20, 2:40 en Red Lane Sentry, son 25 minutos y 25 minutos caminando. 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
0: 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Mientras tanto, regreso con las chicas de la radio. 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
2: Ahorita a las 2, espero que sí llegues con camioneta nueva, ¿eh? Continuamos con más con las chicas de la radio.

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2: Garita de San Isidro, líneas normales 2 horas y media, 2 horas lo que es en Ready Lane, Sentry 25 y cruce peatonal 1 hora 20, Chaparral media hora, y si te vas por Otay, líneas normales una espera de 2 horas 10, 2 horas y media lo que es en Ready Lane, Sentry media hora, y en el cruce peatonal no me marca nada.
3: ¡Ey! Es que se nos atravesó la pinga.
2: ¿De qué hablas?
3: ¿En dónde? No, ya ves que tenemos el tema de los países que más consumen.
2: Simón.
3: Habíamos dicho 1 Estados Unidos, 2 China. Ajá. Número 3, ahí engloba varios.
2: ¿Lo digo ya?
3: Ajá.
2: Dale. Ok, países del norte de Europa, Alemania, Reino Unido y Francia. Déjenme decirles que las economías europeas más ricas sostienen niveles de consumo insostenibles para el medio ambiente. Si todo el planeta consumiría al ritmo de Alemania, Reino Unido, Francia, se necesitarían casi 3 planetas Tierra para abastecer la demanda de recursos naturales.
3: Oye, y uno pensaría que allá Europa de repente ve las fotos, ¿no? Y países así verdes, paisajes, ecosistemas, sí, bien,
2: claro,
3: limpios.
2: Ajá,
3: y obviamente no. Sí, pero es que luego toda la basura nos llega para acá,
2: sí,
3: toda la contaminación.
2: Pero machín, híjole, qué mala onda.
3: Qué mala onda. Oye, cuarto.
2: Échale.
3: ¿Estará México? ¡No!
2: ¡Eso!
4: ¿Y sí?
3: Pues fíjense que está Canadá, un país hermano, un país que le queremos mucho, ¿no? De repente. Uh-huh. Canadá y Australia se juntan los dos. ¿Por qué? Tienen una de las huellas ecológicas por persona más altas del mundo. Ahorita les voy a explicar qué se refiere eso de huella ecológica.
2: Ándale, gracias.
3: Debido a sus altos ingresos, como consumen mucho, gastan mucho. El consumo excesivo de energía, vehículos de gran tamaño y el desperdicio de alimentos per cápita los colocan de forma consistente en las organizaciones ambientales con focos rojos de consumo desmedido.
2: Okay.
3: O sea, consumen mucho. Y fíjate bastante, que aquí su problema de Canadá y Australia es el desperdicio de alimento. De hecho, allá en Estados Unidos y Canadá es muy famosa una aplicación como tipo Uber.
2: Ajá.
3: Pero es para que recojas lo que no se vendió en la tienda de comida el día pasado. Y para que no se eche a perder, por ejemplo, si una pizzería se le quedaron 20 pizzas. Entonces, para que no se eche a perder, hicieron una aplicación donde la gente va y compra la pizza. Si el precio de la pizza eran de $10, las compra a $3. Porque se van a vencer entre ese día o el día
2: que sigue. ¿Qué aplicación es? Disculpa.
3: Ahorita te digo cuál. Ahorita lo buscamos.
2: Por si voy en estos días, nomás para saber.
3: Y hay muchos negocios, fíjate, Starbucks y demás están ahí. Pues,
2: ¡órale! No, pues está re bien.
3: Sí, ¿no?
2: La neta está re bien.
3: Ahora, ¿a qué se refiere esto de la huella ecológica por persona?
2: Ajá.
3: A ver, en Canadá equivale a unas 6.6 hectáreas por persona. ¿Qué significa? Si todas las personas del mundo consumieran como el habitante promedio de Canadá, no cabríamos y la humanidad necesitaría alrededor de 4 planetas más para sostener el ritmo de vida de un solo canadiense.
2: No puede.
3: O sea, un solo canadiense, si se evalúa lo que consume, lo que gasta, etcétera, equivale a 6.6 hectáreas por persona.
2: No, hombre, no,
3: es
2: no,
3: mucho.
2: No, es demasiado.
3: O sea, está
2: demasiado.
3: Medio, nos puede confundir la información, pero el punto es que es mucho.
2: Es bastante. Oye, lo que
4: en
2: es.
4: En español es lo que te iba a decir.
3: Ajá, en español es un gigamadral.
2: Un montón, no.
3: Un montón,
2: no. No, no manches.
3: Pues me alegra que México no esté.
2: Qué bueno.
3: Y hay que cuidar, ¿no? O sea, ¿sabes qué es lo que salva a México, ambientalmente hablando? Los sobre ruedas.
4: Ah, ¿cómo no?
3: Pues sí, no, yo creo. O sea, vendemos
4: el de
3: ropa.
4: La Villa es uno de los de que Villa más salva, ¿no? Aquí en Tijuana.
2: ¿A poco?
3: No, o sea, lo digo. Pues.
2: Yo no manches.
3: No. O sea, como de brava, pues. Pues es que un sobre ruedas, pues es sustentable, ¿no? O sea, vende ropa de segunda mano,
2: sí,
3: compramos
2: seminueva,
3: ropa.
2: Compramos ropa nueva también.
3: Exactamente.
2: Ropa que, productos que llevan ahí ellos que sin utilizar y hay otra persona que sí los puede utilizar.
4: Por cierto, los lunes yo tengo un puestecito.
3: Les paso el dato. Mira, top 3 sobre ruedas. A ver, ¿cuáles son sus top 3 de sobre ruedas en Tijuana?
2: Pues es que yo te puedo decir que la del Guaycura.
3: Ajá.
2: Ese es mi número uno y ya.
3: ¿Y ya?
2: Sí.
3: Estricto tu número uno.
2: O sea, es que es muy bueno y es muy grande. O sea,
4: se limpio.
3: Sí. ¿Sabes qué lo hace muy bueno? Que es lineal. No te pierdes entre las calles.
2: Sí, es eso, ¿no? O sea, subes y bajas y ya.
3: Y subes de un lado de la calle, bajas por el otro y ves primero todo lo de una acera y luego lo del otro. O sea, ajá, no hay pierde que no te pases ningún puesto.
2: Sí, claro,
3: pues.
2: Y no te pierdes ni nada, es de volada. Y aparte no solo se ponen un día, se ponen domingos y martes.
3: Mira.
2: Ahí hay un puesto mío.
4: ¡Ay! ¿Qué vendes, Kim?
2: Pura ropa. Ropa mía.
3: Y está bien.
4: De la a que veces traigo el rojo, ¿no? De San Diego.
2: Ya, más barata.
3: ¿Y tú, Moño, tu sobre rojo favorito?
4: Es que yo también crecí ahí en el Guaycura.
3: Ajá.
4: Saludos a la gente del Guaycura. Y también, o sea, está chido, está limpio. No hay mucho tráfico. O sea, la gente como que es consciente en los carros.
3: Y evita.
4: Y aparte tienen una lateral.
3: Ah.
4: O sea, le puedes sacar la vuelta al sobre ruedas.
3: Al sobre ruedas.
4: Y ahí vas a encontrar tejuinos, garnachas, tacos de pescado.
3: Sí.
2: Comida mexicana, flautas, sopes, tacos de asada. Está la michoacana.
4: Es como el de la canción, ¿no? Somos pisadores de guerrero, cacahuate, tacatatata.
3: No, mi favorito es el de la Ampliación Guaycura, los
4: sí,
3: viernes, pero en la tarde porque es nocturno.
4: Oh.
3: Ah, otro.
2: Y es mejor, más a gusto, ¿no?
3: Sí, y en este horario de verano que oscurece más tarde, porque la verdad es conviene ir ahorita, porque hay mucho puesto que se quita cuando se va el sol, se quita porque no tiene cómo poner luz, pero está muy bueno el de la Ampliación Guaycura en las tardes, los viernes.
2: ¿Ese es tu número uno?
3: Sí, número uno, la neta.
4: Pues oye, ahí Kim, cerquita. Pues bajamos ahí por la iglesia, ¿no? ¿Sí? La parada que hay el Guaycura y nos vamos directo a la Ampliación.
2: De volado.
3: Mira, por acá ponen la Villa, la Curva, Otay y el del Guaycura.
2: Ándale.
3: De hecho, el más grande, el que le compite a la Villa, yo creo que es el que une la Curva, las Torres y...
4: El Dorado, es el Dorado, la Curva y el Barretal.
3: El Barretal.
2: El Barretal.
3: El Barretal.
2: Sí. Yo vendía en el Barretal.
3: ¿A poco?
2: Manches, me levantaba bien temprano, me acuerdo, porque era de ley buscar en dónde. Y encontrabas un buen lugarcito, sacabas la bolsa de ropa y llegaba de volada la gente.
3: Y sí.
4: Pagabas
3: sí
4: como 10 pesos, ¿no?
2: ¿Y
4: por
2: ya?
4: El lugar.
2: Y ya de volada y te iba re bien, ¿no? No me acordaba, lo voy a anotar para ver si voy este fin de semana.
3: Mírala.
2: El Barretal.
3: Pues ya lo saben, ¿nos vamos a una pausa entonces?
2: Simón.
3: Quédense con las chicas de la radio y el Moño.
2: O sea, aquí lo mejor. 90.7.
3: Ahora.

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0: perdón, con 16 minutos.
1: Oigan, seguimos con la pinga. La pinga ya está a mediados del trato. Sí, ya lo está cerrando, dicen por ahí.
0: ¿Es cierto, pinga?
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0: 12 ya con 30 minutos y tenemos parecito de boletos para que vayas a Moy Bobadilla y también, pues, la Parranda Tour.
1: ¿Cuál quieren? ¿Cuál quieren, no? Moy Bobadilla, ir a ver a Moy Bobadilla. O quieren parecito de boletos para la Parranda.
0: Eso.
1: Vayan marcando a cabina.
0: 664-6083-907. Moy Bobadilla se presenta el viernes 18 de septiembre allá en el Palenque de Tijuana del Parque Morelos.
1: Ay, merengue, de este viernes al otro. O este dominguito, la parranda, ¿cuál quieres tú? Me marcándole mientras te platico la dinámica es... Como les gustó mucho con los perdidos... Adivina la parte del cuerpo.
0: Uy.
1: Tienen la oportunidad de hacernos 8 preguntas.
0: Y ya, sí, 8.
1: 8, por 6 son poquitas, 10 son muchas, 8 también. Venga, marcando cabina
0: 664-6083-907. La mejor, buenas tardes.
2: Hola, buenas tardes.
0: ¿Quién habla?
2: Habla Isa.
0: ¿Cómo?
2: Buenas tardes.
0: Sí, ¿quién habla? ¿Me escuchas bien?
2: Sí, sí, escucho bien.
0: Ok. Oye, ¿quieres para Moy o para la Parranda Tour?
2: No, para Moy.
0: Ok.
1: Venga, Isa corazón. Kim y yo tenemos en mente una parte del cuerpo. Empieza a hacernos preguntas y ya te contestamos. Venga.
2: Ok. Es la primera pregunta. ¿Es de la cintura para arriba o de la cintura para abajo?
1: De la cintura para arriba.
2: Ok. ¿Hombre o mujer?
1: Las dos. Los dos los tienen.
2: Las dos, ok. ¿Es del cuello para arriba o del cuello para abajo?
0: Ya. Tenemos que decir sí o no. O
2: sea. Ok. Otra pregunta. ¿Los brazos?
1: ¿Cómo?
2: ¿Son los brazos?
0: ¡No! ¡Gracias!
1: Le quedaban... Quisiera 5 preguntas más, ¿no? Creo.
0: Sí.
1: Híjole, bueno, vámonos con la siguiente llamada, ¿no?
0: La mejor, buenas tardes. ¿Quién habla?
3: Hola, ¿qué tal? Buenas tardes.
0: ¿Quién habla?
3: Daniel, mucho gusto, mucho gusto.
1: Ay, Daniel. ¿Escuchaste las instrucciones?
3: sí, las entendí.
1: Pero escuchar. Antes...
0: ¿Quieres para Moy o para la Parranda Tour?
3: Para la parranda.
1: Venga, ok, la échate parranda. Las preguntas, sigue siendo la misma parte del cuerpo.
3: Ok, ¿es parte interna o externa del cuerpo?
1: Interna, todos son internos. Digo, externos de la piel, pues.
3: Externo, ¿esa es extremidad?
1: No.
3: ¿Tiene pelo?
1: Sí, pues como que sí, como que le sale de repente.
0: Ajá. Pero ni mucho.
3: ¿Lagrimea?
1: No.
0: Llevas 4.
3: ¿Para algún fluido?
1: Sí, sí, de repente, sí, en cierta etapa de la vida. Y solamente para un sexo.
3: ¿La nariz?
1: ¡No! ¡Gracias! Dije algo que creo que ya dijo toda la respuesta, sí. No lo voy a repetir, que no, lo escuchó.
0: Sí.
1: Vámonos con la siguiente llamada, ¿una más?
0: Sí,
1: ¿Cabe? Órale, venga, bueno.
0: Hola, buenas tardes.
4: Hola.
0: ¿Quién habla?
4: Eric.
1: ¿Moy Bobadilla o la Parranda Tour?
4: La Parranda Tour.
1: Venga, échate las preguntas.
4: ¿Es del cuello para arriba?
1: No.
0: Ay. ¿Cómo?
1: ¿Le sale bello?
4: Sí.
1: Sí, esa ya nos la preguntaron y la respuesta es sí, sí le sale bello. Poco, pero sí.
4: ¿Son unos tabacos?
0: ¡No!
1: ¡Gracias!
0: ¡Ni uno! No,
1: ni uno y vámonos a la rola. Pues el que escuchó lo que se me salió decir, ya tiene la respuesta.
0: Suerte y vayan marcando, todavía es para Moy Bobadilla y para la Parranda Tour.
1: ¿Cuál quieres tú? Quédate con las chicas de la radio, será que la mejor.
0: 90.7.

0: 12:37. 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Garita de San Isidro. Línea normal es una espera de 2 horas y media, 2 horas lo que es en Ready Lane, en Sentry 25 y cruce peatonal. 1 hora 20. Chaparral, pues media hora tranquilo. Y si te vas por Otay, línea normal es 2 horas 10. 2 horas y media en Ready Lane, Sentry, media hora y cruce peatonal me marca que no hay. 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Hacemos la pausa comercial y continuamos con más premios con las chicas de la radio.
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1: Esta canción va con mucho cariño y con mucho respeto hasta el cielo para nuestro aventurero, Jason Jiménez.

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1: Ya es la 1:02 p.m. Oye, buenas tardes. ¿Tienes planes para irte al otro lado? Garita de San Isidro, línea normal es 2:10. 2:15 lo que es en Ready Lane, Sentry, 25 minutos, cruce peatonal, nada más y nada menos que 1 hora. Chaparral, 1/2 hora. Y si te vas por Otay, línea normal es 2:10. 2:30 en Ready Lane, Sentry, 1/2 hora. Y cruce peatonal me marca que no hay nada. Si tienes info, háganmela saber ahí al WhatsApp de la mejor. Oiga, quédese con las chicas de la radio. Nos queda parecito de boletos para la parranda y parecito de boletos para ir a ver a Moy Bobadilla. ¿Cuál quieres tú? Ve marcando a cabina 664-6083-907.

0: tenemos parecito de boletos para que vayas a ver a Moy Bobadilla de este viernes al otro en el Palenque de Tijuana. Y también para este domingo tenemos para que vayas a la Parranda Tour.
1: 664-6083-907. Ahora sí, ya sin interrupciones, adivina la parte del cuerpo. 8 preguntas para hacernos, te contestamos sí o no. Y bueno, pues ya sigue siendo la misma parte del cuerpo que la intervención pasada. ¿Con quién tenemos el gusto?
0: Hola, buenas tardes.
2: Buenas tardes.
0: ¿Quién habla?
2: Yuleni.
0: Oye, ¿quieres para Moy Bobadilla o para la Parranda Tour?
2: Para la Parranda Tour.
0: Venga, échate las preguntas.
2: ¿Sobre qué era el tema?
0: ¿Qué?
2: Es que los estoy escuchando desde la página, pero se me...
0: Okay.
2: Y estoy marcando, me salgo para marcar y luego entro y así.
0: Ah, vale, mira, la dinámica es sencillísima. Tenemos una parte del cuerpo en la mente. Tú tienes que adivinar qué parte del cuerpo es haciéndonos 8 preguntas. Solamente te podemos contestar sí o no hasta que adivines la parte del cuerpo. 8 preguntas, ¿cómo la ves?
2: Ok.
0: ¿Nos haces preguntas? Ajá, sí.
2: ¿Es en la cara?
0: No, no es en la cara.
2: ¿Es parte del ombligo hacia abajo?
0: No.
2: ¿En el brazo?
0: ¡No!
1: ¡Gracias!
0: Gracias, corazón. Híjole, le quedaban más preguntas,
1: pero se aventó
0: para adivinar. Bueno, hola, buenas tardes. ¿Quién habla?
3: Abigail.
0: Abigail, ¿estás lista? ¿Escuchaste las instrucciones?
3: Sí.
0: Oye, ¿Moy Bobadilla o para la Parranda Tour?
3: Moy Bobadilla.
0: Venga, échate las preguntas.
3: ¿A fuerza tengo que hacer las preguntas?
0: Pues sí, porque así es la dinámica.
1: Para que adivines.
0: Claro.
3: No, creo que ya sé cuál es. Ok. ¿Es del cuello para abajo?
0: Sí.
3: ¿Está por la mitad de la parte para arriba?
0: Sí.
3: ¿Son los pechos?
0: ¡No! ¡No, no, no! ¡No podías hacer más preguntas! ¡No, hombre! Gracias.
1: Gracias.
0: Sigue marcando, ¿eh?
1: ¡Buen día!
0: ¡No, hombre! Es que, ¿sabes qué? No, es que
1: es
0: no.
1: Es que no.
0: No, pues no.
1: No es esa parte del cuerpo.
0: No.
1: No te voy a decir más. No les voy a decir más.
0: A ver, bueno. Pero está muy caliente la chica.
1: Sí, es...
0: ¡Épale!
1: En lo que pensaba, ¿no?
0: O sea, que está cerca, ¿cómo se dice? Está muy caliente.
1: Sí, caliente.
0: Caliente. Bueno.
1: Hola, buenas tardes. Hola.
4: Hola, buenos días.
0: Hola, ¿quién habla?
4: Angélica,
0: échate las preguntas, venga.
4: ¿Es del cuello

0: ¿Mande?
1: Del cuello.
0: ¿Es del cuello? ¿No?
1: ¿El ombligo para arriba?
0: Sí, sí, sí, sí, sí.
1: ¿El, ¿tiene pelo?
0: Sí, sí, puede.
1: ¿Axila?
0: ¡No! No, no, ya nos habían dicho axilas. Gracias. Ni uno.
2: A ver, hace ratito Ada dijo...
0: Dilo, dilo.
2: Pues dijo que sí, puede salir un liquidito, pero es específicamente en alguna etapa.
0: Y solamente de un sexo. Uh-huh. O bueno, hay casos donde el otro sexo pues puede, le puede salir.
2: También.
0: Pero normalmente es un sexo nada más el que le sale.
2: Y ya.
0: Y ya.
2: Ya saben más o menos.
0: Bueno.
2: Hola, buenas tardes. ¿Quién habla?
3: Sí, Yareli, buenas tardes.
0: Yareli, ¿tienes la respuesta?
3: El pezón.
0: ¡Felicidades! ¡Oh, sí! No es lo mismo el seno que el pezón.
2: No, no es lo mismo. Así que muchas felicidades. Oye, ¿y qué querías? ¿Para Moy Bobadilla o para la parranda?
3: Para Moy Bobadilla.
0: A ver, ¿es lo mismo los dedos que los nudillos? ¡No! Ya.
2: Oye, y somos 97 porque tú lo dices. ¡Somos!
3: La mejor.
2: No nos cuelgues.

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1: Claro que te dije que un día esto pasaría y no me creíste, ¿verdad?

tarde, 31 minutos. 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

0: tarde, 34 minutos. Garita de San Isidro, línea normales, 2 horas y media, 2 horas 15, Ready Lane. En Sentry, 25 minutos, cruce peatonal, 1 hora. Por Otay, línea normales, 2 horas 10, 2 horas 20, lo que es en Ready Lane. Sentry, media hora. Y en el cruce peatonal, una espera de 15 minutos. 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

0: 46 minutos.
1: Tenemos
0: todavía Moy Bobadilla ahí para la parranda tour.
1: Ay, merengues, adivina la palabra descompuesta. La mayoría de estas palabras son solamente de dos sílabas. Te la vamos a decir. Ojo, no sobran ni faltan letras. Por ejemplo, si la palabra es amor,
0: ajá,
1: yo te la voy a decir como Roma. Y tú tendrías que saber cuál es la palabra, ajá, secreta y la correcta.
0: Muy bien.
1: Marcando a cabina, que es el
0: 664-6083-907.
1: ¿Con quién tenemos el gusto?
0: Hola, buenas tardes. ¿Quién habla?
2: Melissa.
1: Oye, Melissa, grita muchísimo porque te escuchas bien bajito.
2: Ok.
1: A ver, ok, Melissa, ¿compites para qué parecido de boletos?
0: Muy o parranda.
2: Muy Bobadilla.
1: Ah, y aparte, bájale a la radio, bueno, porque se escucha ahí una frecuencia.
2: Ok, ya.
1: Ahí está. Ahí está, mira. Muy bien, tres palabras. Solamente te puedes equivocar en una o decir paso en una. Y cuando lo gustes, te regalamos una pista. Venga, la primera es Noper. Noper. N-O-P-E-R. Noper.
2: Pero.
3: Perno.
2: Perno.
1: Perno. No, pues no.
0: No, pues no es palabra.
1: Pero te podías equivocar.

0: pan.
1: ¿Moneda?
2: ¿De dónde? ¿Estás
3: bien, Lupita?
0: No, no. Danas, dijiste danas, ¿verdad?
3: Danbas. D-A-N-B-A-S. B de burro. D-A-N-B-A-S. Danbas. Tres, dos, uno. Gracias. Ay, uno más y ya.
2: Acuérdense que las instrucciones eran: se pueden equivocar una vez o decir paso una vez. Sí. Y cuando lo guste, les podemos regalar una pista. Aquí pudo haber usado su pista, ¿verdad? Yeah. Pero bueno, vámonos con la llamada número dos.
3: Hola, buenas tardes. ¿Quién habla?
4: Hola, Fernando.
3: ¿Compites para? ¿Muy Bobadilla o Parranda?
4: Para la Parranda Tour.
3: Venga, tres palabras. ¿Escuchaste las instrucciones?
4: Sí.
3: Órale, dice la primera palabra: POMCAS. P-O-M-C-A-S. P-O-M-C-A-S. POMCAS.
4: Paso.
3: Pasas, era compas. Dice la siguiente: Cholima. C-H-O-L-I-M-A. Cholima.
4: Colima.
3: No, ya.
2: Pues ya se equivocó. Pero se equivocó una vez.
3: Y dijo paso aparte.
2: Ah, ok, vale. Sí,
3: gracias.
2: Bueno.
3: Uno más. Bueno.
2: Siguiente, aló.
3: Hola.
5: Hola, buenas.
3: ¿Quién habla?
5: Ángel.
3: Ángel, Muy Bobadilla, Parranda Tour.
5: Para Muy Bobadilla.
3: Venga, ¿escuchaste las instrucciones?
5: Sí.
3: Noper, N-O-P-E-R, Noper.
5: Noper.
3: Ajá. Venga.
5: ¿Perno?
3: No. Pero bueno, ya te equivocaste una. Siguiente.
5: Ok.
3: Danbas, D-A-N-B-A-S.
5: Danbas.
3: Ajá. D-A-N-B-A-S, Danbas. Danbas.
5: ¿Banda?
3: Banda,
2: ándale, ándale.
3: Eso, venga.
2: Una.
3: La número dos. Ocuarde. O-C-U-A-R-D-E. Ocuarde.
5: ¿Cuadro?
3: No.
2: Que pues equivocó dos veces, ¿verdad?
3: Ya, gracias.
2: ¿Por WhatsApp?
3: Sí, por WhatsApp, porque ya, de hecho, ya casi nos vamos.
2: ¿Quién nos adivine? Ocuarde. O-C-U-A-R-D-E. Ocuarde. Con C y con D. Ocuarde. En mensaje de audio.
3: Por favor.
2: Y diciendo para qué quieren. Al final de que nos digan la palabra que es, diciendo cuál quieren. Ven. Muy Bobadilla o...
3: O Parranda Tour.
2: 664 al número de WhatsApp.
3: 664-342-4488.
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0: Es la de acuerdo. Quiero para la parranda tour.
1: ¡Acuerdo! ¡Woo! ¡Felicidades! Se llevó un parecito de boletos para ir este domingo a la parranda tour.
2: Y nosotros ya nos vamos, mientras lo dejamos con el borrego
1: y sus pingaderas.
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2: 2:25 PM, garita de San Isidro, líneas normales, 2:30, 2:15, en Ready Lanes, entre 25 minutos, cruce peatonal, 1:20, por Otay, líneas normales y Ready Lane, 2:20, media hora centro y cruce peatonal, 15 minutos, y no le cambies, te quedas con el borrego y sus pingaderas.
3: Bueno, estamos listos para dar inicio, ahora sí ya, ok, ¿listos? 5, 4, 3, 2, 1.
0: A partir de este momento es oficial el inicio de El Borrego y sus pingaderas.

0: Bienvenidos a eso que se llama El Borrego
1: y sus pingaderas.
0: Muy buenas tardes, pingocha babocha. Estamos en este jueves, loco.
1: Jueves, Borrego. Jueves, ¿de qué crees?
0: Pues no tengo la menor idea, porque ya ves que yo nunca sé de qué se trata este programa, güey. Raramente yo soy el productor y hacedor de este programa, pero no sé de qué estamos hablando, güey.
1: O sea, payaso ridículo, por favor.
0: ¡En este jueves! ¿De qué, perro?
1: Jueves de reacciones y el día de hoy tenemos reacción, Borrego. Tenemos reacción el día de hoy.
0: Oye, tenemos reacciones, como todos los jueves. La gente reacciona a una situación que está viviendo la pingocha normalmente. Pues, la pingocha le preocupa algo, güey, sí, o algo sí, no le gusta, algo. Lo pone en consideración de ustedes y ustedes ya pues reaccionan vía 664-342-4488.
1: Bueno, aún hay una nueva ley que quieren incrementar en estos momentos a los adultos mayores, de 65 años en adelante, para que te des una idea.
0: A ver, explícanos. ¿De qué se trata, güey?
1: Estos serán rechazados para renovar su licencia de conducir si no cumplen ciertos requisitos. Principalmente, pues, la vista, papá. O sea, ¿qué es lo que tienen que checarte? La vista, la psicología, los reflejos, o sea, psicológicamente hablando, a ver cómo salen. Y ser evaluados principalmente. Esto ya es obligatorio. Bueno, lo quieren hacer obligatorio ya próximamente. Es
0: para los de 65 y más.
1: 65 y más, ya con esto. Te están diciendo que ya no va a haber licencia para los de 65 en adelante si no cumplen ciertos requisitos. O sea, son rechazados en este trámite.
0: O sea que podrían no darte la licencia si tienes 65 y más. Muchos de los que nos están escuchando tienen un papá, un tío, un abuelo.
1: O uno que va manejando ahorita.
0: O un compa que anda escuchándonos ahorita y que tiene 65 y más.
1: Van a hacer evaluaciones médicas, visuales. Psicotécnicas obligatorias, psicotécnicas sobre reflejo,
0: sobre cómo agarrar el volante,
1: todo ese tipo de cosas.
0: Mira, por aquí estoy leyendo que dice, se va a evaluar el déficit visual no corregido, la incapacidad para alcanzar los niveles mínimos de agudeza requeridos para distinguir señales, peatones y vehículos a distancia.
1: Sí,
0: el tiempo de reacción prolongado. O sea, fallas evidentes en las pruebas psicotécnicas.
1: Exactamente.
0: Y además, padecimientos médicos descontrolados, diagnóstico de enfermedades cardiovasculares, neurológicas o motoras severas que impidan el control firme y seguro del vehículo automotor.
1: Bueno, aquí la pregunta viene para todos los radioescuchas. ¿Está de acuerdo que les rechacen las licencias a los adultos de 65 y más si no cumplen estos requisitos? Borrego, hemos visto jóvenes que manejan peor que uno de 65 y más.
0: Pues mira, yo normalmente los señores que veo 65 y más, sinceramente te lo digo,
1: Muy responsables
0: al manejar. Incluso hasta manejan quedito.
1: Y te la compro, y es cierto.
0: Uno se agüita más porque manejan quedito.
1: Y te la compro porque
0: es muy raro ver un doñito de 65 y más, güey, metiéndole la pata como un morrito de 20 y tantos,
1: 20, sí, exactamente. O sea, exactamente.
0: Aquí la cosa sería ver qué opina la gente, cuál es su reacción vía 664-342-4488, que es el WhatsApp de la mejor. Puede ser audio, puede ser texto.
1: ¿Está de acuerdo que le rechacen la licencia a los adultos de 65 y más si no cumplen con estos requisitos? ¿Qué dice el público?
0: Esperamos sus reacciones y a ver qué dice la raza. Loco, en esta tarde también tenemos boletos para que se vaya al Palenque Tijuana. Oye, carnal, va a estar el
1: Bobby, el Moy Bobadilla y los Perdidos.
0: Es en la Parranda Tour 2.0 recargada.
1: ¡Cállate, Borrego! ¡Es Borrego!

0: acuerdo que le rechacen la licencia a los adultos de 65 y más si no cumplen ciertos requisitos.
1: El día de hoy, en este jueves de reacciones, vía 664-342-4488. Puede ser WhatsApp con audio, puede ser con texto. Participe con nosotros. Escuchamos qué dice la raza.
0: Adelante.
2: Pinga, mi borrego, yo pienso. Una
1: ¿piensas?
2: Parte está bien, pero otra parte está mal, porque a veces ellos son los que andan mejor que uno.
1: Exacto.
2: Mejor deberían de quitarle la licencia a los que traen celular, a los que traen... los que andan borrachos, los que ocasionan de veras accidentes graves. Pienso yo, ¿no? No sé, pero bueno,
0: cierto.
2: Cada quien.
1: Mira, hace no mucho vi una estadística que actualmente la mayoría de los accidentes tienen que ver con el uso del celular, de manera directa o indirecta.
0: Del 1 al 10, el 8.
1: O sea, un gran porcentaje de accidentes que suceden, sobre todo, ¿sabes cuáles? Que ahorita suceden mucho en esta ciudad, los de alcance. No. Es porque vas en el celular y te pegan.
0: O cuando dejas un gran hueco hacia adelante, es porque vas en el maldito celular.
1: Exactamente.
0: Y no avanzas.
1: Mira, tú te quedas parado en el celular unos segunditos según tú, güey.
0: Ajá.
1: Pero ya pasa un chorro de tiempo, güey. Sí. Y de repente se mete un carro donde tú dejaste un espacio y le pegas al carro porque no volteaste primero a ver si venía un carro.
0: Exactamente.
1: Wey. Ay, el que sigue, loco.
3: Ay, mi pinga, borrego. Más motivo para la corrupción. No, mi gobierno es bien inteligente, pa. Chale.
1: Ay, el que sigue.
0: Échale.
3: Qué rollo, borregazo, borregazo de oro. Pingocha, mocha, mocha. Buenas tardes. Yo estoy a favor de esa ley porque por los años no pasan de balde, las reacciones, los reflejos, la vista se deteriora desgraciadamente.
1: Sí, claro, claro.
3: Y sí, está muy bien que hagan esos exámenes. Y también a los que sacan por primera vez, a los que van a renovar, que les hagan los mismos exámenes.
1: Ok.
3: Porque uno no sabe en el lapso del tiempo que tienes la licencia, si tienes algún accidente.
0: Exactamente, para que veas, Borrego.
1: Bueno, dice, muy buenas tardes, soy un hombre de 68 años y nunca he chocado. En más de 50 años al volante, nada más me ha tocado ver chocar.
0: Ah, mira nomás.
1: Fíjate, tiene 68 años, güey, 50 años al volante.
0: ¿Qué? ¿Le van a quitar la licencia? Eso me molesta, mi nombre.
1: Un aplauso para ese señor, güey.
0: Dos, papi, dos.
1: Ha chocado más la pingocha, lleva como 5 años con carros, este güey.
0: ¡Cállate! Wey.

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0: ¡Tú dilo con orgullo, loco!
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0: ¿Cuál debe ser? ¡Ay! La mejor y ya.
1: 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Hacemos la pausa, Borrego, y regresamos con más.
0: ¡En el Borrego!
1: Y sus pingaderas.
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1: Sí, hombre, jueves de reacciones. ¿Sobre qué, Pingocha?
0: Pues el día de hoy estamos platicando, estamos comentando para toda la racita. ¿Están de acuerdo que les rechacen la licencia a los adultos de 65 y más si no cumplen con los requisitos? Yo creo que son los que mejor manejan en este planeta, la neta.
1: Usted diré, güey, a ver qué opina la gente, qué dice la raza. Dice, bendito Dios, ya se habían tardado. ¿Recuerdan la vez que una señora en el Benítez sufrió un paro y se impactó contra un taxi de los verdes con blanco?
0: Ah, ese sí.
1: Además son bien gruñones, y hay unos sí que son bien cafres. Como ellos ya vivieron lo que tenían que vivir, les vale cacahuate. Ni modo, Pinguita, a usar Uber, papi. ¿Qué pues?
0: Nada que ver, perro, pero bueno, se te quiere.
1: Vámonos con el que sigue. Échale.
2: Ingocha, babocha, por regacho de oro. Dino. Un abrazo. Oye, no. ¿Es necesario que traigan la licencia? Ellos son muy responsables, los grandes.
0: ¿De qué?
2: No como los jóvenes, ustedes mismos lo acaban de decir.
0: Sí, cierto, sí, cierto.
2: Son muy responsables, andan en la carrera, se pasan en el alto.
0: Sí, cierto.
2: Se meten así en doble sentido,
0: cierto,
2: ¿no, hombre?
0: Cierto.
2: Es un caos, no respetan tope ni altos los jóvenes. Y el señor, no, va tranquilón, va su pasito. Sí. Conforme se refleja, pues. No, estoy de acuerdo. Tienen que dar licencia también a ellos, ¿cómo no?
1: Muy bien.
2: Un saludo.
1: Órale, carnal.
2: De su amigazo, el Rojo.
1: Ese es mi compa Rojo. ¿De dónde, este güey, de dónde estará Rojo, güey?
0: Te los pongo.
1: Dice, hey, mi papá tiene 69.
0: Ok.
1: 69. ¿Y? Y siempre anda con una taza en la mano y así maneja mejor que tú y yo juntos, desgraciado.
0: ¿Por qué no? Se vale, mi hermano.
1: Fíjate, el don anda con una taza, con un cafecito y anda manejando con una mano, nosotros, como si nada.
0: Nosotros como si nada, ¿listo?
1: El que sigue.
0: ¡Chale!
3: Pinga, pinga, saludos desde el área de Otay.
0: Saludos para los otayanos.
3: Yo opino que a quien deben estar checando son los choferes de los de transportes, como taxis y los micros.
1: Eso
3: porque
1: dice mucho,
3: algunos no deben de tener licencia.
1: Digo que les hagan antidoping,
3: güey. Son muy bruscos para manejar.
0: Hay unos de transporte que conozco.
3: A veces rebasan en líneas donde no deben rebasar y por eso cometen accidentes y se voltean. Ajá. Llevan personas, no llevan burros.
1: Chale, loco.
3: Esos tipos de personas no deben de manejar. Saludos.
1: Órale, carnal, saludos. Dice, mira, compa, estoy totalmente de acuerdo. Hacemos un intercambio, les damos la pensión del bienestar a cambio de que ya no manejen.
0: Ah, piénsalo bien, perro. Piénsalo.
1: El que sigue.
4: Échale. ¿Qué onda, pinga, borrego? Yo digo que deberían de darles un poquito de chance, ¿no?
0: ¿Por qué?
4: Si ya no pasan esos protocolos, que ya no manejen de cierta hora nada más. ¿Saben qué? Ustedes no pasaron, pero después de las 6 ya no pueden manejar.
1: Ahora digo, que mira, güey.
4: Porque mucha gente también ocupa moverse, ¿no?
1: Sí, te tienen que mover, güey.
4: Muchos autos mayores andan en la calle por necesidad, ¿no?
1: Exacto, exacto.
4: Saluditos.
1: Mira, güey, yo creo que la opinión tenía mucho que ver la edad que tienes ahorita, güey. Porque si ya la ves cerquita, loco, si andas acá pegándole al sesentón, a los 65. O sea, güey, que no te va a gustar, güey.
0: 60 y
1: no,
0: pico.
1: No te va a gustar, güey. Pero a lo mejor estás más morro y dices, no, sí, que no les den chance.
0: Güey, acaba de chocar un morro de 19 años en la vía rápida, exacto, ayer antier.
1: Pero ¿en cuánto tiempo más, güey, tú vas a llegar a esa edad? Y tampoco te van a querer dar la licencia, güey.
0: Ya voy, ya casi voy para allá, papi. Me faltan 5 años.
1: Ya casi. ¿Qué sigue?
5: Buenas tardes, pinga. Buenas tardes, borrego.
0: Buenas tardes.
5: Señores.
1: Dinos. Dígame.
5: Las personas de 65 años, ajá, yo creo que son las personas que saben correctamente lo que significa la vialidad, todo señalamiento, porque si ahorita agarras un joven y le preguntas algo de un señalamiento, una vialidad, no sabe ni madre, yo digo que está mal, eso
0: no
5: es,
0: sabe nada,
5: que
0: no sabe
5: solamente
0: nada,
5: que tenga discapacidad de vista, no, entonces sí que se la nieguen, pero si el señor sabe manejar, adelante.
1: Órale, carnal, sale, gracias. Dice, hey, seamos honestos, hay doños y doñas que se duermen en los semáforos. Además van a velocidades que en su realidad alterada van en madriza, pero van a 40 por hora.
0: Van recio.
1: Además nomás agarran el carro para ir por su bienestar y al casino. El que sigue, güey.
6: Compa borre, la verdad, perro. Yo sí estoy de acuerdo, en que no les den licencia ya a las personas de la tercera edad. No es porque sea racista o como se le diga, pero ni tampoco feminicista, pero tampoco las mujeres les deberían de dar. Ahora sí que hay muchas mujeres que no miden la velocidad y lo aceleran al carro y cuando menos lo esperan le dan el frenón y... Ya me ha tocado ver.
0: De las mujeres no hables, pero
6: los de la tercera edad pues manejan súper, súper despacio y en carreteras que son a más de 60 kilómetros y van a 20.
0: Dile algo, porque le voy a decir algo de las mujeres.
1: Yo te digo una cosa, güey. Yo conozco muchas mujeres que incluso manejan mejor que la pinga, güey.
0: Y fíjate bien, manejan mejor que uno y todavía, fíjate, se van arreglando los ojos, pintando los labios y hablando por teléfono, perro.
1: Y manejan mejor que tú, güey.
0: Y mejor que tú, güey. De ellas no hables.
1: Sí, ahora, lo que dice este compa, entonces, ¿a quién le vamos a dar? Nomás a él le vamos a dar licencia, güey.
0: Ni a él.
1: Él es el único bueno para manejar, todos los demás somos unos imbéciles.
0: Viene manejando y mandando WhatsApp.
1: Todos nos valemos pa' pura.
0: Para que te des una idea.
1: ¡Ay, regresamos!
0: ¡Ay, qué cosas, Padre Santo!
1: En este Jueves de Reacciones.
0: ¿Estás de acuerdo o no estás de acuerdo? Mándanos tu WhatsApp, 664-342-4488, con el Borrego.
1: Y sus pingaderas.
0: Buenas tardes.

0: 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Hacemos la pausa comercial y regresamos con el tema del día de hoy, que se puso y se prendió el cerro. Buenas tardes.
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0: continuamos con este gran tema que se llama... Ya, dilo.
1: Estamos en este jueves de reacciones y la gente está reaccionando acerca de... Oye, ¿consideras que es justo que sí está bien eso de que ahora vayan a solicitarle a los hombres o mujeres de 65 y más ciertos requisitos para que puedan adquirir la licencia de manejo? Ajá. ¿Están de acuerdo o no están de acuerdo? Vamos a ver qué dice la gente, loco.
0: ¡Adelante!
2: A los hombres no deberían de darle la licencia porque esos se ponen bien pedos y así manejan.
1: Ahí te hablan, pinga, ahí te hablan, güey.
0: Pero si hola, yo ni pisteo, mijo. Ajá. Soy brother, ya.
1: Sí.
0: Hago ajá. Mucho ejercicio.
1: El que sigue ya, güey.
0: ¡Vámonos, échale!
3: Pingocha, babocha, borregazo, diablo, buenas tardes.
1: Dinos.
3: Con respecto a la pregunta del día de hoy, ajá, sobre la licencia, yo creo, ajá, que en lo personal, yo creo que si no cumplieran con los requisitos que les ponen, pues que se les negara y en dado caso de que hicieran caso omiso y se sorprendiera a cierto conductor de esa edad, sí, conduciendo, pues que se les sancionara con la respectiva multa, porque pues realmente, aunque uno no lo quiera ver de esa manera, ¿no? Pero sí, sí es un peligro, ya que no cuentan con los suficientes reflejos. Si así, los chavos, los jóvenes, sí, manejan como locos y son los principales causantes de accidentes. Ahora imagínense una persona que no cuente con esos reflejos para reaccionar al manejo defensivo.
0: Conozco uno pues, de MBS.
3: En mi opinión, yo digo que se les niegue, si no cumplen con los requisitos que se les pongan. Saludos.
1: Pues mira, el bolachito sigue manejando muy bien, güey, la verdad, ¿eh?
0: Ese sí, ya está ruquito, papá, ya está ruquito.
1: El que sigue.
0: ¡Échale!
4: Sí, estoy de acuerdo, pero... Sí, estoy de acuerdo, pero ponte a pensar que van a dejar a muchos sin trabajar, porque la mayoría se vale del volante. Transporte público, taxis, Uber, Didi, bueno, en fin. Yo estoy de acuerdo que nada más a los que no trabajan en el volante.
1: Okay. Ah, ok, ya ok. Está. El que sigue.
4: Pinguita. ¿Y qué va a manejar por ti, Pinguita? ¿Tú cuánto tienes? ¿65, no? ¿66? No, pero ¿cuánto le quite? El borrego también ya que vuela para esa edad. Ya. Controles, no comenten eso, por favor.
0: El borrego es más grande que yo, nomás te digo eso.
1: Nah, no, no sea mentiroso, güey. El que sigue, vámonos.
0: No, ya pasé el prostatal, perro.
1: Bueno,
5: buenas tardes. Tú ya has sido cuatro veces, güey. Buenas tardes. Yo, mi opinión es que se la quiten al que no haga, o que no le den licencia al que no haga una prueba de manejo. Porque muchos la compran. Y hay personas adultas excelentes para manejar y hay jóvenes pésimo para manejar,
0: que si
5: por no. Eso es conveniente mejor que se le dé a quien haga la prueba, que haga las cosas correctamente y no ande comprando licencias.
1: A ver, ¿tú a quién le tienes más miedo al volante, güey? ¿A un hombre o mujer de 65 y más? ¿O a un morro, güey, que ande bien cri-cri, güey?
0: No, pues a un morro que ande bien crico.
1: Ahí está, güey, pues lo que deberíamos de cuidarlo, con el que sigue.
0: ¡Échale!
6: Pinguita hermosa, borreguita, aquí andamos correteando la papa, respecto al tema. Es otra tontería más, la neta. Pues sí, ¿qué más le podemos hacer y decir? Otra tontería. Que el registro de teléfono, que impuestos a los cigarros, a las cocas, a eso y ahora a esto. ¡No! Que le quiten la licencia a los marihuanos borrachos, como dijo el otro, a esos. Pero ¿por qué los viejitos y son los que manejan más tranquilo? Ya, Pinguita, me va a hacer llorar. ¡Saludos!
1: ¡El que sigue, loco!
0: ¡Ay, Dios de mi vida! ¡Échale!
7: Pinga, borrego, estoy de acuerdo a que les quiten la licencia.
1: Que se las quiten.
7: Y más a los que son taxistas y que ya están mayores, arriesgan al pasaje. Saludos ahí a un taxista que anda en Colinas de la Presa, mentado a Pa.
1: A la Pa, esa es la

0: celular mientras estaba manejando y concientizar a las mujeres. Digo, no es nada contra ellas, ni racismo, sí, ni nada, ni machismo, ni nada, pero la mayoría de mujeres piensan que se les tiene que dar igual, se les tiene que dar prioridad por ser mujeres, cuando aquí en el volante es igualdad. Y si vas a cruzar un alto, un semáforo o algo, es uno y uno. Y ellas a veces, nomás por ser mujeres, así de hasta a veces voltean y dicen, yo primero, porque soy mujer, todas voltean y te dicen.
1: ¡Ay, qué bárbaro!
2: Pues bueno, el que sigue.
1: Échale, échale.
3: Mejor que se les dé la licencia. Si se la niegan, van a andar manejando sin licencia.
2: También es cierto. El que sigue, carnal.
4: No, hombre, tío, ver, si traen alguna bronca con el Tony, díganselo. Díganselo.
2: Este, güey. El que sigue, carnal.
1: Pasaste de chorizo, la neta.
2: El último ya, antes de que se corte. Con música vamos, ¿no?
5: Moreno, yo tengo 72 años y aún ando manejando. Yo soy trailero y viajo desde Tijuana hasta Guerrero. ¡Quiero mi cocón!
2: Sí, güey. ¡Vámonos con la que sigue, loco!
1: Regresamos con boletos.
2: Regresamos con boletos para que se vaya a la parranda. ¡Tour! Y además con Moy Bobadilla.
1: Buenas tardes.

0: carnales. Vamos en este momento con los boletos para que te vayas a la Parranda Tour.
1: Oye, la Parranda Tour que viene con todo, güey.
2: Va con todo, papi.
1: Los vatos vienen en serio, güey. Al Palenque, Tijuana. Y además, también traemos boletos para que se vaya con Moy Bobadilla.
2: Te digo, el Moy Bobadilla va a estar este viernes 18 en el Palenque de Tijuana. Y la Parranda Tour,
0: ¿cuándo va a estar,
2: güey? Va a estar nada más ni nada menos que el domingo 13 de septiembre.
0: Este domingo ya, loco.
2: Así es, ya estoy listo. ¿Cómo los quieres regalar en este momento,
0: así,
2: papá?
0: Que prepare sus mejores garras, loco. Ese outfit que tiene guardado y para ir con aquella, güey.
2: Así
0: que
2: es. Dice,
0: me lo voy a poner en un momento especial. Vaya sacándolo, perro.
2: ¿Va por WhatsApp? Por audio.
0: Va a ser por WhatsApp. 6-4-3-42-44-88.
2: ¿Qué hay que decir o qué hay que hacer, Borrego?
0: Mira, güey, muy sencillo. El que quiera boletos para ir con el Moy Bobadilla.
2: Sí.
0: El primero que me mande una foto, mi compa Moy, loco. Mi compa Moyete Bobadilla. ¡Sobres, hijo! Mira, se lleva un par de boletos.
2: Ya llegó el primero, ¿eh? Ya llegó el primero.
0: Ya se los llevó, ya. Le ponemos un puntito a ese carnal.
2: No
0: a
2: ver, me contestes.
0: Se llegó un puntito, sí. No contestes, güey, no porque contestes. Luego te perdemos en toda la marea de mensajes que nos llegan.
2: Ya lo mandé.
0: Y la pingocha ya no ve bien, güey, y lo pierde.
2: Sí, la neta, sí.
0: Ya. ¡Ahí te va la otra, loco!
2: Ya está.
0: Primero que nos mande un audio y ya que llegó. Diga, yo con la mejor me voy al Palenque con la Parranda.
2: Ahí está.
0: Yo con la mejor me voy al Palenque con la Parranda.
2: Ya llegaron.
0: A ver, vamos a ver.
3: Yo con la mejor me voy al Palenque.

0: No dijo la parranda. No dijo la parranda, lo siento.
1: Ahí llegaron como 300.
0: No, llegaron 300. Aguanta.
2: Toco la mejor, me voy al palenque.
3: Con la parranda.
0: No lo completó.
1: Sorry, por andar de apurón, güey.
0: Sí, sorry.
1: Por eso lo dije lento, güey.
4: Con la parranda.
1: No, güey.
4: No, bueno, mejor me voy al palenque. Con la parranda.
1: Sí, sí lo dijo bien, ¿ah?
0: Sí, sí lo dijo bien.
1: ¡Se lo lleva! Felicidades, carnal, ya tiene sus boletos para estar en la Parranda Tour 2.0 recargada.
0: A quien les puse el puntito, no contesten, por favor.
1: Por favor, son tan amables. Ya nos damos gracias. Regresamos el día de mañana. Mañana viernes de ¿qué es? Pingocha Babocha.
0: Mañana viernes de chuparlo, besar.
1: Mañana es viernes de detonar, güey.
0: ¡Ah, detonaciones, perro!
1: Sí, mañana va a ser viernes de detona, detona, perro.
0: Mañana viernes detonando el borrego.
1: Cállate, güey. A la pinga. Tu madre, nos vamos, adiós, bye.

0: 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Hacemos la pausa y regresamos a través de la mejor 90.7.
1: ¡Hey! Ahora sí llegó el momento de decir adiós. Pinga, ya cállate, por favor. Ya nos vamos, adiós. Esto fue El Borrego y sus Pingaderas.
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2: Vas a la Unión Americana, San Isidro, reporte en filas normales, 2:10. Red Lane, 1:50, 15 minutos en Sentry y 1 hora en el cruce caminando. En Otay, en filas normales, hay 2 horas. Red Lane, 2 horas. Sentry, 25 minutos y 5 minutos en el cruce caminando. Para mis traileros hermosos, preciosos, recién bañaditos, 35 minutos en las filas normales y en la Sentry de ellos solo 20 minutos. Hoy no voy a tener tema, pero vamos a ver cómo está el tráfico, el calor. Ya esperemos y ya se vaya, porque más adelante les tengo otra sorpresa más. Si sigues escuchando la mejor 90.7, ¡súbele! Estás con la pinguita hermocha.
3: Hoy

¿A dónde está el amor? Ya, pinga, voy a llorar casi, casi. Ponme un fondito, ¿no? Gracias. Saludos para Ana, de parte de Miguel. Ay, que la quiere muchísimo. Ay, qué bonito es esto. Son las 3 de la tarde con 7 minutos. ¿Cómo está el clima para el día de hoy, pinguita? Platícales, chismeales, cotorreales a toda la banda el día de hoy. Tenemos, fíjate muy bien, se supone que hoy es el último día con mucho, mucho calor, la verdad. Uy, la neta, los que no tenemos aire acondicionado ni refrigeración, no, hombre, ahorita estoy aquí en cabina, no, hombre. Llega el de afuera y nos dice, ay, qué calor está, ah, está bien rico. Hoy yo tengo aire acondicionado aquí, ay, estoy a 22 grados, rico y sabroso. Pero usted que va manejando y si no va con aire, ay, padre. Usted que va en la calafia y no lleva aire, ay, padre, le va sudando hasta el asterisco, la verdad. Máximas el día de hoy, máximas de 36 grados, mínima de 23 grados. Tenemos una temperatura actual, y desmiéntanme, de 32 grados centígrados, humedad relativa del 44%. Este es el clima muy, muy, parcialmente soleado. Este clima, aunque usted no lo cree, es el clima de mi rancho. Así me siento. No me gusta tanto que tú digas, ¿no? Porque aquí no llueve, allá llueve todos los días, creo, en Nayarit llueve todos los días. Y Sinaloa también, muy parecido el clima. Andas pegajoso, bochornoso, pero así como que aquí, jaja, te sientes así como que, ¡ay, pingo! ¡Ay, pingo! ¡Ay, pingo! Y bueno, con el tráfico, y ni se diga. De hecho, están en línea este fin de semana, estuvieron todas, desde kinder, primaria, secundaria, preparatoria, universidad. Algunas universidades iban a ir directamente, pero la mayoría, clases en línea. Aunque usted no lo crea, hay clases en línea por estas temperaturas muy, muy, pero muy hot, muy calientes, o literal, literal. Regreso con más pendientes. Tengo una sorpresa ahorita más adelante, no le cambies, no le muevas. Por eso yo no me fui con tema, la verdad. Tema tengo para hablar, para platicar y chismear. Pero usted que va manejando, yo nomás le pido de todo corazón, maneje con precaución, tengo sorpresas, tengo regalos, ahorita más adelante. ¡Ay, papancla, tus hijos vuelan! ¡Súbele al 90.7, como dice! ¿De qué traes ganas, pin?

te sacaste la lotería, perro, ¿eh? Vámonos con Daniel Sebastián y esto es Me Gustas. ¡Ey, ey, ey! Ahorita regreso con algunos saluditos a través de la mejor 90.7 terminando esta rolita, ¿eh? ¡Ay, Camilita! Ya te vas al softball. Algo me dijeron de ahí, ¿eh? 3 de la tarde con 14 minutos. Sigue escuchando la mejor 90.7. Si te preguntan qué estación escuchan, solo di

0: Saludos para Jesús, Camila y Gretel, de parte de su mami Aurorita, y especialmente para Camila, que fueron las campeonas de los playoffs del softball. Camilita, muchas felicidades, enhorabuena. Usted siga así, echándole muchísimas ganas a todo lo que haga, hágalo con pasión. ¡Échale!
1: Pingota, pingota, payaso del alma. Oye, tenía una duda, pinga. El 15 de septiembre es cumpleaños de mi señora.
0: Ajá.
1: Quería ver si ahí en tu horario de transmisión, si no le podías decir un feliz cumpleaños ahí en vivo.
0: Claro que sí, mijo.
1: Ahí sí me puedes echar un grito, ¿no? Para confirmarme, para mandarte ese día. Porfa, ¿no?
0: Claro que sí, mi rey.
1: Ahí en pleno pasteleada ahí, que le digas feliz cumpleaños, pingocha.
0: Claro que puedo,
1: dale,
0: mi rey.
1: A ver si se puede, pinga.
0: Claro que puedo, mijo. Usted es mi público. ¿Por qué creen que los amo tanto? Dice. Como que no hay tema hoy, Padre Santo. Sí, lo que pasa es de que tengo entrevistas, mi charolastra. Sí, no, de nada, mijo. Estoy a la orden para el desorden. Usted ya sabe que para eso estamos, para servirle. Y el día de hoy voy a tener una entrevista muy importante, por eso no hay tema. Pero pues me voy tranquilo con cositas bonitas o cositas pechochas. Así es de que... ¡Ay, ay, ay! Gretel, ¿cómo que no escuchaste tu saludo? Ahí te encargo, ¿no? Saludos para Gretel, que va escuchando la mejor 90 puntos. De seguro vas en la... no te creas. Saludos para Gretel. Ya, Gretel, ya. Jesús, Camila y Gretel. Y también para tu mami Aurelita. Ahí les encargo, ¿no? Cuando me pidan saludos, pónganse pilas, ¿eh? Porque la pinga se pone bélico. No se crean. Tengo que hacer la pausa comercial, pero antes tengo promociones. Ahorita les contesto a los que me llegan el WhatsApp. Ahorita aguántenme las carnes. Aguántenme las carnitas. Que estoy cocinando una juar... ¡Ah, ya, pinga! Casi lloras, hombre. Vámonos, porque aquí nomás la mejor FM 90.7. 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Hacemos la pausa comercial y regresamos. Ya viene la sorpresa, ¿eh? Aguántenme las carnitas, que las estoy cocinando.
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chinguita, ponme algo de ellos, por favor. Gracias, hermoso. Ahí está, listos. En lo que tengo la sorpresa, en lo que llegan los chicos, todo el rollo, me voy a preparar. Voy a regalar dos pares de boletos. Uno para la parranda y uno para el Moy. Pero ya vi que están fuertes los de la parranda, entonces voy a poner tres canciones. Ahora le voy a agregar una más. Voy a poner una de Los Perdidos, una de Crecer Germán y una de José Manuel. Las voy a poner solo 10 segundos, igual que ayer. Voy a poner 3 segundos y luego le voy a estar picando y moviendo los 10 segundos hasta que te pasen los 10 segundos, ya termina. Listo. Esto es para un par de boletos para la Parranda Tour 2.0 recargado. ¿Están listos? Viene la primera canción de Los Perdidos de Sinaloa. No es esta que está de fondo, ¿eh? No es esta. ¿Están listos para un par de boletos? Voy a poner 3 canciones, una de Los Perdidos, una de Crecer y una de José Manuel. Viene la primera, pinga, suéltale a las 3. 3 segundos, solo va a durar 10 segundos y le voy a estar picando, ¿eh? 1, 2, 3, ¡ahora!

listo, termina, ahí termina, ahí termina. Ya, listo, se acabó. 10 segundos, dije nada más. Pero así va a estar. La siguiente canción viene de Crecer Germán y va a estar igual. Anótalas, tenlas contigo. No me mandes audio, no me mandes nada. Todavía no va a haber nada. No sé si va a ser por WhatsApp o por teléfono. Eso es... hasta más adelante te voy a decir. Porque ahorita, en cuanto termine este bloquecito, estas dos canciones, pongo la segunda canción. ¡Ah! ¡Uno más! Es en corto, es pesado. Y regreso con la segunda canción de las tres para ganarte ese par de boletos para que te vayas a la Parrandé Tours. Prepárate, disfrútalo. No sé por va a ser si por WhatsApp o por teléfono. No lo sé, puede ser. A lo mejor, ¿qué estás escuchando? La mejor 90.7.

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Banda Clave de Oro. No he avanzado nada, nada, nadita. Vámonos por la segunda canción para este par de boletos para la Parranda Tour. Dije que ahora va a crecer Germani. Ay, papancla, tus hijos vuelan. ¿Listos? Vámonos con la segunda canción a las 3. 3 segundos y le voy a estar moviendo solo 10 segundos. La voy a poner y corre el cronómetro en este preciso momento. 1, 2, 3.

Se acabó, se acabó. Listo, ya la segunda, ¿ya la tienes? Quédate con ella, porque ahorita vamos a regresar con... ¡Uy, este par de boletotes, eh! ¡Ay! Se puso bueno, se prendió el cerro. Sigue escuchando a lo mejor 90.7, son las 3 de la tarde con 34 minutos. 3 con 34, vámonos con... En días como estos, ¡qué calor hace! Son los hijos de Barrón. ¡Hijos de Barrón! A través de la mejor 90.7.

0: Solo queda una rola y esto será ahorita más adelante. Y me están pasando información los traileros que van más del tiempo. Pero ahorita se lo decimos con todo gusto. Ahorita me dicen, ¿eh? San Isidro reporta en filas normales, 2:10. Red Lane 1:50. 10 minutos en Sentry y 1 hora en el cruce caminando. En Otay en filas normales, 2 horas. Red Lane 2:20 en Sentry y fluido el acceso caminando. ¿Cómo están los traileros? En filas normales me marca 40 minutos y en la Sentry de ellos solo 20 minutos y me dicen que hay arriba de 3 kilómetros de fila para los traileros. Hago la pausa comercial, me queda una canción de José Manuel, muy pendientes, porque en cuanto la escuches y te sepas las 3 canciones, marcas para que te vayas a ver a la Parranda Tour 2.0 recargado. Pausa y regresamos.
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0: Hermoso, déjame, ahí está, tú, perfecto. Oigan, ahora sí, lo prometido es deuda. Dije que hoy no iba a haber tema, pero en la cabina de la mejor FM 90.7 hoy me acompañan. ¡Ellos son los
1: Emperadores!
0: ¡Emperadores! Vamos a empezar desde el principio y del comienzo. Una trayectoria, me imagino, corta de ahorita de ustedes en este momento. Y ahorita me dicen sus nombres, ¿ok? Más o menos, ¿cuánto llevan trayectoria musical? ¿Tres, cuatro años?
2: Trayectoria musical personal.
0: Personal, de cada uno.
2: Se equivoca.
0: ¿Cuánto?
2: Yo tengo aproximadamente 15, 16 años.
0: Ok, 15, 16 años. Personal, en lo personal.
2: En lo personal. Este grupo ahorita tenemos 2 años en marzo.
0: Ok. Lo que me dicen los Emperadores.
2: Los Emperadores.
0: Vienen en 2 años. Ok, ¿también estás en la misma sintonía?
1: Sí, estamos por el mismo vuelo de lo que llevamos personal.
0: Ajá.
1: Y en el grupo somos fundadores ambos.
2: Fue que empezamos juntos casi, pues.
0: Ok.
2: Empezamos juntos como teníamos un tío en común y él fue el que nos armó.
0: Ah, sí, nos aventó.
1: Como cuando te avientan al río para que te enseñes a nadar.
0: A ver qué sale.
2: Ok,
0: súper chido. Ahora sí, por el comienzo. Nombres de cada uno, qué se dedican, qué hacen. Yo sé que son artistas, ¿no? Pero bueno, por acá.
1: Muchas gracias. Arturo Jacobo, estoy en el bajo eléctrico y en la animación. Aquí en Los Emperadores.
0: Emperador, ¿y por acá?
2: Yo soy Víctor García, yo toco el acordeón y soy la primera voz. Faltó de acompañarnos David Sánchez, que es mi primo.
0: Ajá.
2: Él desempeña el bajo sexto o el bajo quinto y la segunda vez. Y Alex Zavala, que es el baterista.
0: Oigan, estaba escuchando, me tocó escucharlo así con tiempo, tranquilo, su música. A mí se me afigura muy estilo Chihuahua, si no me equivoco.
2: Sí.
0: Si no me, bueno, a título personal. A título personal,
2: sí.
0: O sea, se escucha muy bonito. A mí me encanta ese estilo, la verdad. Es un poquito más para norteño, tejano, bueno, algo así.
2: Okay,
0: algo
2: sí,
0: así,
2: sí.
0: Por aquel rumbo, más o menos. Si me equivoco, pueden corregir, no pasa nada.
2: Pues es que yo pienso que varios estados compartimos estilos. O sea,
0: exactamente.
2: Bueno, base. Obviamente
0: coincido.
2: Base, ajá. Compartimos base, cada quien tiene su toque, ¿verdad? Igual en cada estado existen muchos grupos y tienen diferente toque, ¿verdad?
0: Exacto.
2: Puede estar en lo correcto porque ya sabe que la música viene de una sola parte, de donde llegaron en los barcos y empezaron en los pueblos. Entonces,
0: cierto.
2: Eso se distribuyó y se abrió. Se abrió y llegó a Monterrey, llegó a Sinaloa y llegó a todas partes. Entonces, puede que tenga razón, puede que suene algo parecido a lo de allá, algo parecido a lo de Monterrey, algo parecido a lo de Sinaloa.
0: A mí me gusta, a título personal me encanta, me fascina el estilo musical que traen, me gusta. Bueno, vamos al comienzo otra vez. 2 años de trayectoria musical con los Emperadores.
2: Es correcto.
0: Ya con una gran trayectoria musical cada uno de ustedes.
1: Ajá, sí.
0: Algo bonito, algo bello. ¿Y qué onda? ¿Qué andan haciendo en Tijuana? Antes de nada, ¿saben o no saben?
1: Sí, no, cómo no, sí, venimos llegando, ajá. De hecho venimos de Culiacán, de donde somos originarios,
0: ajá.
1: Ahorita en el vuelo de las 8 nos vinimos aquí contigo para invitar a la gente porque venimos al Palenque este domingo.
0: Se van a echar un palenque.
1: Va a haber un parrandón, compa, el domingo va a haber una parranda, pero en grande, y venimos bien preparados, venimos a invitar a la gente para que se prepare. Vamos a hacer el grupo que abre al estelar, que es La Parranda.
0: Ah, o sea, La Parranda les abre a ustedes.
1: No, ah. Va a ser

0: más aquí en Tijuana y vean lo que trae. Claro, en claro vivo sí, y a todo color.
1: Claro, ¿sí, que
0: se
1: sí
0: puede?
2: Ah, vamos para adelante, mi compadre.
0: Pues vamos para adelante. Ustedes dicen,
3: o vamos por la fría.
0: No, y de aquí vamos por las frías y los mariscos. Digo,
3: vamos a cantarle un pedacito de algo que tenemos
0: en redes sociales.
3: En plataformas, que fíjese, es un covercito que hicimos.
0: ¿Cómo se llama?
3: Niña de mi corazón.
0: Oh, sí, sí, la tengo para acá.
3: Fíjese que a la gente le está gustando. De hecho, estamos platicando ahorita. Estamos revisando todas nuestras métricas y esa canción, fíjese que está haciendo.
0: Ahorita la voy a escuchar con ustedes en vivo. A ver si es cierto, claro, vamos a ver qué
3: ahorita
0: traemos.
3: Ahorita le vamos a tocar algo que a la gente le gusta.
0: No,
3: le
0: no,
3: gusta,
0: pues ahorita es algo para conocer a los chicos. Ellos son los emperadores, son de Sinaloa, les digo yo. Sinaloa.
3: Sinaloa, Culiacán, Sinaloa.
0: Culiacán, Sinaloa. Ya está, ¿no? Pues, vamos a darle, pues vamos en vivo y conózcalos. Ellos son los emperadores.

0: papá, ya. Háganme un hijo. No, no se crean.
1: Épale.
0: No se crean. Oigan, plataformas digitales, ¿dónde los podemos escuchar? Para que la gente sepa un poquito más de ustedes también. ¿Cómo, Ñoño?
1: Todo mundo a escuchar Los Emperadores en Spotify. Ahí, Los Emperadores. Por todos lados en las plataformas digitales musicales, como Los Emperadores. Por ahí en las redes sociales, muy importante, compa, porque son las más activas.
0: Sí.
1: Los Emperadores guión bajo en Instagram es nuestro arroba. Ahí en TikTok también ese es nuestro arroba, Los Emperadores guión bajo. Váyanse a Facebook porque todo se comparte a la par. Y andamos haciendo ahorita mucho contenido, compa. Andamos con influencers, andamos con.
0: Aparte, es lo que decía, decir algo de su trayectoria ahorita de los dos años. ¿Traen material nuevo? ¿Andan frescos ahorita en este momento? ¿Cómo andan?
2: Tenemos un montón de material, gracias a Dios. Ahí nos pueden checar en las redes sociales, en Spotify, Instagram.
0: Los Emperadores.
2: Dice, Los Emperadores guión bajo, como dice mi compañero Arturo. Ahorita estamos teniendo muchas colaboraciones con influencers, con músicos. De hecho, ayer hicimos una colaboración con unos grandes amigos. Todos son de Sonora, pero radican en Culiacán. Ellos se llaman Grupo Payaso Musical.
0: Ok.
2: Esa colaboración nadie se la esperaba, pero salió algo muy bueno. Y ahorita andamos haciendo muchas colaboraciones, así que estén bien al pendiente de las redes sociales. Y para que nos apoyen, nos siguen, nos den el like, nos comenten y nos echen hasta lo que no, si no les gusta. ¿Qué tiene? Se vale.
0: Pues hagan la invitación, señores, ya para despedirnos. Hagan la invitación este domingo 13 de septiembre. A ver, ¿quién se los avienta de ustedes?
1: Aquí me la aviento yo.
0: Véngase,
1: para toda
0: papá.
1: La gente que escucha aquí a La Pinga en la mejor 90.7. Váyanse todo el mundo el domingo. Asegure su boleto para este domingo 13.

0: La Parranda Tour presente en el Palenque, la Feria Nacional de Tijuana. 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Y esta es la parranda, pero en grande, compa.
1: ¡A eso! Sí, nomás. Chicos, vámonos, pues bienvenidos a Tijuana. Les deseo el mejor de los éxitos. A mí su música ya me encanta. Le dije, ahora sí me puse a hacer mi tarea un poquito más temprano. Dos años en este
2: en esta agrupación
1: nueva, claro, se puede decir que son los emperadores, ¿eh? Sí, dos años, sí. Pero ya con una trayectoria musical, ambos de larga trayectoria.
2: Así es.
1: Pues no darse las a desear, ¿eh? Pero ya me cayeron los dos, ¿eh? Pero bueno,
0: ¿qué pasó, pues?
1: Bueno, pues enhorabuena, nos vemos este próximo domingo. Ya lo sabes, la Parranda Tour, donde Crecer Germán, José Manuel y los Perdidos le abren de entrada a los emperadores. Se crean, ¿eh? Los emperadores.
2: ¿Nos dime. Vamos con algo que van a escuchar o qué?
1: Pues véngase a ver, échale.
2: Un pedacito para que lo escuchen.
1: Pedacito,
2: lo que
1: pedacito.

0: 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Hacemos la pausa y regresamos con más en La Pinga Show. Buenas tardes.
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2: Se han iniciado reporte en fila normales, 2 horas con 30 minutos. Red Lane, 2 horas, 20 minutos en Centro y 1 hora en el cruce caminando. En Otay, en fila normales, 2 horas. Red Lane, 2 horas con 10 minutos, 30 minutos en Centro y 15 en el cruce caminando. 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Llámonos con Enigma Norteño y Cornelio Vega. Amor de cuatro paredes.

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0: 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Oigan, lo prometido es deuda. Vamos en este momento ya a soltar la última canción para el par de boletos para la Parranda Tour 2.0. ¿Listos? Ya sabes, solo 10 segundos. Si te sabes las tres canciones que ya puse dos, de Los Perdidos, de Crecer, y ahora va esta de José Manuel. Si te sabes los nombres de las canciones, mándame un audio. 664-342-4488 a la cuenta de tres. ¿Estás listo, Pinga? A la cuenta de tres va la última rola. Una, dos, tres. Ya llegó tan rápido. A ver, no tan rápido, no lo puedo creer. A ver, no lo puedo creer.
1: De Perdidos, La Pura Verdad, Crecer, Morí y José Manuel. Perdón por molestar.
0: No juegues, carnal. No juegues. Estabas, pero sí. Oye, ¿cómo te llamas, condenado? A quien le mando el puntito. Es el único que llegó. El único, pero en cuanto ya haga pum, ya están llegando todos. Dame tu nombre, mi hermano, ya que acabo, ya te fijé, dame tu nombre, por favor. Ay, ¿dónde está? Pedro Ochoa, Pedro. Muchas felicidades, Pedrito, muchas felicidades de todo corazón, mi hermano. Eres el ganador, aguántame las carnitas, ahorita te voy a contestar fuera del aire, Padre Santo. Te voy a contestar porque tú te vas a la Parranda Tour 2.0. Algo bien, papi, ¿eh? Aquí hablamos con... no hablamos con cositas, andamos con calidad personalizada. Mientras tanto, tenemos promociones, Pinga. Claro que tenemos promociones a través de La Mejor 90.7. No te despegues porque, mira nomás. 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Hacemos la pausa y regreso. Ya tengo el ganador ya. Ahora sí llegaron un chorro de mensajes. Pero Pedro Ochoa fue el ganador. Ya lo tengo. Andaba, pero sí, así es como cerillito el Pedrito, Muchas felicidades, Pedrito. Ahorita te contesto juerra del aire. Mientras tanto, hacemos la pausa comercial y regresamos porque tú lo gritas, simplemente somos la mejor. ¡Ya, Pinga! ¡Cállate! ¡Vámonos!
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13: Me acuerdo en el año del 92, mi amigo, yo andaba cuidando la vaca de mi jefe, allá en el rancho. 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

papi. Bueno, más calidad musical a través de la mejor 90.7. Oigan, voy a poner otras dos canciones ahorita y voy a regresar con boletos para Moy Bobadilla. ¿Dónde va a estar? ¿Cuándo va a estar? Pinguita, si eres tan amable de decirle a la raza. Va a estar este viernes 18 de septiembre Moy Bobadilla en el Palenque de Tijuana del Parque Morelos. ¿Quieres un par de boletos? Los tengo ahorita más adelante pendientes. Solo voy a hacer dos preguntas prácticas, rápidas. El primer audio que me llegue al 664-342-4488, 664-340. Es más, lo voy a decir despacio porque luego la gente dice, yo quiero y lo das muy de recio. Ok, anótelo, lo voy a pasar tres veces. 664-342-4488 es el WhatsApp de la mejor. Va a ser puro audio, yo no he escrito, ¿eh? 664-342-4488. Va de nuez. 664-342-4488. En la siguiente intervención que tenga, la próxima intervención, prepárate porque voy a decir dos preguntas y el primer audio que me llegue. Y por cierto, aquí está Jimenita para que vean que todo es legal, ¿eh? Todo es legal. Aquí, ¡ay! Neta, que qué chido para la gente que está en el momento y quiere esos boletos importante y divino. Van a ser una canción y una pregunta. Una canción y una pregunta. ¡Ok! ¡Prepárense! Más adelante se va ese par de boletos para Moy. Moy Bobadilla. Venga, ya ponle play si eres tan amable, hombre. Ya me cansaste. Ok, pues ya, vámonos. Pendientes, dos canciones y regreso para ese par de boletos. Moy Bobadilla en el palenque Tijuana, en el Parque Morelos. 4 de la tarde ya con 30 minutos, 4 con 30 a través de la mejor 90.7. Como dice Pinguita Pecho.

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0: 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Hacemos la pausa comercial, es breve, en caliente que ni se siente, porque viene ese par de boletos para ver a Moy Popatilla a través de la mejor 90.7. Y si te preguntan qué estación escuchas, simplemente di la mejor 90.7 a la pinga. Ya, cállate.
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1: Con mucho cariño y con mucho respeto hasta el cielo, para nuestro aventurero, Jason Jiménez.

0: giras del Bobby Bobadilla, algo bien, ¿eh? Oigan, esa, con esta canción lo catapultó a muchos, a muchos, a muchos, muchos. Pero yo ya tengo una canción, no es esta, ¿eh? No es esta. Y una pregunta. Voy a ponerla solo 8 segundos, así como van. 8 segundos únicamente, ¿listos? Voy a poner la canción y voy a hacer la pregunta. ¡Ojo! ¡Ey! Voy a hacer una gran pausa porque tiene que ser rápido, ¿eh? No quiero que me estén grabando en este momento. ¡Ay, la canción es esta, pinga! Y luego haga la pregunta y... No, no, no. Tiene que ser rápido. El audio no tiene que durar ni 5 segundos. ¡Pinga! La canción se llama Tus Mentiras y la pregunta es esto. Así, así. Así es de que, si está largo el audio, no lo voy a escuchar completo. Tiene que ser breve, en rápido, en caliente que ni se siente para que estés bien pendiente. Mientras tanto, a la cuenta de tres vamos a poner la canción solo 8 segundos. 8 segundos. Decimos 3, 2, ahora. Listo. Se acabaron los 8 segundos. Se acabaron. Ahí está la canción. Déjala, no toca nada más porque luego se me va a ir a mí. Déjala, digo que se llama.
1: Esta okay. Es para ti.
0: Uy, ahí está, y aquí la tengo, aquí la tengo. Ahora sí. Va la pregunta, Pinguita. ¿Estás listo? ¿Estás listo? ¿Qué?

0: O sea, va a la segunda pregunta. Dije, voy a hacer dos preguntas. ¿Ok? Bueno, quiero las respuestas de las dos preguntas que acabo de hacer, ¿ok? ¡Listo! Ponme un fondo de suspenso, pinga. Un fondo de suspenso. De suspenso, papá, de suspenso. ¿Puedes? O le marco a la Peque Pau. A eso, mijo. Ok. Listo. Ya hice la primera pregunta. Ahora vamos por la segunda. ¿Ok? ¿Están listos? ¿Están listos? Deja, pongo el WhatsApp porque, hombre, la raza. En cuanto tengan ya la segunda, las dos respuestas correctas. El primero en contestar en audio en respuestas correctas será el ganador o la ganadora, no lo sé. Ya hice la primera pregunta, vamos por la segunda, ni modo. Así es esto, me estoy atrasando, pinga, pero no pasa nada. ¿Dónde nació Moy Bobadilla? ¡Listo! ¡Paz! Vámonos, a ver, ¿quién llega primero? ¿Quién llega primero? Y a ver, llegó este primero, este fue primero. A ver, vamos a ver.
1: La canción se llama Corazón, nació en Jalisco.
0: ¿En Jalisco qué? ¿En Jalisco qué? ¿En Jalisco qué? ¿En Jalisco qué? O sea, ¿en Jalisco qué? ¿En Jalisco qué? O sea, contesten bien. A ver, a ver, a ver, a ver, a ver, échale.
2: Corazón, en Santa María de Los Ángeles, Jalisco.
0: ¡Correctísimo! ¿Ya ven? No ponen atención, o sea, ahí está el ganador, aquí está el ganador, o sea, no nomás es Jalisco, es todo completo, por favor. Aquí tengo el ganador de este par de boletos. Pongan atención, por eso no se adelanten, tranquilo, escuchen. Aprendamos a escuchar para poder ganar. Bueno, ya está el ganador. A quien le puse el puntito, no me conteste, por favor. No me conteste, no me conteste. Ahí lo voy a fijar ahorita arriba. Aguánteme las carnitas. Mientras tanto, avanzamos con más música a través de la mejor 90.7. Llega Yuridia y esto es... Eres mi nada.

0: 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Hacemos la pausa y regresamos.
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9: 5:02 p.m. San Isidro reporta, tú que vas a cruzar a Estados Unidos en filas normales, 2:10 p.m. Red Lane, 2:15 p.m. en Sentry y 1 hora en el cruce caminando. En Otay, en filas normales, seguimos en 2 horas. Red Lane, 2:10 p.m, 25 minutos en Sentry y 5 en el cruce caminando. En filas normales, en la comercial, ya está en 1 hora para los traileros y en la Sentry de ellos, solo 10 minutos. Avanzamos con más música. Llega Fracaso Seguro, la arrolladora Pan de Limón. Llegan Los Ejemplares. No le cambies, no le muevas. Viene algo bien para ti a través de la mejor 90.7. Algo bello al camello.